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12: ¡Uah! Ok, estamos de regreso. Son exactamente ya las 7:23. 7:23. Recuerde que yo lo estaré acompañando hasta las 9 de la noche. Ya después llega el compañero Emanuel, que estará con ustedes de 9 hasta la 1 de la mañana. Vamos con más. A ver, aquí nos llega un mensaje. Nos dicen, nos comentan. Hola, Rodri. Disfrutando aquí con tu buena música,

0: les agradezco infinitamente, muchísimas gracias. Vamos a estar disfrutando, vamos a estar disfrutando de muy buena música. También les recuerdo que a partir de las 9 de la noche empieza la Hora Friki. La verdad es un programa muy divertido, muy interesante, de verdad les invito a que escuchen el programa La Hora Friki. Vamos a continuar con más y enseguida regresamos.
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Ok, amigos, ok, ya son exactamente ya las 7:51 y estamos aquí de regreso disfrutando de muy buena música. Así que, a ver, aquí nos llegó un mensaje, vamos a ver lectura. Nos dicen, nos comentan, hola Rodri, estamos paseando en el malecón, disfrutando del atardecer. Ay, qué bonito, la verdad, qué bonito ir en familia, ir con los amigos también, y no sé, y disfrutar de, bueno, de las hermosas playas, del atardecer, de platicar, de todo, ¿verdad? De todo. Hacer ahí en el malecón, ¿verdad? Así que incluso pasear, caminar, hacer ejercicio también es muy importante, ¿verdad? Disfrutar de, bueno, de las hermosas islas de Cozumel. Vamos a disfrutar, vamos a poner más música, pero les recuerdo que yo les estaré acompañando hasta las 9 de la noche. Vamos con más y enseguida regresamos.

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2: 8 de la noche con 11 minutos. Continuamos.

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Ok, amigos, ok, ya son exactamente ya las 8 de la noche con 24 minutos. Ok, estamos pasándola bonito, ¿verdad? Disfrutando, cantando, de todo, ¿verdad? Así que si usted

Usted está disfrutando, si usted está en casita, no sé, en el automóvil, o incluso trabajando, le mandamos un gran saludo y por favor que se reporte, así como lo están haciendo muchas personas que se están reportando. A ver, aquí nos llegó un mensaje, nos dice, nos comentan: hola Rodri, bendiciones, saludos, soy Doña Pili, apenas estoy llegando del hospital. A ver, muchas gracias por su mensaje, ¿verdad? Se la agradezco infinitamente. Vamos con más música, a ver, aquí nos dio otro mensaje, nos dice Rodri, buenas noches, a ver, una canción, no estamos en complacencias, mil disculpas, no estamos en complacencias, qué pena, la verdad me apena esto, pero no estamos en la hora de complacencias, pero gracias, de verdad, gracias por su mensaje. Vamos a continuar con más música y en un momento regresamos.

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¿Qué tal? Estamos de regreso. Son exactamente ya las 8 de la noche con 42 minutos en este miércoles, y sí, miércoles primero de julio de 2026. Ya damos inicio a este hermosísimo mes. A ver, aquí nos llegó un mensaje, vamos a hacer lectura. A ver, aquí nos dicen, nos comentan: buenas tardes, Rodrigo. Aquí disfrutando de tu programación con buenas rolas con Javier, Anselmo, Zip y Javier cocinando atún para la cena. ¡Qué delicia! Y provecho, provecho, provecho, y gracias por estar escuchando. A ver, aquí nos dicen, a ver aquí, bueno, nos mandan tres audios, no podemos escucharlo en estos momentos al aire, primero necesitamos escucharlo, y con muchísimo gusto, ¿verdad? Así que gracias por sus mensajes. Ya casi me despido, ya casi me despido, faltan 17 minutos exactamente ya para despedirnos. También le recuerdo que a partir de las 9 de la noche empieza el programa La Hora Friki con el compañero Emanuel y también el compañero Carlos, así que les invito a escuchar ese bonito programa, la verdad bastante divertido, bastante también informativo sobre películas, series, animes, cualquier cosa, verdad. Así que vamos con más música, vamos con algo de Yandel, Nacho y Bad Bunny con el tema Báilame.

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Ok, amigos, ok. Ya llegó la hora de despedirnos. Gracias en que me estuvo acompañando desde las 5 de la tarde. Con muy buena música. Sé que lo disfrutó en teléfono libre. También estuvimos en teléfono libre. Ustedes mandaron, pidieron su canción favorita y nosotros nos encargamos de reproducir sus canciones. Y gracias, de verdad, muchísimas gracias. Mañana me estaré escuchando en el turno de 1 a 5 de la tarde y de 9 de la noche hasta la 1 de la mañana. Así que mañana tenemos dos turnos. Dos turnos para disfrutar de muy buena música. Que la pase bonito, que la pase increíble. En un momentito llega el compañero Emanuel, que estará con ustedes, también el compañero Carlos, en el programa La Hora Friki. Me despido y muchísimas gracias y muy buenas noches.

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Hola, hola, hola, ¿qué tal? ¿Cómo están? Son las 9:09. ¿Qué tal, mi gente? ¿Cómo se encuentran mis preciosos y queridos radioescuchas? Disculpen ahí por haberme tardado en hablar, en platicar con ustedes. Estaba ya recordando viejos momentos con el Rodrigo, porque antes de que, no sé si, bueno, ahí el queridísimo y gran amigo Rodri ya terminó la universidad. Le faltan unas cosillas, pero ya la terminó. Cosillas que todos pasamos cuando vamos a la universidad. Pero recuerdo que él me había dicho como que él tenía ganas, hace 3 años me había dicho que quería ir, disfrutar de la vida, estaba como que de

que pues me quedo acá a estudiar lo que no me gusta, o voy a estudiar algo que me gusta. Y yo en ese momento, me acuerdo de la noche que estuvimos acá platicando. De la noche, el momento que estuvimos acá platicando sobre eso. Estábamos acá en la estación y sacó el tema. Yo le dije, ve, disfruta, ve. Ve por la vida, ve a disfrutar, ve a ver, ve a gozar, ve a vivir la vida. Si tienes la oportunidad, tómala. Ya luego preocúpate por las pequeñas cosas que puedan llegar a pasar. Al principio cuesta, pero después lo disfrutas, después aprendes y después continúas con la vida. Y justamente estamos hablando de eso, de que pues le gustó mucho la universidad, lo disfrutó, vivió. Y saben, yo no pude ir a la universidad en otro lugar, yo tuve que estudiarla acá en Cozumel, pero cómo me hubiera encantado estudiarla en Mérida. Saben, mi sueño, mi lugar ideal es Mérida, para tanto para estudiar como para vivir, pero nunca se me cumplió el hecho de estudiar allá, porque básicamente no tenía recursos para estar allá. No tenía recursos, no tenía contactos, tenía una familia, pero pues media familia. De esas que prefieres no molestar, pues, o sea, te pueden llegar a echar la mano, pero pues uno siempre dice que el muerto y el arrumbado a los 3 días apesta. Así que no quería meterme en problemas, pero bueno, no se me dio. Ojalá, últimamente se me está metiendo en la cabecita estudiar una segunda carrera. Si me animo, la verdad, bienvenido sea, porque sí tengo muchas ganas. Nunca es tarde para vivir algo. Pero bueno, ya después de ponernos un poco melancólicos, ponernos un poco allí tristones, nostálgicos, vamos a continuar con el espacio donde exploramos los misterios, las historias y los fenómenos que desafían nuestra imaginación. Esta noche vamos a levantar la vista hacia el cielo, mis queridos radioescuchas. Porque desde que el ser humano aprendió a observar las estrellas, ha habido una pregunta que nunca ha dejado de perseguirnos. ¿Estamos realmente solos? ¿El universo? Vivimos en un planeta que gira alrededor de una estrella entre cientos de miles de millones que existen solamente en nuestra galaxia. Y en nuestra galaxia es apenas una entre miles de millones de más. La probabilidad parece decir que no deberíamos estar solos. Sin embargo, hasta el día de hoy, nadie ha podido demostrar que existe otra civilización inteligente. Hasta el día de hoy nadie ha podido demostrar que existe otra civilización inteligente. Perdóname, ahí me lo repetí. Pero eso no significa que el universo haya permanecido completamente en silencio. A lo largo de las últimas décadas, radiotelescopios, observatorios y misiones espaciales han detectado fenómenos que todavía hoy generan muchas preguntas. Y sí, yo sé que es cierto que hace no mucho el Pentágono había dicho que sí existe vida alienígena, pero gente, esos son casos ya grabados aquí en la Tierra. Yo quiero hablar de lo que está pasando, de las pruebas que teníamos antes de que fuera oficialmente confirmado. El de ese tono misterioso, ¿saben? Señales que aparecieron una sola vez y aún no tenemos respuesta. Nos han confirmado cosas, pero no tenemos respuestas de todo de las cosas. Objetos que llegaron desde fuera de nuestro sistema solar y estrellas cuyo comportamiento sigue siendo desconcertando a los astrónomos. Y eso que esa información que tenemos de los alienígenas que sí son oficial, o sea, que existen de verdad, es oficial, pero es como que nos confirmaron algo que ya sabíamos. Es como que, no sé, sí existen los aliens. Así es como que así se sintió. No dijeron, no nos explicaron nada, no nos demostraron nada, solamente nos confirmaron que existen. Nos dieron algunas pruebas de algunas naves y según algunos seres que están por allá. Pero pues no nos han dicho nada más que oigan, este es una raza tal, comportamiento tal, pues, cultura, no nos han dicho nada. Su tecnología tampoco nos han dicho nada.
Eso ha sido secreto, pero hay vestigios de misterios que han llegado a nuestro planeta que tampoco sabemos qué rollo, pero estamos en eso de ver qué onda. Así que apaguen las luces, mis queridos radioescuchas. Miren al cielo mientras que me escuchan y acompáñenos en este viaje por las señales que el universo podría estar enviándonos. Porque quizás el mayor misterio no sea alguien que esté allá afuera, sino si ya alguien ya intentó comunicarse con nosotros y nosotros ni en cuenta. Vamos con la siguiente canción, vamos con algo de Balú Brigada llamado Designer. Y ahora te regresamos con el tema principal.

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Hola, hola, hola, ¿qué tal? Son las 9:22. Vamos a continuar con más música. Vamos a hablar sobre la señal WOW. Un mensaje que el universo solo nos envió una vez. Y es que hay momentos en la historia de la humanidad que parecen sacados de una película de ciencia ficción. Y luego está la señal WOW, un evento muy extraño, tan inesperado que casi 50 años después seguimos hablando de él. Imagina por un momento que son astrónomos. No están buscando planetas, no están tomando fotografías de galaxias, están haciendo algo mucho más silencioso. Simplemente están escuchando allá afuera, escuchando el universo, porque si allá afuera existe algo, pues una civilización inteligente, es posiblemente que utilicen ondas de radio para comunicarse. Después de todo, nosotros llevamos más de 100 años inundados al espacio con emisiones de radio, mandando así, de verdad, así como cuando estaban en Messenger, ¿cómo se llama este? Sí se llama Messenger, ¿no? El que estaba para Windows, el viejito, la aplicación así viejita para mandar mensajes, zumbidos, en donde enviamos zumbidos a cada rato a personas. Así nosotros estamos actualmente en el planeta, estamos allá mandando onda de radio para que nos hagan caso. Así que vamos a viajar a 1977, en la Universidad Estatal de Ohio, en Estados Unidos, existía un enorme radiotelescopio llamado Big Ear. A diferencia de los telescopios tradicionales, este no observa el cielo con luz, lo hacía con ondas de radio. Su misión era muy sencilla, escuchar. Sí, escuchar durante horas, días, semanas, meses, esperando encontrar algo. Cualquier cosa que no pudiera explicarse de manera natural. Y entonces ocurrió. El 15 de agosto de 1977 era una noche como cualquier otra. El telescopio seguía haciendo su trabajo automático, pero cuando los datos fueron revisados días después, aparecía lo que jamás habían visto. Una señal extremadamente intensa, muy limpia, muy precisa y proveniente exactamente de la dirección donde esperaban encontrar una posible transmisión inteligente. Duró apenas 72 segundos. Ni uno más, ni uno menos. Y después desapareció para siempre. Quien revisó aquellos datos fue el astrónomo Jerry Ringham. Al ver que aquella impresión de papel quedó tan sorprendido que tomó un bolígrafo rojo y escribió una sola palabra al lado del registro. ¡Wow! Y así fue como aquella misteriosa transmisión pasó a la historia como la señal ¡Wow! Aquí viene la parte fascinante, y es que la señal no era un sonido, no era una voz, tampoco decía hola. Lo que registró el telescopio fue un aumento enorme en la intensidad de una frecuencia muy específica, tan específica que coincidía con una frecuencia conocida como la línea de hidrógeno. ¿Pero por qué es tan importante? Porque el hidrógeno es un elemento más abundante del universo. Desde hacía décadas, algunos científicos pensaban que si una civilización quisiera enviar un mensaje universal, probablemente utilizaría esa frecuencia. Era como escoger un idioma que cualquier civilización avanzada podría reconocer. Y allí fue cuando apareció la señal WOW. Los científicos hicieron lo lógico. Volvieron a apuntar al telescopio. Esperaron, escucharon, pero nada. Una y otra vez nada. Décadas enteras, nuevos telescopios, tecnología mucho más avanzada, pero nunca volvió a aparecer. Y eso es precisamente lo que hace tan misteriosa. Para muchos entusiastas, el fenómeno OVNI, esta fue la prueba más cercana que hemos tenido de una civilización inteligente. Algunos investigadores propusieron que son dos cometas al liberar enormes cantidades de hidrógeno pudieron haber generado aquella emisión. Y también se pensó que también puede ser nosotros mismos, que un satélite hizo una interferencia con el otro telescopio.

Y pues, en realidad, a pesar de tantos años que ya pasaron, la verdad es que no hay una explicación, sobre todo, definitiva y aceptada por una comunidad científica. Así que nos quedamos en el misterio otra vez. Son las 9:27 minutos y vamos a continuar ahora con una canción más de Harry Styles, una canción llamada Ready Steady Go.

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Ahora vamos a hablar de Oumuamua, el visitante que vino de otro sistema solar. Imagina esto. Una roca aparece de repente, cruza nuestro sistema solar. No gira alrededor del Sol, no viene de ningún planeta conocido. Simplemente entra, la atraviesa y se marcha. Y sin volver jamás. Eso fue exactamente lo que ocurrió en 2017. Todo comenzó cuando el telescopio Pan-STARRS, instalado en Hawái, detectó un objetivo moviéndose, es que me quedé con el con un objetivo moviéndose a una velocidad muy, pero muy inusual. Al principio se pensó que era un cometa, después un asteroide, pero rápidamente descubrieron algo muy increíble. Es que no pertenecía a nuestro sistema solar, venía desde el espacio interestelar. Era el primer objeto de ese tipo observado por la humanidad. Los astrónomos decidieron poner un nombre hawaiano, Oumuamua, que suele traducirse como el mensajero que llega primero desde muy lejos. Y honestamente, es difícil imaginar un nombre mejor. Cuando comenzaron a estudiar, aparecieron pues los problemas. Su forma, su brillo, su velocidad, nada era completamente normal. Mientras la mayoría de los asteroides aparecen más bien irregulares, Oumuamua parecía extremadamente alargado. Aunque estudios posteriores también plantearon que podía tener una forma muy distinta, incluso similar a un disco delgado. La realidad es que nunca pudimos verlo con suficiente detalle para saberlo con certeza. Pero lo más raro vino después. Cuando abandonó el sistema solar, aceleró ligeramente. Sí, no mucho, pero sí lo suficientemente para que los astrónomos levantaran las cejas. Los cometas suelen hacer eso cuando el hielo de su superficie se calienta y se expulsa gas, funcionando como un pequeño propulsor natural. Pero aquí viene el problema, y es que Oumuamua nunca demostró la clásica cola brillante de un cometa cuando suelta el gas. Entonces, ¿qué lo estaba empujando? Aquí entra uno de los nombres más conocidos en esta historia. Avi Loeb, profesor de la Universidad de Harvard, en 2018 publicó una hipótesis que hizo explotar internet. ¿Y si Oumuamua no era una roca? ¿Y si era una vela solar? Una enorme estructura extremadamente delgada impulsada por la luz de una estrella. Una tecnología que curiosamente nosotros mismos estamos intentando desarrollar. Loeb nunca afirmó que fuera una nave extraterrestre. Lo que dijo fue algo más prudente. No deberíamos descartar esa posibilidad sin investigarlo. Muy curioso, ¿no creen? Un visitante del más allá. ¡Qué loco! Vamos a continuar con más música. Son las 9:35 minutos. Vamos con esa canción de The Weeknd, una canción llamada Listen Zero.

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0: Hola, hola, ¿qué tal? Son las 9:45 minutos. ¿Cómo están mis preciosos radioescuchas? Vamos a hablar sobre los gritos del universo, que duran menos que un parpadeo. Quiero que imagines eso, mi querido radioescucha. Son las 3 de la mañana. Un radiotelescopio está apuntando al cielo. No hay nada hablando, no hay música y tampoco hay sonidos. El universo aparece parece que está completamente en silencio. Y de repente, ¡pum! Un destello de energía atraviesa millones o incluso miles de millones de años luz para llegar exactamente a la Tierra. Y luego desaparece. Como si nunca hubiera existido. Esos son los fast radio bursts o ráfagas rápidas de radio. Uno de los mayores misterios que la astronomía moderna intenta resolver. Y aunque las señales fueron registradas años después, fue en 2007 cuando el astrónomo Duncan Lorimer y su estudiante David Navier revisaban antiguos datos obtenidos por el radiotelescopio del observatorio de Parkes, donde buscaban otra cosa. Y entonces apareció. Una señal increíblemente intensa. Había viajado miles de años de luz. Duró aproximadamente 5 milisegundos. Sí, 5 milisegundos. Eso es menos de lo que tardamos en pestañear, ¿saben? Pero durante ese brevísimo instante liberó tanta energía como la que produce nuestro sol durante varios días. Imagínate eso. Imagínate eso, de verdad, algo en algún lugar del universo emitió una cantidad absurda de energía y luego nada, silencio. Los científicos pensaron que había sido un error, algún aparato, una interferencia, algún satélite, pero poco tiempo después apareció otra, luego otra. ¿Qué otra más? Hoy conocemos cientos de estas señales y siguen apareciendo desde distintas regiones del universo, como si el cosmos estuviera lanzando pequeños destellos, sin explicación de quién los produce. Pero aquí viene la parte que hizo que todo se volviera aún más misterioso. En 2016, los astrónomos encontraron una férrea B muy diferente. Así se le llamaban estos destellos. No apareció una sola vez, se repetía. La bautizaron la FRB 121102. Era como si él estuviera golpeando una puerta una y otra vez durante años. Esto cambió completamente el panorama, porque si alguna sola cosa ocurriera una vez, pues sería, pues, estuviera bien, ¿saben? Pero cuando se repite el mismo sonido, entonces probablemente no todas tienen el mismo origen. Y claro, cuando aparece un misterio así, pues están las teorías muy locas. La favorita en la internet. Hay quienes creen que esas ráfagas pueden ser enormes transmisiones utilizadas para civilizaciones avanzadas. Otros imaginan que podrían ser motores de gigantescas naves espaciales. Incluso se ha propuesto que puedan ser sistemas de propulsión para mover planetas enteros. Suena completamente descabellado. Pero algunos científicos han reconocido que mientras que no conozcamos el origen de toda la CFRB, no podemos descartar la hipótesis solo porque parecen extrañas, porque el universo está muy loco. Otros dicen que podría ser originarias de agujeros negros, objetos extremadamente densos que interactúan cerca de agujeros negros, por ejemplo colisiones, explosiones, eventos que apenas duran milisegundos. Actualmente la explicación con más apoyo es que muchas de estas señales provienen de los llamados magnetáreas. ¿Y qué es un magnetar? No sé el Pokémon ese magnetar. Es esto. Imagina que una estrella ya murió, que cuya gravedad y campo magnético son tan extremos que si pasara la mitad de distancia entre la Tierra y la Luna, podríamos borrar toda la información de las tarjetas bancarias del planeta. Su campo magnético es simplemente monstruoso. Cuando uno de esos objetos liberara energía, podría producir exactamente el tipo de señal que estamos detectando. De hecho, en 2020 se observó una ráfaga proveniente de un magnetar dentro de nuestra propia galaxia. reforzando mucho esta hipótesis.
1: Ey, pero el misterio no está resuelto.
0: No se sabe, no hay nada confirmado, no podemos comprobar nada por el momento. Así que si tienes una teoría loca sobre estos sonidos, pues podría ser acertada, porque de verdad no se sabe qué podría ser. Vamos con la siguiente canción, vamos con una canción. Una canción que tenemos acá. De Cass Elliot, llamado Make Your Own King of Music.

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Hola, ¿qué tal? ¿Cómo están? ¿Cómo están? ¿Cómo se encuentran? Perdóname que me jaló el audífono porque no está muy largo esto. A ver, ¿qué tenemos por acá? Muy buenas noches, mi estimado Eva. Aquí estamos como siempre disfrutando tu programación hasta la 1 de la mañana con Javier Anselmo y Calín y el Miguel Celis. Buenas rolas, un fuerte abrazo. ¿Y sí? Un fuerte abrazo para Ángel Abraham Góngora. Ahí de parte de su papá dice que es orgullo al estar cursando su cuarto semestre en... Ahí se me subió. ¡Wow! En la UADY. En licenciaturas de matemáticas. Eso es increíble. Siempre les he dicho, mis queridos escuchas, si sus hijos quieren irse a estudiar, yo sé que a veces es un sacrificio. De verdad, les cuesta, pero es muy bonito. O sea, no les puedo decir yo con mi experiencia, porque yo no me pude ir a estudiar, como les dije al principio, no me pude haber ido por temas de que pues no tenía recurso. Pero a toda la gente que me ha preguntado de que se quiere ir, qué opino sobre ello, siempre les digo que lo hagan, que vayan y que lo disfruten si tienen la oportunidad y la posibilidad. Y cuando los vuelvo a ver 3 años después, me dicen, de verdad, ya van con 3 personas que les digo, y 3 personas que regresan después de haber acabado su carrera, y me dicen, Emanuel, es el mejor consejo que me hubieras dado. Yo lo tenía en mente, estaban en desacierto de si lo hacía o no lo hacía, pero el empujón que tú me diste, de verdad, lo agradezco. Acá tenemos otro mensaje, dice, muy buenas noches, saludos, muy bonito programa. Fuerte abrazo de parte de Edith. Tengo unos datos acá curiosos, pero la verdad es que no me va a dar tiempo de decirlos. Tal vez uno muy rápido, les voy a dejar hasta con el misterio, les voy a decir nada más qué es, no les voy a decir las teorías. Vamos a hablar de Tavi, la estrella que hizo pensar a la humanidad de una megaestructura extraterrestre. Y ahora les voy a hacer una pregunta. ¿Qué pasaría si una estrella de pronto comenzara a apagarse? No estamos hablando de que explotara ni que muriera, simplemente que su brillo comenzara a disminuir de una forma completamente regular. Un día pierde un 2% de luz, luego un 10%, luego un 22%, y meses más tarde vuelve a la normalidad, sin seguir ningún patrón, sin explicación aparente. Eso fue exactamente lo que ocurrió con una estrella situada a unos 1470 años luz de la Tierra. Todo comenzó gracias al telescopio espacial, el Kepler. Su trabajo era observar miles de estrellas al mismo tiempo, y cuando un planeta pasa frente a una estrella, bloquea una pequeña parte de su luz, y eso permite descubrir nuevos mundos. Pero una estrella comenzó a comportarse de una manera muy distinta. Su brillo bajaba muchísimo, luego volvía, después bajaba otra vez y sin ningún patrón lógico. Luego estuvo Tabitha Boyajian. Fue quien estudió el fenómeno en profundidad, pero hoy todos lo conocen simplemente como la estrella de Tavi. Y es que cuando un planeta pasa frente a una estrella, bloquea apenas una pequeña fracción de su luz, 1%, 2% y así, pequeñito. Pero la estrella de Tavi llegó a perder más del 20% de su brillo. Eso implicaría que algo gigantesco estaba pasando frente a ella, tan gigantesco que parecía imposible. Luego apareció una idea que de verdad fue mencionada seriamente por algunos investigadores como una posibilidad remota que merecía ser comprobada. ¿Y si alrededor de una estrella existiera una esfera Dyson? ¿Y qué es una esfera Dyson? Imagina una civilización muy avanzada que en lugar de construir paneles solares decide construir millones de estructuras alrededor de una estrella donde el objetivo es capturar prácticamente toda su energía. No sería una esfera sólida, sino una inmensa nube de satélites y estructura orbitando la estrella. Una auténtica obra de ingeniería cósmica. Y si algo así existiera, desde la Tierra veríamos exactamente lo que está ocurriendo.
La luz disminuiría de formas extrañas sin seguir un patrón. Y ahí es donde el internet explotó. Ya que podría ser eso lo que podemos ver. O sea, explicación de una civilización extraterrestre muy avanzada capaz de hacer algo así. ¿Quién sabe? Les dejaré con el misterio para que ustedes investiguen. Finalizamos con la siguiente canción. Vamos con una rolita. A ver, ¿qué les parece? Una de Malcolm Jackson. Hablando de gente que es fuera de este planeta, Malcolm Jackson lo era con sus canciones y en general todo. Un artista hecho y derecho. Y vamos con esta canción llamada The Way You Make Me Feel. Como les mando un fuerte abrazo, feliz miércoles, que disfruten este increíble día. Disfruten de la vida, valoren lo que tienen. Y siempre vivan, porque luego no existe lo hubiera. Bye bye, que Dios le bendiga.

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Hola, ¿qué tal? Son las 10:24. ¿Cómo están mis queridos radioescuchas? Espero que bastante bien. Estamos aquí en otra nochecita más con su fiel amigo y compañero Manuel Canto hasta la 1 de la mañana, disfrutando de buena música, buena programación, disfrutando de los placeres de la vida, ¿cierto? Nada, no es cierto. Placer de la vida auditivo, diría yo. Vamos a continuar con la música, vamos con algo de

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1: Ya está, muerto. Ya está muerto. 10:25 minutos. Vamos a continuar con la siguiente canción de Mamburu llamado A veces. Después Skyler Coco llamado Hold Like Summer. Y después Aventura. Ella y yo.

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¿Qué tal? Son las 10:45 y vamos a continuar con la música. Gustavo Cerati se presenta con algo llamado Cosas Imposibles, y después Gustavo Eddie Tocayos, algo llamado La Secta. ¿Cómo están? ¿Cómo se le están pasando ahí en casa en el ombligo de la semana, miércoles? No se olviden su racha, por favor. ¿Y cómo, qué tal? ¿Cómo la celebraron el día de ayer? Tengo que decir que de verdad me siento muy contento y feliz por nuestra selección mexicana, que pues está en buen momento, se la está pasando muy bien. Pero tengo que decir algo que ya hay que ponerlo serio. Gente, por favor, pasó algo en, si no me recuerdo, fue en Ciudad de México, que de verdad me dejó desconcertado. Lo que pasó en Ciudad de México es que en la celebración del día de ayer hay personas que, eso sí, no estoy de acuerdo para nada. No estoy para nada de acuerdo que hagan eso. Es más, hasta lo veo, con todo respeto a la palabra, lo veo naco. El hecho de que vayan y sacudan los vehículos, los carros. Porque hay gente que no le gusta, hay gente que valora sus cosas, trabajó por sus cosas y no quiere que la demás gente sacuda su vehículo porque tiene su familia adentro, hay que tener cuidado. No les gusta, simplemente porque no les gusta y hay que aceptarlo, no les gusta. Y hay gente que de verdad que ni siquiera tiene el vehículo propio y va y sacude estos vehículos, ¿no? Y el caso es que una persona allá en Ciudad de México, unas personas más bien sacudieron un carro de una persona que luego no le gustó y aceleró, porque pues uno no lo recibe de buena manera, porque uno por fuera pues ve que se sacude, y por dentro ves que el carro se está sacudiendo de manera muy fea. Entonces no es comparable lo que está pasando adentro y afuera. Y él aceleró y atropelló a unas personas, y en ese atropellado de unas personas, las personas que lo sacudieron lo fueron a perseguir, lo sacaron del vehículo y lo molieron a golpes. Así es, las mismas personas que crearon el problema, que crearon la confrontación, fueron los que golpearon a lo molieron a golpe a la persona. Era un señor con su familia y lo mataron. Sí, terminó muriendo el señor por los golpes. Es muy triste y lamentable. Y con todo respeto a la palabra, las personas que hacen eso son muy nacos, de verdad. Perdón la palabra, pero no se ven bien, creen que se ven cool y todo ese rollo. Háganlo con sus propios vehículos. Si les gusta, ustedes vayan, digan, sacude mi vehículo, y lo hacen. No hay problema. Pero no lo hagan a una persona que no quiere, que no le han preguntado, si no le han dado su consentimiento para hacerlo. Así que bueno, de verdad, fuerza y resiliencia para esa familia. 10:48, vamos con esta canción. Gustavo Cerati, Cosas Imposibles.

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¿Qué tal? Son las 10:58 y con esta canción finalizamos el espacio musical de 10 a 11 con algo llamado No Scrubs de TLC. Recuerda que estamos acá, puedes enviarle tu mensaje, tu saludo al 987-103-3679. Estamos acá en miércoles en el Touch de la semana, disfrutando de buena programación, de buen cotorreo, de buen ambiente en el calorón de la noche, aquí con los desvelados de siempre. Eso sí, sobre todo portándonos bien. Todos los radioescuchas que me están ahí sintonizando desde su casa y más, los de su trabajo, los que están sintonizándome desde su trabajo, todos son fieles, se los aseguro. Todos ahí tienen el sello de garantía de Manuel. No me decepciones, 10:58, vamos con esta canción, No Scrubs.

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11:12, vamos a continuar con la música. Vamos con algo de Tiago Torres llamado Usted. Después algo de Babasónicos llamado Micro Daisy y Gianmarco Te Mentiría. 11:12, muy buenas noches, que descansen. Y la gente que sigue despierta con nosotros, pues que se la pase bien ahí. Todo dar, todo volumen.

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Son las 11:27 minutos y bueno, vamos a continuar con más música y melodía. Estamos aquí escuchando buenos rolones y Rex se presenta con esta rola llamado Inolvidable. Vamos con más buena música.

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11:58 y vamos a continuar con el siguiente rolón de esta noche para finalizar ya el día miércoles. Algo de Líbido, algo llamado En Esta Habitación. Una canción muy popular. Tienes que tener en tu playlist. Y porque en los momentos de las canciones de los 2000eros. Porque mira, va a llegar 2030. Muchos tendremos 30, 40 años. De los jóvenes que me están escuchando hoy en día. Y van a poner estas canciones. Y estas canciones para hacer old school. Y ya sabes, para momentos nostálgicos y esas cosas. Y van a poner esta canción de Líbido y te la tienes que saber, así que ve apuntándole. Que por cierto, hoy en día, recuerdo que hace como 5 años, recuerdo que se hacían mucho las reuniones de preparatorias, secundarias. No sé si se siguen haciendo, pero la verdad es que yo no voy a esas cosas, la verdad. Yo, si, hoy en día, si voy a una reunión de esas, va a haber más niños que ex compañeros de la preparatoria o de secundaria. Más chiquitos que van a llevar. Así que preferiría, no, la verdad es que no. Por ahí me enteré que hicieron una y sí llevaron a sus hijos. Y preferiría evitar eso.

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1: Hola, ¿qué tal? Son las 12 con 11 minutos y vamos a continuar con la siguiente canción de Dana Paola, Aún te quiero. Uy,
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1: Justamente estoy hablando con una amiga que me dijo eso, de que no mal piensen, sino que estaba extrañando a su ex. De verdad, qué barbaridad.
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1: De verdad, lo loca que está esa mujer por ese chabón.
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1: Y de verdad que las mujeres cuando se van enamoradas, de verdad, yo no veo, de verdad, se pueden enamorar de una roca.
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1: por... Están ciegas de amor.
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1: Pueden tener a Brad Pitt, bueno, a Calvis, a Henry Cavill enfrente, pero van a pensar que su cucaracho, que su hombre que tiene al lado es más guapo que ellos.
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1: Es impresionante ese efecto. Pero bueno.
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1: Oiga esta canción, Aún te quiero, de Dana Paola.
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0: se ponen las muchachitas.
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0: ¿Cómo están mis queridos redescuchas? Son las 12:25. Esta canción se llama Muero y es de Kanye García con Alejandro Sanz. Nos llegó un mensaje que dice, a ver, que dice, hola, ¿me pueden mandar un saludo para mi esposo Juan Carlos Guillén? Acá te escuchamos en Chiapas por medio de la página de internet. ¡Wow, Chiapas! Fíjate que quiero ir a Chiapas con el Tren Maya. Quiero darme una escapada para allá.
1: Y le dije, espera.
0: Y también en mi grupo de motos también queremos ir allá, pero pues sé que está un poco complicado, pero me gustaría y me encantaría ir para disfrutar de la buena vista, porque algo que tiene Chiapas es lo espectacular que es con la naturaleza.
1: ¿Te quieres quedar?
0: El Cañón de Sumineros, San Cristóbal de las Casas, los caminos de por sí rurales que se podría pasar en moto, por terracería, las vistas, montañas, cerros, de verdad, Chiapas. Yo sé que mucha gente dice que Chiapas, ay, de que pues los, ¿cómo puedes comparar, no sé, Europa con Chiapas? Pero debo que decirles algo, Chiapas no tiene comparación y está comprobado por mi suegro. Él ha ido a un montón de lugares y él dice que uno de los mejores lugares que hay es Chiapas. No se necesita tanto, muchas sensaciones térmicas, puedes experimentar calor hasta frío. Vistas de cerros, montañas, ríos, de verdad. Es un lugar que me encantaría ir. Y espero que sea pronto, la verdad. Yo espero que sea este año. Si todo sale bien, si Dios quiere, estaré por Chiapas y dame una vuelta en San Cristóbal de las Casas o en el Cañón del Suminero. Es más probable que vaya por allá. Pero bueno, Kanye García, Muero.

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Muchas gracias a esos queridos radioescuchas que nos están sintonizando en Chiapas. Y sí, fíjate que también vi, estoy viendo muchos videos de motoblogs, motoblogs y blogs en general. Y hay un español que pasó por Chiapas. Y él decía, wow, qué hermoso es Chiapas, qué hermoso. Cada vez que pasaba por algún lugar decía, qué hermoso. Y también cada aventura que se echó, decía que él se la pasaba muy bien. Pero decía que luego le gustaría quedarse, pero pues dice que no tenía tanta, como que tanta movimiento, porque como andaba moto y estaba él solo, se le medio complicó y tuvo miedo y no pasó mucho tiempo por allá. Pero a mí me gustaría, porque también mucha gente que pues estuvo preguntando direcciones, y la verdad la gente allí muy cálida, decía que era mejor agarrar tours y esas cosas. Y la verdad es que me gustaría, por ejemplo, ahí me estás mencionando a Montebello, y Montebello igual quisiera ir por allá. También justamente el español estaba hablando sobre qué pasó por allá, y estuve viendo por allá porque hace un tiempo ya. En los ¿cómo se llaman? En los tiempos oscuros del pasado de Emma. Salí con una persona que pues su familia era pues de Chiapas. Y me quedé con muchas ganas de ir. En un pueblo fronterizo, bueno, no fronterizo, pero sí cerca de la frontera por allá. No puedo decir el nombre porque si no van a saber quién es. Pero me quedé con muchas ganas de ir a Chiapas, porque desde la preparatoria, si no me recuerdo, recuerdo haber visto compañeros y compañeras que iban. Tengo unas ganas increíbles de disfrutar, ¿saben? De esa vida, esa conexión con la naturaleza. Sí, muchas gracias. Te voy a tomar la palabra en algún momento de la vida. Cuando me escupo y cuando las cosas están mejor, pues, o sea, me refiero a mejor personalmente. Porque ahorita ando con un poco ajetreada la vida. Por el tema del trabajo, ya sabes. Pero cuando todo esté bien, voy para allá. Tren Maya. A ver hasta dónde llego. No sé hasta dónde llega el Tren Maya. Creo que se va de Chiapas y de ahí para Veracruz, ¿no? Lo sé. Pero sí, me gustaría. Bueno, vamos con la música. Vamos con esta canción de Divo llamado Crazy Space Pink, A Love of Fight.

Hola, hola, ¿qué tal? ¿Cómo están? 11 con 53 minutos y es hora de ir finalizando el espacio musical de 12 a 1 de, pues, de la mañana aquí en otra edición, aquí en Sol Estéreo, la mejor estación con su compañero Manuel Canto. Les mando un fuerte abrazo, agradecimiento total por estarme acompañando en estas 4 horas de jornada laboral. Espero también haberlos acompañado, pues, en sus horitas, unas buenas horas, también en sus jornadas laborales, sin dejarlos solitos, sin que se espanten y más que nada. Quiero decirles que se cuiden, que Dios les bendiga. Mañana no voy a estar por acá, mañana me toca descansar. Así que mañana jueves, espero que mis compañeros estén muy bien. Yo voy a estar ausente, me toca descanso. Y pues el viernes estamos de nueva cuenta por acá. Qué rápido se nos fue la semana así, ¿verdad? Pero bueno, 12:54, vamos con la música.

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1: Buenas noches, señor.

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Muy, pero muy buenos días y bienvenidos al matutino más hermoso de toda la radio a nivel mundial. Esto es Un Nuevo Amanecer. Gracias por levantarse tempranito, al que madruga Dios le ayuda. Gracias a toda esa gente hermosa de la isla más hermosa, más bonita, más preciosa de todo el planeta. La isla de Cozumel, donde se dan los primeros rayos de sol, donde amanece en la República Mexicana. Muy, pero muy buenos días. Deseamos que este día sea un día lleno de éxito, de bendiciones, de Dios en sus corazones, de abundancia económica se vale, y que sigamos teniendo mucha fe, haciendo este ejercicio, gracias, este ejercicio de buena vibra nada más. No se trata del programa de buena vibra. Lógicamente leemos el santoral, hacemos la oración diaria, nos echamos porras, nos deseamos buenas vibras, nos deseamos bendiciones, leemos las buenas noticias del día de hoy, pero nos acompañamos de solo buena música. Así es que gracias por siempre estar. 2 de julio ya. 2 de julio, día 183 del año en el calendario gregoriano. Quedan 182 días para finalizar este año. Y en el santoral del día de hoy, cada 2 de julio se celebra, según el santoral, la vida de San Proceso y San Martiniano. Así, Martiniano. Los mártires que antes de convertirse al cristianismo fueron carceleros de San Pedro y de San Pablo. Interesante esa historia, arrancando pues prácticamente uno de los meses más cálidos del año. El santoral avanza con su objetivo de pues recoger a los santos y beatos que han sido reconocidos y que día a día hoy siguen siendo pues venerados por la misma causa. 2 de julio, el turno, como les digo, de San Proceso y San Martiniano, entre otros que tienen una historia, pero de esas historias que a veces nos llegan a sorprender. Así es que quédense, por favor, en esto que es el matutino más hermoso de toda la radio, Un Nuevo Amanecer. Sean ustedes bienvenidos.

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1: Estamos de regreso en un nuevo amanecer. Gracias por continuar con nosotros. Vamos a leer acerca del santoral del día de hoy. No sin antes, como cada mañanita, les recomiendo, es una recomendación, imitar siempre a San José, el Padre de Jesús. Un ejemplo en todo, mi San José. Y para todos aquellos que necesitamos el sustento diario, que necesitamos la chamba, ¿no? El sueldo, la lanita para el padre, que la colegiatura, que esto, que el otro, encomendarnos a mi San José, el Padre de Jesús, a mi San Martín Caballero y a mi San Charbel. Yo sé lo que les digo. Y

También siempre les recomiendo una oración para la Madre de Jesús, nuestra Madre Espiritual, la Virgen María, a nuestra Lupita, un Ave María, a San Judas Tadeo. Él es el santo patrono de los casos difíciles, desesperados e imposibles. Además, primo de Jesús. Así es que yo se lo recomiendo. Juan Dieguito, él intercede directamente con nuestra Virgen de Guadalupe. Y también siempre encomendarse a ustedes, a sus hijos, a todo el mundo cuando salgamos a mi San Cristóbal, para que todos lleguemos sanos y salvos a nuestro destino. Yo sé lo que les digo y lo que les recomiendo, por algo se lo recomiendo. Pero bueno, según los escritos, ambos, pues tanto lo que es San Proceso y San Martiniano, habían sido custodios en la cárcel Mamertina de Roma, en la que permanecieron presos los apóstoles San Pedro y San Pablo. La fe de los dos, por entonces, aún sin ser mártires ni santos, unida a los milagros y curaciones que ahí realizaban entre rejas, hicieron que los carceleros se convirtieran precisamente al cristianismo. Antes de dejar libres a los apóstoles, tras 9 meses en prisión, después mártires les pidieron que a cambio fueran bautizados. Al conocer esa noticia, el juez Paulino vio en este acto una traición y mandó apresar a los custodios, quienes fueron torturados y decapitados ante la muralla de Roma. Fíjense ustedes nada más. Bueno, un abrazo espiritual muy grande a ellos. Vamos con musiquita y continuamos con más en esto que es Un Nuevo Amanecer.

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Estamos de regreso en Un Nuevo Amanecer. Gracias por continuar con nosotros. Recuerden también, por favorcito, con tanta inundación, con tanto es el otro, encomendar siempre a todos los animalitos del planeta, mi San Francisco Asís y mi San Antonio Abad. Por ahí se dice, como trates a la madre naturaleza y como trates a los animales, así te tratará la vida. Así es que ahí se las de. A todas sus mascotitas, a mi San Roque, por favorcito. Y hay que dejarles ahí un alimento, ¿no? Ayudarles, por favor, por favor. Y bueno, en la historia de estos mártires, pues no es la única que se conmemora cada 2 de julio, ya que otros mártires son reconocidos también hoy en el santoral y celebrados en diferentes partes del mundo. Es el ejemplo de San Otón de Bamberg, considerado como el evangelizador de la Pomerania, y quien fue nombrado obispo alrededor del año 1106. Este 2 de julio también se rinde homenaje al Beato Pedro de Luxemburgo, nombrado cardenal diácono por el Papa de Avignon, Clemente VII, en la Catedral de Notre Dame, así como San Liberat, quien junto a sus compañeros fue perseguido y torturado por el rey arriano Unérico, tras confesar su fe y su bautismo. Bueno, pues a todos ellos un abrazo espiritual. Juntos a estos, el santo la recuerda a los siguientes santos. Ahí va la lista completa: San Aristón Mártir, San Bernardino Realino, San Crescenciano Mártir, San Felicísimo Mártir, San Félix de la Campania Mártir, San Lidano de Cese, Santa Marcia Mártir, Santa Monegunda de Tours, Santa Sinforosa Mártir, San Suituno de Winchester, San Urbano Mártir, San Vidal Mártir y la Beata Eugenia Joubert. ¿Cuál es santo de mi hermana Eugenia? Beata Eugenia Joubert. A todas ellas y a todos ellos un abrazo espiritual muy, muy grande. Y a todos ustedes que están celebrando Santo Onomástico, reciban un abrazo gigantesco, grandototote a la distancia. Celébrenlo como Dios manda, en compañía de sus seres queridos, pero también en compañía de nosotros, ya que tenemos solo buena música en eso que es Un Nuevo Amanecer.

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Estamos de regreso en un nuevo amanecer. Gracias por continuar con nosotros. Y vamos a ir a Facebook. Vamos a Facebook. Hace mucho que no vamos a lo que es Glorioso San José. Glorioso San José. Por acá, Divina Oración publica y dice: Virgen del Carmen, Madre amorosa, Flor del Caramelo, intercede por nosotros ante tu Hijo y obtendremos su paz, su amor y su bendición. Así sea, amén. Vamos a poner aquí un corazón. Fíjense que hay un programa, Santos o Nada, es un canal. 30 de junio, Padre Pío de Pietrelcina. Carta del Padre Pío, 30 de junio. Venga. Y luego Arabella Vega Perdomo. Está bonito el flyer que pone. Dice: hoy, o sea, ayer termina junio. Señor, gracias por cada bendición vivida en junio. Termina este mes con gratitud, paz, amor, salud y esperanza en nuestro hogar. Y que julio, al comenzar julio, lleguen nuevas fuerzas para, pues, tengan las puertas abiertas y abundantes bendiciones. Así, amén. Que Dios cierre junio con amor y reciba julio con milagros para ti y para toda tu familia. Así sea, amén. Bonito el flyer, bonito. Aguas con la lluvia, ahí le he estado pidiendo yo a mi San Pedro. Ya ven que siempre me hace el paro, San Pedro, con la acción de la lluvia. Pero ahora ha estado muy fuerte. Y qué raro, ¿no? Siempre casi a la misma hora, ¿sí? Es a la hora que vais a ver, o sea, nos dan chance, ¿no? Ya sabes que en la mañana, aunque luego en la mañanita también amanece así como lloviznando, pero bueno, ya se sale el sol y todo, o sea, tienes tiempo de lavar y de esto y lo otro. Rápido, pero tempranito, ¿eh? Al que madruga, Dios le ayuda. Porque sabes que en las tardes, por lo menos en la Ciudad de México y algunos lugares más que están abajito, no están igual en el norte de la República y mucho menos pasando, no sé, la parte de Veracruz y unas cositas así, Tabasco, ya llegando a la península, ya acá lo que es Quintana Roo, lo que es ya Cozumel y todo, sí hay nubecitas, pero les aseguro que si ustedes que me están escuchando en Italia, en España, en Colombia, ahorita andan unos amigos colombianos de Jaime Di Capote, el CEO de Radio 10 Plus, allá de Colombia, Popayán, Colombia, andan en México. Gracias por estar y, pues, lógicamente, escucharon las recomendaciones de un servidor para hacer sus reservaciones y todo, qué lugares visitar, de todos los cuales yo siempre recomiendo Cozumel, la isla más hermosa de todo el Caribe, toda la Riviera Maya. 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Así es que para todos los que nos están escuchando en Uruguay, fíjense, en Uruguay nos están escuchando tempranito también, en Perote, Veracruz, próximas vacaciones, gente de Perote, Veracruz y todo Veracruz, ya saben que a Cozumel se acercan con un servidor y tenemos ahí el apoyo de la Secretaría de Turismo, Gobierno del Estado, para que se les pueda dar pues las mejores opciones, descuentos, 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Vamos con música y regresamos con las buenas noticias en esto que es un nuevo amanecer. Sí,

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Continuamos Un Nuevo Amanecer. Vamos con las buenas noticias del día de hoy. Tenemos 2 de julio de 2026, Evangelio del Día, 13ª semana del tiempo ordinario, año par, título, ánimo. Hijo, tus pecados quedan perdonados. Son unas palabras de alivio para muchos de nosotros. La primera lectura estuvo a cargo de la profecía de Amós 7:10-17. El salmo responsorial del día de hoy, 18 salmo, 18, 8, 9, 10, 11, R. Los mandamientos del Señor son verdaderos y enteramente justos. Enteramente justos y enteramente justos. Vientos. Estamos con San Mateo 9:1-8. Lectura del Santo Evangelio según San Mateo. Gloria a ti, Señor Jesús. En aquel tiempo subió Jesús a una barca, cruzó a la otra orilla y fue a su ciudad. En eso le presentaron un paralítico, acostado en una camilla. Viendo la fe que tenían, dijo al paralítico: ánimo, hijo, tus pecados están perdonados. Algunos de los escribas se dijeron: este blasfema. Jesús, sabiendo lo que pensaban, les dijo: ¿por qué pensáis mal en vuestros corazones? ¿Qué es más difícil decir: tus pecados te son perdonados, o decir: levántate y echa a andar? Pues, para que veáis que el Hijo del Hombre tiene potestad en la tierra para perdonar pecados, entonces dice al paralítico: ponte en pie, coge tu camilla y vete a tu casa. Se puso en pie y se fue a su casa. Al ver esto, la gente quedó sobrecogida y alababa a Dios, que da a los hombres tal potestad. Palabra de Dios. Te alabamos, Señor. Gloria a ti, Señor Jesús. Y dice nada más cómo era en vida Jesús, ¿no? Bueno, en presencia física aquí con nosotros. O sea, cómo sí les decía a aquellos, ¿no? Así de que están en presencia del Hijo, del mero mero. El pecado no puede estar en nosotros sin hacernos daño y nos trae

reconocimiento público de la presencia del rey. Como les he dicho, todo es espiritual y simbólico. La parálisis simboliza precisamente el que nosotros muchas veces preferimos, pues no sé, ¿no? Estar ahí viendo Netflix sin hacer nada, y esto y lo otro. O simplemente no, están en cuestiones banales ahí con el celular, ¿no? Esas pueden ser nuestras parálisis. Cuando tenemos mucho por hacer, mucho por aprender, mucho por limpiar, por arreglar, por investigar. Muchas cosas que nos gusta hacer, entonces pongámoslo a hacer. Sobre todo ayudar a los demás. Hay muchas formas de ayudar a los demás. Ahorita que regresemos voy a leer algunas formas en cómo podemos ayudar, ¿eh? Así es que quédense con nosotros. Palabra de Dios, alaba al Señor. Gracias, Señor Jesús. 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

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Ya estamos de regreso en Un Nuevo Amanecer. Gracias por continuar con nosotros, gracias por haber estado con nosotros en este día. Vamos a ir a Instagram, los invito a Instagram, al canal de Oración Diaria, para que todos juntos leamos esta, pues esta oración diaria, que no es más que otra cosa que buena vibra, en el cual agradecemos y pedimos por todos nosotros y por que nos vaya mejor. Así es que esto dice más o menos así: Señor, te doy gracias por este nuevo despertar. Al llegar este jueves me detengo un momento para reconocer tu bondad y la protección.

reflexión que me has brindado durante toda esta semana. Te pido que hoy me concedas claridad mental y un espíritu de fortaleza. Ayúdame a no desmayar ante el cansancio y a realizar mis labores con excelencia y amor. Que tu paz guarde mi corazón, que tu luz ilumine mis decisiones y que mi vida sea hoy un testimonio de tu gracia. Bendice mi hogar y a cada persona que hoy se cruce en mi camino y que esté escuchando este programa. Pongo este día en tus manos confiando en que tú tienes el control. En el nombre del Padre, del Hijo y del Espíritu Santo. Amén. ¿Saben por qué están padres? ¿La verdad están padres? Recuerden también la intercesión por las santas ánimas benditas del purgatorio. Gracias por hacer esta oración conmigo, ¿eh? Luego les platicaré acerca de esto. Dice más o menos así: por todas las santas ánimas benditas del purgatorio, todos debemos rogar para que Dios las saque de penas y las lleve a descansar. Por todas las santas ánimas benditas del purgatorio, todos debemos rogar para que Dios las saque de penas y las lleve a descansar. Y por todas las santas ánimas benditas del purgatorio, todos debemos rogar para que Dios las saque de penas y las lleve a descansar. Por tu infinita misericordia, así sea. Amén. Gracias a todos los que siempre me escuchan cada mañanita, la gente nueva, la gente de todas las partes del planeta. Hay que cuidar a la madre tierra, precisamente al planeta, hay que cuidarlo mucho, la Pachamama, hay que cuidar al señor mar, gente hermosa de Cozumel, vamos a cuidar este hermoso mar, que yo creo que de las partes del mar donde se ve más hermoso, porque es hermoso en todos lados, pero es precisamente Cozumel. Vengan a Cozumel, yo sé lo que les digo, ay no, hermoso. Hay que cuidar a los animalitos y ayudarles a ponerles un botecito con agua, una lonita, algo para que tengan donde pues reservarse del tanto el sol como la lluvia, y también que tengan ahí alimento por parte de ustedes, agüita entre los árboles y todo. Gracias, como cuidemos, nos van a cuidar a nosotros. Gracias por siempre estar, y como cada mañanita, yo deseo que Dios reine en la casa, en el trabajo, con la familia, con los amigos, en todos lados, en la escuela, en todos lados. Pero sobre todo que Dios reine en su corazón, así sea. Amén. Esto fue Un Nuevo Amanecer.

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4: Adivina, adivinador, las encuentras en cada esquina. Te acompañan en las fiestas y es casi imposible resistirse a ellas. ¿Ya sabes qué son?
5: Exacto, las papitas y las frituras. ¿Pero sabes todo lo que contienen? No te dejes llevar solo por el antojo. Acompáñanos a descubrir el estudio de calidad.
3: Revista del Consumidor.
5: Las papas y las frituras forman parte habitual de la dieta de muchas personas mexicanas. Pero, ¿sabías que las frituras que consumes son resultado de la transformación de un alimento originario de América? La papa y otros ingredientes como el maíz y el trigo son transformados en botanas mediante procesos como el corte, la fritura y el sazonado. De acuerdo con datos de Statista, en 2025, el consumo de botanas saladas en México alcanzó un promedio de 10.9 kilos por persona, lo que refleja su amplia disponibilidad y arraigo en los hábitos de consumo actuales.
4: Y ante la gran variedad de papas y frituras de maíz y trigo, el laboratorio se dio a la tarea de analizarlas para que sepas exactamente qué estás consumiendo. Se analizaron 67 productos en total, 33 papas, 4 productos a base de papa, 24 botanas de maíz y 6 botanas de trigo. Al examinarlos, se verificaron distintos aspectos. Se comprobó que la información en las etiquetas de los productos cumpliera con la norma oficial mexicana.
5: Además, para analizar el contenido dentro del empaque, se comprobó que todos los productos cumplieran con las cantidades declaradas de contenido neto, sodio y contenido energético.
4: También se analizó el aporte nutrimental, es decir, la cantidad de proteínas, grasas y carbohidratos, los principales componentes que aportan energía a nuestro cuerpo. Sin embargo, no hay que olvidar que es importantísimo mantener el equilibrio en su consumo.
5: ¿Cuáles fueron los resultados? Todos los productos cumplieron con el contenido neto declarado. Sin embargo, existen 7 productos que contienen más sodio del que declaran. 5 de la marca Great Value, los Sabritones Rodaca sabor sal y limón y los Totis Donitas chile y limón. Otro producto que no cumple con lo que declara es Bocados Bocachitos, ya que en su empaque indica que contiene queso, pero no es así.
4: Y hablando de veracidad, estos productos contienen más grasa de la que declaran. Las papas Great Value Jalapeño Crujientes, Sol Tubi Papa Adobadas, Totis Pops, Valley Foods Potato Chips Limón Crujiente, Totis Pops Corte Casero y las Valley Foods Potato Chips Rich Crujiente. También las frituras de trigo que excedieron la cantidad de grasas declaradas fueron Chicharrones de Fuego y Chicharrones Sabor Chile Limón, ambos de la marca Great Value. Y en cuanto a las frituras de maíz que no cumplen son Bocados Bocachitos, Churritos Natural Sol, Doritos Nacho y los Takis Chile Limón.
5: Las siguientes papas fritas que contienen menos proteína de la que declaran: 2 de la marca Great Value en sus sabores queso jalapeño y adobadas, Sol Tubi Papa Rifaditas y Totis Paps Corte Casero. En el caso de las frituras de maíz, Frito Sabor Chile y Limón, Quesabritas, Rancheritos Original y Tostitos. Y por último, las frituras de trigo, Sabritones Rodacas, Sabor Sal y Limón y Totis Donitas Limón y Sal.
4: Lo mejor para consumir estos productos es seguir las siguientes recomendaciones. Aunque las botanas tienen una vida en anaquel bastante amplia, no te confíes. Verifica siempre que el empaque esté íntegro y que la fecha de caducidad esté vigente. Conserva el producto en su empaque original bien cerrado, a temperatura ambiente y lejos del calor o la luz solar directa.
5: La Organización Mundial de la Salud recomienda no exceder los 2000 miligramos de sodio al día, lo que equivale a menos de 5 gramos de sal. Una sola bolsa de estas botanas puede cubrir más de la mitad de ese límite. ¿Te imaginas? Recuerda que el consumo frecuente de estos productos procesados contribuye al sobrepeso y la obesidad.
4: Ojo, si vives con hipertensión arterial, diabetes, sobrepeso u obesidad, lo mejor es evitar o limitar su consumo debido a su alto contenido de sodio y grasas saturadas. Disfrútalas de vez en cuando y compensa siempre con una dieta rica en vegetales y actividad física. Tu cuerpo agradece los buenos hábitos.
5: Mantener una alimentación moderada, adecuada y equilibrada es la clave para prevenir enfermedades como diabetes o las cardiopatías. Pequeños cambios en tu dieta diaria pueden marcar la diferencia. Revista del Consumidor Radio.
4: Gobierno de México.

5, bueno, son las 6 con 17 minutos, 6 de la mañana con 17 minutos. A través de Sol Estéreo, muy buenos días, amigos, gracias, gracias por continuar con nosotros. 6 de la mañana con 17 minutos. Bueno, estamos escuchando buena música. Yuridia y Ángel Aguilar con el tema Qué Agonía. Hoy te escuchamos completamente. Vamos a mandar un saludo a todos los amigos que andan escuchando la programación en la colonia Emiliano Zapata, amigos de la colonia 10 de Abril, amigos de la colonia Centro y también hasta Ranchito. Saludos, amigos, gracias por estar con nosotros en esta mañana de jueves ya 2 de julio del 2026. Vamos a mandar un saludo para todos los amigos que andan escuchando la programación y se reportan a través de la llamada directa a cabina. Saludos para Alicia Aguilar de parte de César Loesa. Saludos, amigos, gracias por estar con nosotros. Y también para Miguel Canté. Saludos a Miguel Canté, que anda escuchando la programación desde muy temprano. Se reporta con nosotros a través de una llamada directa a la cabina. También para Nico y para Juan Cauch. Saludos de parte de Miguel Canté. Vamos con Ángel Aguilar y Yuridia. El tema se llama Qué Agonía.

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4: Hola a todos, buenos días. Esto es el show informativo. Es ya jueves 2 de julio de 2026. Saludos a todos y cada uno de ustedes esta mañana. Los que cumplen años, muchas felicidades. Repórtense, teléfonos en cabina, como siempre, a sus órdenes. Bueno, pues vamos a iniciar esto, como siempre, con el santoral, con lo que se festeja, se celebra, se conmemora este 2 de julio. El 2 de julio se celebra principalmente a San Suituno, obispo de Winchester, y los santos mártires Proceso y Martiniano, y Nuestra Señora de Huerto. Entre las efemérides históricas, en 1915 fallece el militar y expresidente mexicano Porfirio Díaz. Bueno, el 2 de julio, día de Suituno, obispo del siglo IX, patrón de la Catedral de Winchester, célebre por su humildad y su caridad. Santos y Proceso, así como Martiniano, son mártires romanos de los primeros siglos del cristianismo. Se celebra también Nuestra Señora del Huerto, advocación mariana originaria de Chiavari, Italia. Otros santos, San Bernardino, San Lidano y San Vidal, son los santos que se festejan este día. En las efemérides destacadas, en 1900 en Alemania, el ingeniero Ferdinand von Zeppelin realiza el primer vuelo exitoso de un dirigible sobre el lago Constanza. De 1915 muere en París Porfirio Díaz, figura clave de la historia de México, quien gobernó el país durante más de tres décadas. En 1937 la famosa aviadora estadounidense Amelia Hearn y su navegante Fred Noonan desaparecen misteriosamente sobre el Océano Pacífico mientras intentaban dar la vuelta al mundo. Y en 1942 nace en Guanajuato el empresario y político Vicente Fox Quesada, expresidente de México. Ahí está santoral efemérides. Ahora nos vamos en la parte musical allá con Faine. 7:04 a.m. Buenos días, Faine.
5: Buenos días, don Felipe. Muy bien, vamos a continuar con la música. Vamos a escuchar al grupo Campeche Show con el tema El Santo del Amor.

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1: Vamos a continuar. Bueno, pues la decisión de Estados Unidos de no renovar el T-MEC es un golpe muy fuerte a la industria automotriz. Mucha preocupación entre los industriales. La AMIA aclaró que el anuncio de la Casa Blanca no significa el fin de la vigencia del T-MEC. Por el contrario, la decisión implica que las tres naciones deberán sentarse a abordar de manera efectiva los temas que preocupan al gobierno estadounidense. La decisión de los Estados Unidos de no renovar el T-MEC y mantener aranceles a México representa un golpe muy fuerte a la industria automotriz e inyecta incertidumbre, por lo que urge abrir el diálogo entre los tres gobiernos. Esto lo advirtió la Asociación Mexicana de la Industria Automotriz, la AMIA. El organismo que representa a los empresarios fabricantes de vehículos ligeros en México lamentó la decisión del gobierno de Washington de no renovar el libre comercio. Reprobó que esta postura desconoce más de tres décadas de un éxito.

han colocado a México en una situación de desventaja competitiva frente a otras naciones, problema que la AMIA subrayó como urgente de resolver. El T-MEC sigue vigente, sí, a pesar del panorama adverso. La AMIA aclaró que el anuncio de la Casa Blanca no significa el fin de la vigencia del T-MEC. Por el contrario, la decisión implica que las tres naciones deberán sentarse a abordar

enérgico a los gobiernos de México y Estados Unidos y Canadá para acelerar las condiciones políticas y comerciales que permitan renovar el T-MEC a la brevedad. El objetivo primordial es regresar al tratamiento comercial preferencial y recuperar la estabilidad económica que ha convertido la industria automotriz en el pilar más importante de la región. La AMIA reiteró su total disposición para colaborar con el gobierno de México.

0: 7:14 minutos, y esto es el show informativo de este Cozumel a través de Sol Estéreo. 7:14, vamos allá con Faine a ver qué tenemos para esta mañana.
1: Muy bien, seguimos con la música, vamos ahora con los socios del ritmo. El tema se llama La Escoba.

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1: Son las 7:20, va rápidamente el tiempo, vuela, 7:20. Vamos con más información aquí en el show informativo. Quintana Roo lidera crecimiento de exportaciones, pero sigue en el último lugar nacional por monto. Vamos a ver, la información menciona que Quintana Roo registró el mayor

al alcanzar un incremento anual de 764.7%. Sin embargo, detrás de ese resultado, el Estado continúa ocupando el último lugar.

0: de acuerdo con el reporte de exportaciones trimestrales por entidad federativa elaborado por el INEGI, la entidad exportó mercancías por 14.4 millones de dólares entre enero y marzo de este año, aunque la cifra representa un aumento sin precedentes respecto al mismo periodo de 2025, su participación dentro del comercio exterior mexicano sigue siendo mínima. La entidad reportó la mayor variedad a nivel nacional, lo que la ubicó en los primeros lugares de crecimiento en diversos rubros. En el sector manufacturero sobresalieron Jalisco, Baja California Sur, Chihuahua, Quintana Roo y Nayarit, mientras que en el sector agropecuario destacan Quintana Roo, Guerrero, Tabasco, Chiapas y Coahuila. Al respecto, el titular de la Secretaría de Economía de Quintana Roo, Paul Carrillo, detalló que este aumento en la canasta exportadora refleja una combinación de manufacturas orientadas a la industria de la construcción, el sector turístico y productos de alto valor, más que exportaciones tradicionales de materias primas. A partir de los productos enviados al extranjero, este dinamismo parece estar impulsado principalmente por materiales para la construcción como cemento, hormigón, piedra artificial, joyería y metales preciosos, muebles, iluminación y accesorios asociados al equipamiento de hoteles y comercios, así como cosméticos, así como bienes industriales como bombas para líquidos. De acuerdo con datos de la Secretaría de Economía Federal, al corte del mes de abril de 2026, el Estado mantiene la tendencia de exportar principalmente productos manufacturados vinculados con la edificación, el turismo, el comercio y bienes de consumo. Para el director de la empresa Americas Alliance New York, Sergio León Cervantes, el incremento superior al 750% en el valor de los envíos es simbólico porque la cifra real está muy lejos de lo que logran otras entidades del país. Las 7:24 minutos y la música también sigue aquí en el show informativo. ¿Qué tenemos allá, Faina?
1: Vamos con los Diners, el tema se llama Esas Películas.

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1: Bueno, las 7 de la mañana con 30 minutos. Bueno, pues allá en Cancún los policías turísticos, estos policías extorsionan ahora pues con alta tecnología, usan sus terminales bancarias para cobrarle a usted la extorsión. Bueno, pues le dicen: ingrese aquí su tarjeta, págueme cierta cantidad. Vamos a escuchar esta bonita información de estos policías corruptos allá en Cancún. Dos elementos de la policía turística adscritos a la Secretaría Municipal de Seguridad Ciudadana y Tránsito fueron dados de baja luego de analizar videos de cámaras corporales en los que presuntamente se observó que pidieron dinero a turistas cuando se encontraban en la zona hotelera. Incluso uno de los elementos llevaba una terminal de pago, ya que a los extranjeros les solicitaron dinero mediante el uso de una tarjeta bancaria. Información recabada de manera oficial reveló que este presunto acto de corrupción fue detectado tras el análisis preventivo y aleatorio de videos captados por cámaras corporales, donde se observa que

0: dos abordaron a unos turistas cuando se encontraban en el corazón de la zona hotelera y durante un intercambio de palabras, uno de los policías presuntamente les pidió dinero para dejarlos ir. En las imágenes captadas por el dispositivo se logró observar que uno de los policías llevaba una terminal bancaria de pago dentro de una bolsa con la cual realizaron un cargo a la tarjeta del extranjero. Momentos después se aparecía que los elementos se retiran del sitio a bordo de una patrulla mientras que los turistas caminan en sentido opuesto para abandonar el lugar deprisa. El secretario municipal de Seguridad Ciudadana y Tránsito, Jaime Padilla Barrientos, confirmó la mañana de ayer miércoles el inicio de un expediente a través de la Dirección de Asuntos Internos de la Corporación. Además, informó que ambos elementos fueron separados de sus funciones y dados de baja de manera definitiva. En este sentido, se dio a conocer que continuará el proceso de investigación. Asimismo, se indicó que se dará parte a la Fiscalía General del Estado por el presunto delito de cohecho. Ahí está, imagínense, en su bolsa llevan la terminal bancaria y extorsionan a la gente con tarjetas, ya sea de débito o de crédito. Muy ingenioso, usando la tecnología para extorsionar. Bien, las 7 de la mañana con 33 minutos, 7:33 minutos, y este es el show informativo, combinación de buena música y buena información. Faine, ¿qué hay por allá?
1: Muy bien, seguimos con la música, vamos con Aniceto Molina, el tema se llama El Peluquero.

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4: Siete de la mañana, 7:38 minutos, y bueno, después de los festejos del Mundial, la noche del martes, ayer miércoles, bueno, pues hubo un tiradero de basura, destrucción allá en el ceviche, en la fuente del ceviche del Caracol, allá en Cancún, tras el festejo por el triunfo de México. Y, bueno, pues el histórico y célebre monumento de fantasía no caribeña sufrió daños y desmanes en su fuente, esculturas,

0: Miles de personas se reunieron en el monumento al ceviche la noche del martes en el centro de Cancún. También, al pisotear las jardineras, destruyeron plantas, pasto, así como rompieron varias ramas de arbustos, rompieron lámparas, destruyeron cajas de cables, agua sucia en la fuente y grandes cantidades de basura y hasta presuntos enervantes se pudo encontrar allá en la fuente del ceviche. Y los trabajadores ayer miércoles empezaron la limpieza y volver a reconstruir la fuente. No lo debieron de reconstruir porque el domingo, cuando gane México, pues de nuevo va a haber ese gran evento espectacular de la reunión de la gente para celebrar el festejo. Bien, las 7:40, 7 de la mañana con 40 minutos. Esto es el show informativo. Muchísimas gracias por estarnos acompañando. Allá don Miguel Canté, un saludo muy atento. También para Miguel Celis y toda su cuadrilla, muchas gracias por sintonizarnos. A Donay Sunza también allá, para toda su caravana de jóvenes que están realizando ejercicios de calentamiento allá en el domo de la ampliación CTM. Saludos a Adonai Sunza y para Miguel Celis, que también está con su cuadrilla de jóvenes esta mañana. 7:40 y vamos enseguida. ¿Qué tenemos por allá, Faine?
1: Seguimos con la música, don Felipe. Vamos ahora con ese tema que se llama Huesito de Chabacano con Chavita.

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4: Bueno, pues vamos a continuar. 7:46 7:46. Y pues aunque usted no lo crea, en los partidos del Mundial, cada vez que hay partido del Mundial, aumenta la violencia intrafamiliar. Vamos a ver de qué se trata esta nota, pero nos dice que cada vez que hay un partido, hay mucha violencia en las familias. Bueno, pues piden denunciar violencia familiar en época mundialista. Se alertó sobre un patrón conductual histórico que se repite de manera alarmante cada vez que hay un partido de fútbol. Para frenar el repunte de agresiones en los hogares durante los partidos de fútbol, las autoridades del Sistema para el Desarrollo Integral de la

hicieron un llamado urgente a la ciudadanía para denunciar cualquier tipo de agresión a través de la línea de emergencia 911. De acuerdo con la institución, la combinación de euforia, frustración por los resultados deportivos y el consumo de alcohol suelen detonar un incremento

exdirectora del DIF informó que la dependencia ya desplegó un operativo especial para atender de manera inmediata cualquier reporte que ponga en riesgo a los sectores más vulnerables de la población durante el Mundial. Nos hemos preparado en todo el departamento de la Unidad Especializada de Atención Inmediata a Niños, Niñas y Adolescentes, esposas. Justo estamos trabajando.

unidades para poder mitigar la violencia que se genera después de un encuentro de fútbol. La funcionaria alertó sobre un patrón conductual histórico que se repite de manera alarmante cada vez que la selección nacional o los equipos de alta convocatoria saltan a la cancha en justas deportivas de relevancia. Tiende a suceder que cuando hay partido

Podemos festejar, pero con responsabilidad, enfatizó la titular del DIF al tiempo que recordó que, aunque en el municipio como tal no ha habido reportes oficiales de este tipo,

0: los canales de denuncia anónima para intervenir a tiempo y salvaguardar la integridad de las familias. Ahí está. 7:07 de la mañana, 49 minutos. Nos vamos con más música ya en la parte musical que tiene Faine en este 50.
1: Muy bien, seguimos con la música. Vamos ahora a escuchar a Los Socios del Ritmo con el tema Nos Vamos a la Playa.

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5: Rápidamente le informamos que el sargazo se transforma en moda, que salva arrecifes allá en Playa del Carmen, en medio de la crisis ambiental por la macroalga. Este ambicioso proyecto en fase piloto ya está despertando el interés de los distribuidores, con una capacidad proyectada para producir hasta 100.000 pares mensuales de calzado sustentable hecho a base de sargazo, una innovadora propuesta en economía circular con sede en Playa del Carmen, busca convertirse en el nuevo motor para salvar el océano y restaurar los arrecifes del Caribe mexicano. En medio de la crisis ambiental por el arribazón de la macroalga, este ambicioso proyecto en fase piloto ya está despertando el firme interés de los distribuidores de calzado, demostrando el enorme potencial del resultado marino para ser utilizado con éxito en la industria de la moda global, que apenas en un 2% es sustentable. Detrás de este calzado con causa,

0: encuentran Mario Alberto Robledo Garavito y María Alvarado, fundadores de la marca Sargazo Sandals. Según mencionó el fundador, la idea de transformar un problema ecológico en un artículo de uso diario surgió de la fusión entre la tradición manufacturera y la realidad del entorno costero. Ahí está, 7:57 minutos. Despedimos el show informativo hasta mañana en punto de las 7. Gracias a todos ustedes. Nos vamos allá con Faine para despedir este espacio.
1: Muy bien, Felipe, cerramos este espacio del show informativo con los Flamers. El tema se llama El Tizón.

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Buenos días, estos son los titulares de Transformando Cozumel. Apoyo a joven boxeadora. El presidente municipal José Luis Chacón Méndez entregó apoyo económico a la boxeadora Rubila Comandante Méndez, quien representará a Cozumel en un torneo regional de boxeo que se realizará en Yucatán. Infraestructura pluvial. Continúan los trabajos para prevenir inundaciones en Cozumel. Personal de servicios urbanos realizó labores de desasolve y ampliación del sistema pluvial en la colonia Miraflores para mejorar el desalojo del agua. Concurso de cortometrajes. Jóvenes de Cozumel podrán convertir sus ideas en cortometrajes medio ambiente para promover el cuidado del medio ambiente. Ya está abierta la convocatoria del concurso municipal Eco Reels, Conciencia Ambiental Juvenil 2026. Congreso Apícola. Quintana Roo produce más de 2.700 toneladas de miel al año y se ubica entre los 10 principales productores del país. Especialistas de todo México participan en un Congreso Internacional de Apicultura en Chetumal. Escudería Steam Racing. La gobernadora Mara Lezama presentó a la escudería estudiantil que representará a Quintana Roo en la final nacional de Steam Racing México 2026. 6 jóvenes de Cancún competirán con un auto de Fórmula 1 diseñado por ellos mismos. Sheinbaum lamenta muertes en festejos. La presidenta Claudia Sheinbaum expresó sus condolencias por la muerte de 4 personas durante los festejos por el triunfo de México en el Mundial y anunció apoyo a las familias de las víctimas. Y estos fueron los titulares de la información en Transformando Cozumel. Muy buenos días, bienvenidos.

0: institucional de Transformando Cozumel, emisión número 308. Muy buenos días, Manu López, ¿cómo estás?
1: Muy buenos días, Pepe, buenos días a todos los que ya nos ven a través de la página Cozumel Gobierno. Muy buenos días tengan todos ustedes. Gracias, por supuesto, a los que nos escuchan a través del 89.9 de FM. Sean bienvenidos a una emisión más de Transformando Cozumel, ya en este jueves 2 de julio del año 2026. Qué rápido, Pepe. Por supuesto, antes de irnos con todo el contenido que tenemos para compartir con todos ustedes, vámonos rapidísimo con los números de teléfono. Por supuesto, las diferentes vías que usted tiene para hacer llegar todos y cada uno de sus reportes, que el momento es ahora. A partir ya de este momento, usted los puede hacer llegar todos y cada uno de sus reportes. Así que decirles que tenemos un número de WhatsApp, 987-118-1951, únicamente para mensajes vía WhatsApp. Y si usted así lo decide, ¿por qué no hacer una llamada a cabina al 87-209-48? O si lo prefiere, hacer algún comentario o algún reporte directamente a la transmisión totalmente en vivo que tenemos en la página Cozumel Gobierno, como todos los días, transmitiendo totalmente en vivo y por supuesto esperando tener sus reportes a partir ya de este momento, Pepe.
0: Muy bien, pues, ¿número telefónico?
1: Así es, ya está, ya lo brindamos. Ahora conmemoraciones, por favor.
0: Muy bien, hoy es el programa, decíamos, 308, transcurre el día 183, le restan al mismo 182 días. Hoy es el Día Internacional del Periodista Deportivo, del cronista deportivo. ¿Por qué se celebra, por qué se conmemora cada 2 de julio? La razón es porque fue establecida primero en el año de 1995 y la Asociación Internacional

0: Internacional de Cronistas Deportivos fue fundada precisamente un 2 de julio, pero en el año de 1924 en París, Francia. Hay otra fecha en que se conmemora el Día Nacional del Periodista Deportivo en México, que esto es el 22 de febrero, y esto coincide con el aniversario de la Federación de Cronistas Deportivos de México, que fue precisamente un 22 de febrero de 1992. Así que a todos los comentaristas de deportes, felicidades. Una vez pretendimos hacer la Asociación de Cronistas Deportivos de Cozumel, fue muy difícil. Llegamos a ser 9 en la comunidad. Hoy somos, si acaso, 3 o 4. Pero, en fin, cosas que pasan.
1: Sí, vámonos con más, vamos con Camar, rapidísimo, vámonos a recordar en esta ocasión para la colonia Emiliano Zapata, y está, pero no solamente el día de hoy, sino también para la siguiente semana. Mucha atención ahí a los vecinos de la colonia Emiliano Zapata, porque las fechas establecidas son 1, 2, 6 y 7 de julio, es decir, el día de hoy, la próxima semana. También habrá 6 y 7 de julio para los vecinos de la colonia Emiliano Zapata. Así que mucha atención, Pepe, estamos viendo prácticamente 4 días destinados a lo que es justamente la ruta de Camar. Y qué bueno, por supuesto, que recordarles esta ruta y este trabajo que arranca desde muy temprano, desde las 7 de la mañana, con los compañeros de Camar, a cargo de don Francisco Abad. Ellos, pues, prácticamente, Pepe, arrancan su rutina desde las 7 de la mañana y visitan justamente las colonias, pero también nos agrada mucho recibir este tipo de imágenes que vamos a mostrar a continuación.
0: Así es el reporte en donde se encuentran precisamente los brigadistas de Camar en esta recolección de enseres en desuso. Ahí está, justamente la información la tiene nuestra compañera Manu.
1: Así es, la imagen del momento, en tiempo real prácticamente, Pepe, lo que está sucediendo es en la colonia Emiliano Zapata. Ellos se encuentran en la colonia Emiliano Zapata y justamente es estas fotografías en tiempo real de la colonia donde están. Y decirles que, como dato, Pepe, un dato importante que comparte Camar, dice: entre ayer y hoy ya se llenaron 20 camionetas estaquitas.
0: Y pareciera aquella oferta de colchones.
1: Así es, ¿verdad? Y seguramente, no solamente de colchones, estamos seguros que sí, quizá de otros artículos. Uh-huh. Y pues estos cacharros que ya no funcionan. Así que imagínate, mira, 20 camionetas llenas, así como la que estamos viendo en imagen. Y esto fue entre ayer y el día de hoy. Es decir, desde ayer 1 de julio hasta el día de hoy, como lo marca el calendario de Camar. Imagínate, 20 camionetas llenadas.
0: El volumen de desechos que se están retirando.
1: Totalmente. Y ahora increíble. son estos dos días, ayer y hoy, falta 6 y 7 de julio. A ver qué va a pasar en los siguientes días.
0: Pues yo estaba,
1: la siguiente semana, más
0: abuelo
1: bien
0: de pájaro, estaba observando el barrido de imágenes y por lo menos conté 5 o 6 colchones que estaban retirando.
1: De verdad, increíble. Definitivamente increíble. Así que de nuevo el reconocimiento a nuestros amigos de Camar por todo el trabajo realizado, Pepe. Vamos con cruceros.
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0: La jornada de este día jueves, el segundo día de este mes de julio, solamente 3 cruceros visitan la Isla de las Golondrinas. Estos son el Symphony of the Seas en el Muelle Internacional SSA México. Llegó a las 6 de la mañana con 15 minutos. Zarpará a las 16 horas 4 de la tarde con 45 minutos. Por su parte, el Radiance of the Seas en Punta Langosta llegó a la misma hora, 6 y cuarto de esta mañana, y zarpará a las 17 horas 5 de la tarde. Finalmente, el tercer crucero en visitar esta Isla de las Golondrinas es el Enchantment of the Seas en el Muelle Internacional SSA México. Llegó a las 7 de la mañana con 15 minutitos y dejará el puerto a las 18 horas 6 de la tarde. Programa oficial de arribo de cruceros que proporciona la Picro.
1: Ahí está la información para todos los trabajadores del ramo turístico aquí en la isla de Cozumel. Vamos a tener, además de mucho contenido, Pepe, recordar que, bueno, el día de hoy es esta audiencia pública, Día del Pueblo. Esto va a ser justamente el día de hoy. Decirles que, bueno, ya hubo un preregistro, lo que fue el día de ayer, como siempre, cada día anterior a la fecha establecida ya por esta y justamente esta audiencia pública se realiza un preregistro y esto obviamente pues ayuda a que algunas personas decidan ir un día antes para poderse registrar y al día siguiente puedan ser atendidos por el presidente municipal. Así que la cita es el día de hoy en punto de las 5 de la tarde, la audiencia pública Día del Pueblo, ahí está. Y recordamos, es el domo de la Unidad Deportiva Adi Joaquín en la colonia Adolfo López Mateos, ahí está justamente en punto de las 5 de la tarde, a un costado de lo que es conocido como el campo del DIF y el parque del DIF. Así que ahí está justamente este domo, en punto de las 5 de la tarde dará inicio la audiencia pública, Pepe.
0: Cuenta la leyenda que después del partido de México, algunos compañeros, incluso quienes están cerca de nosotros, extendieron el festejo durante muchas horas.
1: Así es correcto. Es correcto. No solamente era el festejo de haber recibido a México, sino que también teníamos celebraciones familiares.
0: Así ya nos acostumbró.
1: Se tornó sí. de más horas de festejo.
0: Ya nos acostumbró el productor de que el rinconcito donde hacemos eco y repercusión de lo que pasa en el Mundial es hacia el final de Transforma una Cozumel, pero vamos a adelantar algo porque ya tiene rivales los tres equipos que son anfitriones de esta Copa del Mundo Trinacional, Canadá, Estados Unidos, México, ya tienen rival, mis
1: hermanos. Así es, ya tenemos, el partido de México va a ser el domingo. No estoy mal.
0: Y sí sabes con quién, ¿verdad?
1: Así es.
0: ¿Con quién?
1: Con Inglaterra.
0: No, ¿qué pasó?
1: Así es, sí, ¿no? Sí, es con Inglaterra. Claro, sí, sí.
0: Qué difícil,
1: claro, sí.
0: Va a estar muy difícil ese partidazo. Fíjate que estábamos platicando con nuestro compañero Cristian de producción y él decía, tiene mucha razón, no es un gran equipo como en mundiales pasados, pero tiene una gran virtud, tiene un gran atacante, que es su capitán, el número 9, y también tiene buenos volantes, es decir, del medio campo para arriba es mortal.
1: Es muy peligroso.
0: Quizás la defensiva no está tan sólida como en ediciones pasadas. Ahí es donde México podría tener dominio territorial de balón y arrinconarlos. Pero bueno, se dice fácil, hacerlo es muy difícil.
1: Así es.
0: Sí.
1: Definitivamente sí. A lo que le ha afectado a todos los equipos.
0: Sí. Manu, también Canadá le toca un equipo también difícil. Quizá la sensación del fútbol africano, Marruecos, que será anfitrión precisamente junto con Portugal y España en el Mundial 2030.
1: Wow.
0: Y el partido también es de Estados Unidos, le toca el lunes jugar. En el caso de Canadá será el sábado, México el domingo, y se cierra el lunes con respecto a los tres anfitriones. Y a Estados Unidos le toca enfrentar a Bélgica, un cuadro también de mucho fuelle.
1: Así es. Muy buenos jugadores, así que vamos a ver qué tal nos va. Mano. Sí, vamos a tener aquí con nosotros más adelante a el personal de la Fuerza Aérea Mexicana, vendrán justamente aquí con nosotros para extender nuevamente la invitación a quienes decidan participar y que decidan unirse, pues obviamente a todo el equipo y a las filas de las Fuerzas Armadas aquí en la isla de Cozumel. Esto será en un momentito más, tienen abierta una convocatoria todavía y además hay información muy interesante también justamente sobre lo que tiene que ver con las Fuerzas Aéreas, con la Fuerza Aérea Mexicana. Así que esto será en un momentito más. Vamos a tener más adelante la información de la cartilla militar también, así que mucha atención a todos los jóvenes que estén atentos. Volviendo a la pausa, seguramente vamos a tener esta entrevista y por supuesto que habrá información muy importante para quienes decidan obtener la cartilla militar, Pepe.
0: No solo son los incentivos laborales que son de los más altos en la República Mexicana, sino también la gran oportunidad para los jóvenes de servir a la patria a través de las Fuerzas Aéreas Mexicanas. La Fuerza Aérea Mexicana, quiero decir, ¿qué tenemos? Ah, tenemos cotización
1: del dólar.
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0: Bueno, pues, ¿cómo se cotiza el billete verde estadounidense? Precisamente ahí lo estamos viendo, el tipo de cambio es a la compra justamente en 16 pesos con 80 centavos, a la venta se encuentra en ventanilla a 18 pesos con 19 centavos la cotización del tipo de cambio.
1: Gracias, Pepe. También si usted quiere estar informado cuál es el precio de la gasolina, también lo tenemos aquí.
2: Y así amanece hoy el precio de la gasolina en Cozumel.
0: Bueno, pues precisamente en los combustibles, En cuanto al precio, se encuentran de la siguiente manera. La Magna, que es la más utilizada, se encuentra en 26 pesos con 25 centavos. La Premium, por su parte, se encuentra en 29.76. Y el diésel, que principalmente lo utilizan los vehículos pesados, no exactamente, pero la mayoría, el diésel se encuentra en 29 pesos con 55 centavos precisamente. Son los precios de los combustibles.
1: Condiciones climatológicas que estarán imperando en la isla de Cozumel. Escuche bien, porque viene a continuación el pronóstico del tiempo.
2: Y así amanece hoy el clima en Cozumel.
1: De acuerdo a la información emitida por la Dirección de Protección Civil, se estima la condición de cielo medio nublado a despejado durante la mayor parte del día. Para Cozumel no se estiman lluvias, excepto al sur del estado, donde se presentarán aproximadamente 2 milímetros. Temperatura máxima 32 a 34 grados centígrados, la mínima de 26 a 28 grados centígrados. Cálidas por la mañana y noche, muy cálidas el resto del día. Vientos del este de 18 kilómetros por hora con rachas de 35 kilómetros por hora. Mucha información importante y, por supuesto, la precaución por las temperaturas y la sensación térmica que se presentarán para evitar un posible golpe de calor. Salida del sol 6:10 de la mañana. La puesta del sol será a las 19:33 horas de la tarde.
0: Para quienes tienen el sueño algo pesado, anoche hubo algo de llovizna.
1: Así es.
0: Leve,
1: leve, tranquila, pero dejó más calor definitivamente. Y bien, vamos a irnos a nuestra primera pausa. Regresando, tenemos toda la información, entrevista y mucho más. 8 de la mañana con 19 minutos. Volvemos en breve.
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0: forma. Recuerde que puede seguir comunicándose a los teléfonos de cabina. Continuamos.
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2: Como una efeméride más, antes que nuestra compañera nos comparta la información, el desglose informativo en Transformando Cozumel. Mire, un 2 de julio del año 2007, esto es relativamente reciente, es nombrado el campus central de Ciudad Universitaria de la Universidad Nacional Autónoma de México como Patrimonio Mundial de la UNESCO. Es un acontecimiento, por supuesto, que en China de orgullo, el orgullo nacional, por supuesto. Así que hoy lo recordamos, es la efeméride de hoy. Manu López.
3: Vamos a continuar y nos vamos con información importante, Pepe, porque se brinda apoyo a joven boxeadora. El presidente municipal de Cozumel, José Luis Chacón Méndez, entregó un apoyo económico a la joven boxeadora Rubí Alejandra, la comandante Méndez Rosado, quien viajará a Canacín, Yucatán, para participar en el torneo regional de boxeo programado para el próximo 27 de julio. La pugilista, cozumeleña, cuenta con una destacada trayectoria deportiva. Ha sido campeona del torneo Guantes de Oro, obtuvo el título del Campeonato del Caribe, ganó la medalla de oro en el Festival Olímpico Nacional y representó a México en el Campeonato Mundial Juvenil de Boxeo celebrado en Croacia durante 2024. Recientemente, Rubí se ubicó entre las 10 mejores boxeadoras del país en un torneo nacional realizado en Tepic, Nayarit, y ahora buscará seguir cosechando triunfos para poner en alto el nombre de Cozumel y Quintana Roo en esta competencia regional.
2: Importante semillero ha sido el boxeo, precisamente la escuela de Sugar, a quien mandamos saludos.
3: Continuamos y la infraestructura pluvial. El ayuntamiento de Cozumel mantiene los trabajos preventivos para fortalecer la infraestructura pluvial de la isla ante la temporada de lluvias. En esta ocasión, brigadas de servicios urbanos realizaron labores de desasolve y ampliación de un pozo de absorción sobre la calle Tulipán entre Crisantemo y Gardenia en la colonia Miraflores. Los trabajos incluyeron 22 metros de plomeo, 8 metros de desasolve y un metro adicional de profundidad, alcanzando una intervención total de 31 metros con el objetivo de mejorar el flujo del agua y aumentar la capacidad del sistema de drenaje pluvial. El presidente municipal, José Luis Chacón, señaló que estas acciones forman parte del programa permanente de mantenimiento que desarrolla el ayuntamiento para reducir el riesgo de encharcamientos durante las lluvias y brindar mayor seguridad a las familias que habitan en las zonas con mayor probabilidad de acumulación de agua.
2: Así es, medidas preventivas que implementa el presidente municipal y su equipo de trabajo de cara a la próxima temporada de lluvias.
3: Concurso de cortometrajes con el objetivo de fomentar la participación de las juventudes en el cuidado del medio ambiente. El Ayuntamiento de Cozumel abrió la convocatoria para el concurso municipal de cortometraje Eco Reels, Conciencia Ambiental Juvenil 2026, dirigido a jóvenes interesados en crear contenidos audiovisuales con mensaje ecológico. Los participantes deberán presentar un cortometraje con duración de 1 a 3 minutos, abordando temas como el reciclaje, el cuidado del agua, la protección de playas y arrecifes, la conservación de la flora y fauna de Cozumel, así como el cambio climático. La convocatoria permanecerá abierta hasta el 31 de julio y serán los mejores trabajos que serán premiados por su creatividad y aporte a la conciencia ambiental. El concurso es organizado por la Subdirección de Atención a la Juventud, que busca impulsar el talento de las nuevas generaciones y promover la protección del entorno natural a través del cine y la comunicación audiovisual.
2: Extraordinaria combinación, impulsando el talento audiovisual junto con la temática ambiental.
3: Pues vamos con más, y Chetumal es sede del 32 Congreso Internacional de Actualización Apícola, que reúna durante 3 días a especialistas investigadores, productores y médicos veterinarios de distintas entidades del país para intercambiar experiencias sobre la innovación, sustentabilidad y protección de las abejas. Durante la inauguración, la gobernadora Mara Lezama destacó la importancia de la apicultura para Quintana Roo, una actividad que produce más de 2.700 toneladas de miel al año, involucra cerca de 850 productores y mantiene una operación de más de 32 mil colmenas. Además de su valor ambiental, esta actividad genera una derrama económica cercana a 200 millones de pesos anuales, principalmente en los municipios de José María Morelos, Bacalar y Otompe Blanco, consolidando al estado entre los países entre los 10 principales productores de miel de México. El Congreso incluye conferencias, talleres, catas de miel y una exposición comercial enfocada en fortalecer este importante sector productivo.
2: Y estas son buenas noticias para los productores de miel, principalmente del sur del estado de Quintana Roo.
3: Vámonos con más. Y 6 estudiantes del Cebetis 272 de Cancún representarán a Quintana Roo en la final nacional del Steam Racing México 2026, una competencia inspirada en la Fórmula 1 que reúne a los mejores equipos de preparatorias públicas y privadas del país. La escudería Chivalvaquión fue presentada por la gobernadora Mara Lezama, quien reconoció el talento y la capacidad de jóvenes y la innovación de los responsables del diseño y manufactura de un automóvil a escala utilizando tecnología de diseño y mecanizados asistidos por computadora. Además de la velocidad del vehículo, los participantes serán evaluados en áreas como ingeniería, administración de proyectos, mercadotecnia, finanzas y trabajo en equipo. La competencia nacional se desarrollará del 1 al 4 de julio en Puebla, con la participación de 49 equipos de todo el país, donde Quintana Roo buscará destacar con un proyecto desarrollado íntegramente por estudiantes cancunenses.
2: Estudiantes de bachillerato de Quintana Roo participando en este importante evento de Racing Team.
3: La presidenta Claudia Sheinbaum lamentó el fallecimiento de 4 personas durante los festejos por la victoria de la selección mexicana sobre Ecuador, resultado que dio al tricolor el pase a los octavos de final del Mundial 2026. Durante su conferencia matutina, la mandataria expresó sus condolencias a los familiares de las víctimas e informó que tanto el gobierno de la Ciudad de México como la Secretaría de Gobernación brindarán el apoyo necesario. Además, señaló que las autoridades capitalinas darán a conocer el resultado de las investigaciones sobre lo ocurrido. Tras la tragedia, el gobierno federal también analiza implementar medidas preventivas para los próximos festejos relacionados con el Mundial, con el objetivo de evitar nuevas aglomeraciones y garantizar que las celebraciones se desarrollen de manera segura.
2: Además de las condolencias de la mandataria federal, es importante que la afición mexicana mantenga siempre la ecuanimidad y el equilibrio.
3: Así es, hasta aquí con la información. Pepe, 8 de la mañana con 29 minutos. Volvemos en breve con la entrevista y la información importante. Así que a todos los jóvenes que regresando les vamos a dar información importante sobre cómo obtener la cartilla militar. Regresamos.
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2: Amables amigos, vamos con una efeméride más. En este caso vamos a recordar hoy, un día como hoy, 2 de julio, pero del año de 1915, fallecía en París, Francia, el político y militar de origen oaxaqueño, su nombre completo, José de la Cruz Porfirio Díaz Mori. Él tiene, digamos, el récord histórico de mayor presencia en la presidencia del país, exactamente 30 años con 105 días. Hoy lo recordamos en su aniversario luctuoso. Y vamos con la entrevista, nos acompañan elementos de la FAM y vamos a presentarles, están con nosotros, se encuentra el capitán Canchola. Bienvenido, capitán, buenos días.
3: Buenos días, un saludo a todo el auditorio.
2: También se encuentra con nosotros la teniente del Castillo. Bienvenida, teniente.
4: Hola, muy buenos días a todos.
5: Primero que nada, bienvenidos, gracias por estar con nosotros. Y bueno, vamos a hablar primeramente porque hay dos temas diferentes, pero vamos a empezar con uno que también es importante y va en referencia al reclutamiento. En esta ocasión siguen con esta convocatoria, siguen abiertas esas oportunidades para los jóvenes.
4: Así es, tenemos una oportunidad, la verdad es que difícilmente se vuelve a presentar, no es como que todos los años se presente, pero en esta ocasión extendieron el periodo de reclutamiento. ¿Por qué? Porque pues necesitamos gente, ¿no?, que tenga esas ganas de trabajar y de pertenecer a las Fuerzas Armadas. Es una oportunidad, la verdad, que difícilmente van a encontrar en otro lugar. ¿Por qué? Por todos los requisitos, ¿no?, todo lo que ofrecemos y la estabilidad que te da la vida militar.
2: A mí me gustaría pues romper un poquito el paradigma, ¿no? Me voy a tomar un atrevimiento. Yo sé que hay formalidades militares y de códigos y demás, pero platicando aquí con el capitán sobre el tema mundialista, estoy reflexionando de cómo se vive en el ámbito castrense, en el ámbito militar, esta exaltación de los valores patrios. Imagínense ellos cómo viven el mundial. Ahora que yo creo que sí es válido hablar un poquito de eso, ¿no?
3: Claro que sí.
2: Platíquenos
3: sí,
2: un poquito, sí. Capitán.
3: Bueno, primeramente, nosotros pues nos preparamos físicamente. Claro. Tenemos valores de patriotismo, tenemos un sentido de pertenencia hacia la nación grandísimo, pero ahorita en esta época del mundial también el alto mando autoriza que veamos los partidos.
2: Excelente.
3: Nos convoca, tenemos un gran espíritu de cuerpo, nos unimos a todo el país.
2: Y además no solo eso, usted me platicaba que tiene una alta dosis de confianza en que México va a derrotar
3: claro,
2: a Inglaterra.
3: Claro, tengo mucha confianza, se ve un equipo unido.
2: Sí, como nunca.
3: Como nunca, pero sobre todo con una fortaleza física y mental. Un juego en conjunto que es importante.
2: Excelente. Así gracias.
5: Bien, sí, excelente. Gracias. Bueno, ya rompiendo un poquito pues este tema, ¿no? Y por supuesto, sí me gustaría también platicar acerca de cuáles son los requisitos, si hay requisitos, los jóvenes interesados para que puedan pertenecer.
4: Claro, hay requisitos. ¿Cuál es uno de los principales? Que tengan entre 18 y 29 años. Ese es el principal requisito. Que cuenten con su documentación completa, que no tengan hijos, que no estén casados. ¿Por qué? Porque van a iniciar, pues, como por decirlo, una vida diferente, ¿no? Entonces, que vengan igual con toda la disposición de tener ese servicio hacia la nación. ¿Qué otro requisito?
3: Sí.
4: Me parece que...
3: Muy bien. Dentro de los requisitos, lo más importante es amar a México. Amar a México, tener ese sentido de pertenencia a las Fuerzas Armadas y que va a toda su vida, la va a empeñar al servicio de la nación.
2: Muy bien.
3: Es fundamental.
2: Claro. Capitán sí. Canchola, sí. Nuestra compañera Manu seguramente va a abordar más sobre el tema laboral, que es bien importante, pero usted estuvo la vez pasada y nos habló acerca de estos 3 meses intensos para el Servicio Militar Nacional. Ahora viene a hablarnos del tema tradicional.
3: Muy bien, sí. Sí. Muy bien. La ocasión pasada hablamos del Servicio Militar Nacional en forma encuadrada. Hay dos modalidades, forma encuadrada y forma a disposición, a disponibilidad, perdón. Esa a disponibilidad es lo que conocemos la modalidad sabatina.
2: Ah, okay.
3: Únicamente los sábados en un horario de 7 de la mañana a 13 horas.
2: ¿Cuántos meses?
3: 3 meses ahora.
2: Ah, okay.
3: Muy bien, les platico. El 15 de noviembre de 2025 el alto mando autorizó que el Servicio Militar Nacional de modalidad de sabatina se hiciera de 1 año a 3 meses.
2: Aquí.
3: Exactamente, de 44 semanas a 13 semanas, 3 sesiones. Pero es importante que no con eso se reduce la efectividad, no con eso se dejan de dar temas. Esos 3 meses también son intensos.
2: Claro.
3: En ese horario de 7 a 1 de la tarde, e inclusive se aumenta una práctica más, que es prácticas de tiro. Una experiencia única.
2: Sí, sí,
3: en esos 3 meses. Sí, sí, sí, sí. Gran ventaja. Obtenemos la cartilla liberada, pero aquí la diferencia con el otro, que la cartilla liberada se le dan al instante al orador. Aquí se le da una constancia de culminación, que significa que realizó el servicio militar nacional y al final del año se le entrega liberada. Pero ya hizo su servicio militar nacional. ¿Qué ganamos con esto? No afecta a sus actividades académicas, a quienes estudian, de estudiantiles o de trabajo.
2: Claro.
3: Muchas personas trabajan y no les permite hacerlo de forma encuadrado, pero pueden hacer en modalidad sabatina.
2: Excelente.
3: Así es.
4: Yo creo que es muy importante el tema que está tocando mi capitán. ¿Por qué? Porque uno de los requisitos también es que cuenten los hombres que cuenten con su cartilla militar nacional. ¿Por qué? Porque es muy importante, y para las mujeres es voluntario. También cabe recalcar que en cualquier trabajo se las van a pedir. O sea, allá afuera se las van a pedir sí o sí. En caso de que no tengan la cartilla militar, que no cuenten con ella, pueden ir al Palacio Municipal y solicitar una precartilla, porque hay muchas personas interesadas que me preguntan: oiga, pero ¿qué tal si no cuento con mi cartilla? Bueno, pueden ir a solicitar una precartilla y eso va a facilitar más los trámites para causar alta.
5: Es, bueno, antes de que continúe, capitán, es como ser soldado por 3 meses, ¿no?
3: Exactamente. De hecho, el Servicio Militar Nacional, en el momento, en el año que hacen un Servicio Militar Nacional, son soldados del Servicio Militar Nacional y se rigen bajo las leyes y

0: están en toda la libertad de hacerlo y nosotros como institución los apoyamos. Los apoyamos con los pasajes, con toda la logística. Pues eso es importante. ¿Por qué? Porque somos una plataforma, no solo profesional, sino personalmente, ¿no? Sobre todo como mujeres, pues nos empodera mucho tener el mando, la verdad, y ser independientes. Sí.
1: En todos lados.
0: Claro,
2: sí,
0: claro.
2: Sí, claro.
3: ¿Qué tantas mujeres pertenecen ahora a las Fuerzas Armadas?
0: Pues ahorita ha incrementado, de la escuela de la que yo soy egresada, de la Escuela Militar de Especialistas de la Fuerza Aérea, ya es un 50-50%, o sea, 50 hombres y 50 mujeres. Cuando antes era pues muy, muy reducido el número de mujeres, ¿no? Pero ahora ya vamos pues ganándole a los hombres por ahí, así, con muchas ganas de sobresalir. Sí.
3: De seguirles ganando.
1: Sí. Lo dice de una manera tan convencida.
2: No, sí.
1: De bote pronto, la teniente del Castillo mencionó acerca de la presencia de las damitas justamente en esta modalidad.
2: Sí.
1: Yo sé que usted nos va a ampliar más esta información.
2: Claro que sí. El Servicio Militar Nacional, forma sabatina, uh-huh, acepta mujeres voluntarias. Uh-huh. En este servicio son bienvenidas las mujeres de forma voluntaria y cuando culminan también se les da su constancia de que finalizaron su Servicio Militar Nacional. Se les entrega, que es diferente a la cartilla. La cartilla es obligatoria para los hombres de acuerdo a la ley, pero las mujeres que van de forma voluntaria, que sean bienvenidas, se les da la instrucción, hacen la misma instrucción que los hombres. Si me permite, puedo ampliar las actividades que realizan en la forma sabatina. Comenzamos con educación física y deportes, la fortaleza física de la que hablábamos. También tienen materias de primeros auxilios, materia de sanidad militar. Excelente. Instrucción de orden cerrado, que aquí les da una disciplina increíble. Legislación militar, derechos humanos. Nunca nos olvidamos, las Fuerzas Armadas hoy actuamos conforme a derecho,
1: sí, claro,
2: y también derecho internacional humanitario. Y el tema básico, la modalidad nueva, la que va a tener prácticas de tiro. En la 12 sesión de las 13 son las prácticas de tiro de fuego real, en la cual pueden recibir un arma, conocerla y realizar la práctica de tiro. Se les da la instrucción preparatoria de tiro, es decir, todo esto es con seguridad, guiado siempre, con toda la seguridad. El escalón pasado lo hicimos de una forma efectiva y tiramos aquí en la isla. No es necesario que salgamos. Anteriormente se iba a Yucatán a realizar las prácticas de tiro y hoy las hacemos aquí al sur de la isla, en un área preparada, adecuada y segura para realizar estas prácticas.
3: Esto es importante decirlo, capitán. Sí. Quienes estén interesados en formar parte o en participar para obtener su cartilla militar, ¿dónde pueden hacerlo? ¿Los requisitos? ¿Qué es lo que tienen que hacer?
2: Muy bien. El primer paso que deben tener es tener 18 años, ir a la Junta Municipal de Reclutamiento. Esto es ahí en el Palacio Municipal, en la Secretaría General. Ahí obtienen la precartilla. Una vez que les dan ahí la precartilla, se acercan con nosotros a la 18 zona aérea militar, antes van 4, ahí los recibimos, entregan su precartilla, los registramos para que formen este segundo escalón que va a iniciar en agosto. Van a estudiar entonces 3 meses en agosto de forma sabatina.
1: Entonces estamos hablando que este trimestre va a estar permanentemente agosto, septiembre, octubre.
2: Así es.
1: Siempre así.
2: Y son los 2 escalones que vamos a tener en el año. Y al graduarse, repito, les da su constancia y su liberación de cartilla. Exacto. Que les va, cartilla les sirve para como requisito para otros documentos, como el pasaporte, para algunas escuelas, para algunos trabajos. Les va a servir.
1: Excelente.
2: Claro que sí.
3: Sería importante antes de finalizar con la entrevista, en el caso para formar parte en el reclutamiento de la Fuerza Aérea Mexicana, pero sí, ya hablamos de los requisitos, pero no hablamos de lo importante justamente en materia de el obtener y formar parte de esto. Hay ventajas, hay muchas ventajas.
1: Estímulos.
0: Claro que sí, hay muchos estímulos. La verdad es que la vida militar está llena de beneficios, ¿no? La verdad es que actualmente es difícil encontrar un trabajo afuera donde te acepten sin experiencia, por lo menos de 5 años te piden experiencia, y aquí no te pedimos experiencia, nosotros te capacitamos. Te mandamos a un curso de capacitación, ¿para qué? Para que te des una introducción de la vida militar. Posterior a eso, bueno, ya causas alta con nosotros, es un horario laboral como cualquier otro trabajo, ¿eh? De 7:30 de la mañana a 3:30 de la tarde. Sales y haces tu vida completamente normal, no crean que se quedan a dormir ahí para siempre, porque hay mucha gente que piensa eso y tiene pues esa idea, ¿no?

0: Posterior a eso, bueno, ya que están contratados y todo, bonos, aguinaldos, un sueldo, la verdad es que bastante bueno para actualmente. También es difícil encontrar un buen sueldo que te dé prestaciones, que te dé seguro médico. Eso es, creo que, una parte muy importante que a lo mejor cuando eres joven no lo visualizas tanto. En mi caso, igual me pasó que yo entré a estudiar al colegio a los 19 años y yo no tenía idea de que se te brinda un seguro médico. Entonces, pues desgraciadamente, pues uno lo necesita, ¿no?
1: Así es.
0: Y es muy útil, la verdad. ¿Por qué? Porque te cubre la totalidad de los gastos. No es como allá afuera que te dicen, te cubro el 50 y tú el otro 50. No, aquí te cubrimos todos los gastos, para toda
1: Para
0: la
1: la
0: familia,
1: familia. Sí,
0: exacto.
1: así es.
0: Para tu mamá, para tu papá. Y bueno, ya que te llegas a realizar dentro del medio y así, al pasar de los años, también te ofrece para tus hijos, para tu esposa. También te ofrecemos becas para tus hijos. Se ofrece una beca anual
1: Así
0: para los
1: es.
0: hijos.
1: Sí.
0: Y bueno, pues sobre todo asegurar la educación, ¿no? De tus hijos y pues la estabilidad económica y de ahí para arriba.
2: Una
0: Así
2: pequeña
0: es.
2: reflexión, mi estimada Manu, que seguramente te tocó ver una parte de esto. Yo pondero los nuevos tiempos que se vive en México de transformación y cambio. Era impensable hasta hace algunos años que en un programa estuvieran elementos de la Fuerza Aérea Mexicana por aquello del rigor y los protocolos militares. Hoy se abren a la sociedad civil y eso también la propia población lo reconoce.
1: Sí,
2: ¿Me entiendes?
1: claro. Nosotros tenemos actividades de acercamiento social. Vamos a diferentes escuelas, a eventos deportivos. Por ejemplo, juega México en el Mundial,
2: Sí.
1: asistimos, somos parte de. Somos mexicanos,
2: Claro.
1: somos personas.
2: Claro.
1: Convivimos con todas las personas, salimos a la sociedad. La sociedad nos nutre
2: Así
1: y
2: es.
1: nosotros servimos a la sociedad.
2: Qué bonita la
1: Sí,
2: reflexión, mi señor capitán.
1: así es,
2: Felicidades.
3: definitivamente.
1: Gracias.
2: ¿Los qué?
1: Ah, traemos regalos.
0: Les trajimos unos regalitos para que nos recuerden y para que no se olviden de nosotros.
2: Qué
1: Sí,
2: lindo.
1: son
0: Ay, que
1: unas.
0: nos tengan siempre
1: Padre.
0: en sus corazones y que
1: Son.
0: sepan que estamos aquí para servir a la sociedad, a ustedes y aquí.
1: Sí,
2: Qué
1: son lo
2: bonito, sí.
1: que
3: Ay,
1: nosotros
3: muchas
1: llamamos
3: gracias.
1: nuestras ruedas del
0: Insignias.
1: sector,
0: Sí. Parte
1: nuestros
0: de nosotros.
1: distintivos
0: Wow.
1: y nuestros sectores.
2: Excelente.
1: Así
2: Muchas
1: es.
2: gracias,
1: Wow.
2: capitán.
3: Muchas
1: Claro que
3: gracias.
2: gracias,
3: Muchas
2: teniente.
3: gracias. ¿Algo más que deseen comentar?
1: Sí, les invitamos a que se acerquen con nosotros a las dos ofertas que les tenemos el día de hoy. El reclutamiento, para que estén en forma permanente con nosotros, pertenezcan a las Fuerzas Armadas, y lo que es el servicio militar nacional, una obligación para los jóvenes mexicanos y voluntarias, las mujeres, en la sesión de formas sabatina, que se acerquen a nosotros.
2: Claro.
1: ¿Sí? Mayor
3: Capitán,
1: información los esperamos en la base.
3: la
2: Gracias.
3: ubicación para la comunidad, la ubicación donde están los avioncitos.
1: Así es.
0: Ajá, es en Avenida Rafael E. Melgar, frente a la Munina.
1: Así es. La entrada de los avioncitos.
0: En corto, así, frente a la Munina, ahí vamos a estar esperándolos.
1: En
0: Si
1: un
0: están
1: módulo.
0: interesados, pueden llegar ahí y preguntar por nosotros, por la Teniente del Castillo, por el Capitán Canchola, y con todas las facilidades los recibimos, les mostramos la base aérea y pues espero que se animen, porque la verdad es que, como comentaba, no todos los años se da esta oportunidad laboral y sobre todo porque pues es muy difícil y cada vez la situación allá afuera está más difícil. Pero nosotros no les pedimos mucho y sí, sí les damos mucho.
2: Eso.
3: Así es.
1: Muy bien.
3: Las ganas, no, solamente,
1: Gracias.
3: ¿no?
1: No, gracias a ustedes por recibirnos. Un saludo
3: Gracias.
1: a todo su auditorio.
2: Muchas gracias, capitán.
3: Muchas gracias, gracias,
1: Gracias.
3: capitán. Gracias, teniente. Nos vamos a ir a una pausa. 8 de la mañana con 52 minutos. Regresamos en breve. Gracias.
1: Hasta luego.
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0: Estamos de regreso. 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
2: Estamos en los instantes finales. Manu López, compártenos un poco de la actividad que es el día de hoy.
3: Así es, hablando un poquito de lo que mencionamos al inicio del programa, esta audiencia pública Día del Pueblo es justamente el día de hoy, en punto de las 5 de la tarde, así que la cita para todos, 5 de la tarde, domo de la Unidad Deportiva Adi Joaquín, esto el día de hoy, en punto de las 5 de la tarde. Recordarles que hubo un preregistro, pero específicamente jueves 2 de julio, hoy están invitados a la audiencia pública Día del Pueblo. También antes de despedirnos, Pepe, sí, esta jornada visual, vamos a darles a conocer información acerca de ello para todos los interesados en participar, en asistir a esta jornada visual. Decirles que, bueno, está la oportunidad de que usted asista, sobre todo si necesita a lo mejor un examen de la vista, puede hacerlo, puede acudir jueves 2 de julio de 10 a 14 horas, esto en el Palacio Municipal. Es la actividad prácticamente abierta a toda la comunidad, y si usted requiere de un examen de la vista, como le mencionaba, puede acudir. Es examen de la vista visual gratuita, armazones a bajo costo y mucho más, y es importante no perder esa oportunidad de poder cuidar nuestros ojos, de la oportunidad de ver con claridad y de además prevenir alguna situación a tiempo. Así que ahí está, para más información 987-869-0462, jornada visual el día de hoy a partir de las 10 de la mañana en el Palacio Municipal, Pepe. Y también rapidísimo recordarles esta campaña de nebulización que se está llevando a cabo en la isla de Cozumel, este operativo de nebulización. Ahí están apareciendo las colonias justamente en las fechas ya establecidas. Vamos a mencionar Adolfo López Mateos, está Independencia, Ixchel, Paraíso, San Miguel 1, también está la zona industrial, zona sur, Colonos Cozumel, Centro, Andrés Quintana Roo y Huertos Familiares. Ahí está, por supuesto, en las fechas ya establecidas. Es importante que la comunidad tome en cuenta estos operativos de nebulización, por supuesto, para evitar la proliferación de mosquitos en Cozumel, Pepe. Y ahora sí, llegamos a la parte final.
2: Así es, recuerden, próximo domingo, 7 de la tarde noche, México tendrá como centro de atención el partido ante Inglaterra en el Estadio Ciudad de México, Estadio Azteca.
3: Así es, y hoy en el Food Fest, Pepe, también está la transmisión del partido de Portugal con, si me ayudan con el, con Croacia, así es, Portugal contra Croacia, en punto de las 6 de la tarde, ahí en el Parque Quintana Roo, en este Food Fest. Quedan todos cordialmente invitados.
2: Lusos contra croatas, no se lo pierda la transmisión. ¿Desde dónde?
3: En el Parque Quintana Roo. Quintana Roo.
2: Todos los partidos en el Parque Quintana Roo.
3: Así es, ahora en el Parque Quintana Roo, en el Food Fest. Así que, muchas gracias, nos vemos y nos escuchamos el día de mañana en punto de las 8 de la mañana. Muchas gracias, excelente día.

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0: de la mañana con 2 minutos, 9 con 2, estamos iniciando Entre Huiros de hoy, chavo, 2 de julio de 2026. ¿Ya regresaste, Charlie? ¿Qué onda? ¿Sí que se te olvidó?
1: Se me olvidó que no llevé mi teléfono, vine a buscarlo, ya me voy.
0: Después de varios días que estás de vacaciones, ya regresó Charlie, pero lo que se llevó, se llevó nuestro corazón, se llevó nuestros sentimientos, pero ya lo regresó. Charlie, boy, buenos días.
1: ¿Qué tal? Buenos días, ya estamos aquí en este, ¿qué es? Jueves 2 de julio, iniciando el mes y casi el fin de semana.
0: Sí, casi fin de semana, fíjate, casi, es jueves, hoy como que casi. Si apenas ayer fue el touch de la semana.
1: Y hoy es en el... De por aquí.
0: Sí, de poco arriba del touch, o sea, los chuchúes, los míos. Allá se va Faini, ya se va Faini. Buen provecho, Faini, no sé qué va a desayunar, pero que invite, ¿no, Charlie? Hay hambre. ¿Tú ya desayunaste, no?
1: He podido desayunar, vine a hacer solidaridad contigo. Yo sé que comes hasta las 10 de la mañana.
0: Ya comí un plátano, yo como colación anticipada. ¿Qué onda?
1: Pareces monito.
0: Pareces bonito. Como la canción, ¿no? Monita, como aquellos juguetes. Ah, no, esa es bonita, ¿verdad? Bueno, estaba comentando Charlie lo de la selección mexicana. Ya tiene rival para el domingo, ¿no? Es a las 6:30 el partido, sí, 6:30, 7, algo así.
1: A las 7 de la noche.
0: Sí, horario de acá.
1: No, horario del centro de México, nosotros tendríamos el horario de las 8, más o menos.
0: Aproxima. Bueno, estén pendientes desde las 7, por si acaso, ¿no? Porque empiezan los comentarios y todo el rollo. Me preguntaba Charlie, y es buena pregunta, ¿será que la selección mexicana pueda contra Inglaterra? Digo, de acuerdo con los comentarios que he escuchado de varios narradores y expertos en esta cuestión del fútbol, ya casi no hay equipo pequeño en el mundo. Marruecos jugó muy bien, por ejemplo, y su rival de Marruecos no estuvo tan mal, que fueron los Países Bajos. México está jugando excelentemente bien. Porque, claro, tiene sus errores, tiene sus fallas, pero todos los equipos los tienen. Ahora, México actualmente es un país mucho más rápido, la selección mexicana, un equipo mucho más rápido que los antiguos. Es decir, yo estoy acordándome del México 86, cómo jugaron esos figurones, como Manolo Negrete, que metió el gol memorable estaba prácticamente acostado en el aire, ¿no? En el espacio, y metió el gol de tijera o media tijera, algo así se le llama. No fue chilena. Ese memorable gol, inolvidable, a mí me encantó. Pero pues el equipo de ese entonces, Charlie, estarás de acuerdo conmigo, si recuerdas haber visto a eso. Estabas así chiquitito. Era más lento. Ahora son más rápidos. O sea, la selección mexicana está jugando como cualquier equipo del mundo, que juega rápido, que tiene jugadas bien preparadas, que hace pases magistrales, esas fintas, no sé si está bien utilizada la palabra, gambetas. Voy a consultar qué es una gambeta, ¿no? Pero sí le llaman los expertos de fútbol, esos pases de media cancha para la portería contraria. A veces hay triangulaciones magistrales. En fin, hay muchas cualidades que tiene este equipo actual, que no es que no haya tenido esa del 86 y anteriores, o del 2000 para atrás, o las más recientes, sino que ya las hacen como que no les da trabajo hacerlas ahora, como que están más preparados, más entrenados, y los veo mejor que los equipos antiguos. Claro, hicieron su esfuerzo los equipos antiguos, pero bueno, estamos viendo que la defensa también es una defensa tremenda. No ha recibido ningún solo gol la selección en 4 partidos, ¿no?
1: El tal Arranquela ha estado bien, ¿eh? El portero, que es de Chivas, que ahorita es de la selección, obviamente. Él, y también hay un jugador, yo no conocía a todos los jugadores, hay uno que es el Tiloncito, Mateo Chávez, que es hijo de un jugador que estuvo que pudo haber estado en Francia 98, pero que de último momento no fue al Mundial, el famoso Tilón Chávez.
0: Ajá.
1: Su hijo está jugando en la selección. Y metió un gol y él lo celebró en grande. De hecho, las cámaras voltearon hacia él tribuna, y estuvo feliz y contento celebrando el gol de su hijo, que él sí pudo realizar ese sueño.
0: El muchacho Mora, ¿no? Que
1: tiene Morita,
0: 17 años.
1: 17 años.
0: Y está jugando, mira, pero y fenomenal.
1: Juegan muy bien.
0: Pero escucha a los comentaristas decir, no, pues ojalá que se vaya ya a Inglaterra, que se vaya a Europa, que se vaya con los equipos grandes. ¿Cuáles equipos son los grandes ahora? cuáles son los equipos grandes. O sea, hablando obviamente de los equipos normales, me refiero a, por ejemplo, el Real Madrid, al PSV Eindhoven, ¿cómo se llama ese? De Alemania, algo así por el estilo. De esos grandes equipos que juegan las ligas normales, no me refiero a las selecciones. ¿Cuáles son los equipos grandes ahora? Porque los futbolistas han estado evolucionando, cada vez juegan mejor. Entonces, pero ha sido lo bueno, para algunos positivo, pero para un servidor me parece que no aprovechar lo que se vaya forjando más, un tiempo más aquí en México, pues hay que mandarlo de una vez al extranjero, me pregunto yo, para dejar de disfrutar su juego aquí en México. Pues es una pregunta que hago, no aseguro, pero a mí me parece un poco triste, aunque para él puede ser positivo, desde luego, y hay libertad, pero nada más me parece un poquitito injusto que no disfrutemos aquí de manera local. Un tiempecito más, ¿qué te gusta, Carlitos? Tienes 17, que se vaya dentro de unos 3 años, tal vez, 4 años, pues ya para qué.
1: Yo considero que no los infle todavía, que dejen que jueguen,
0: que se forjen
1: en los equipos donde están y ya en su momento, pues que vayan.
0: Y al mismo tiempo disfrutar de su juego aquí en México.
1: Disfrutar, que lo conozcamos, porque sinceramente te digo, yo no conocía a muchos de los jugadores que están en la selección. Son chavitos, son jugadores nuevos, por así decirlo, y le están echando ganas. Y yo creo que esa juventud es lo que está ayudando a la selección, porque hay muchos menores de 25 años y pues tienen mucha velocidad y tienen la experiencia que ya están ganando en su primer mundial.
0: Así es. Bueno, creo que sí. Definitivamente, con este nivel que tiene la selección mexicana.
1: ¿Y si sí?
0: Se hizo no sé en qué momento se hizo famosa esa expresión. ¿Y si sí? Y ahorita algunos políticos la están utilizando, ¿no? No sé para qué, pero pues ahí luego que ustedes averigüen qué. ¿Y si sí? Bueno, eso ya es otro rollo. ¿Y si sí? No, yo creo que no cabe esa expresión en el sentido de que yo pienso que no hay duda de que la selección mexicana le puede ganar a la de Inglaterra, claro que sí puede, ¿sí? No voy a dudar. ¿Y si sí? O sea, ¿y si sí le gana? Creo que a eso se refiere, ¿no? ¿Y si sí le gana? No, sí le puede ganar, hay que asegurarlo, porque la verdad, la selección de Inglaterra pues tiene la vamos a decirlo así, ese aire de que como ahí nació, en esas tierras nació el fútbol, el soccer, pues tiene esa, digamos, esa etiqueta, ¿no? De ser los creadores del fútbol. Pero eso no significa gran cosa más que una especie de tradición en el pensamiento futbolero. Pero bueno, puede México, y claro que puede, y tiene con qué. Mandamos un saludo, nos dice la prima Nelson Quiñones, un saludo a Roger de parte de Guío y de Martín. Voy a decirlo como lo dicen otros, para Roger de parte de Guío y de Martín. Ahí está el saludo de parte de la prima Nelson Quiñones. Ahí está, coma frutas y verduras. Bueno, saludos para mi amiga Vanessa Michelle García, un saludo para ella, claro que sí, saludos, que nos está escuchando, gracias a Vanessa por escucharnos. Tenemos también saludos para todos los amigos que nos escuchan ahí en Playa del Carmen. Saludos, Playa del Carmen, arriba, arriba, arriba, vámonos con la actividad. Como siempre, como todos los días, ánimo también a los mototaxistas y taxistas de Cozumel. Un saludo cordial. Pídanos sus canciones, amigos, aquí en el teléfono de cabina, puede ser el de línea 987-872-3701, o también puede ser el 987 por WhatsApp 987-103-3679 por WhatsApp. Estamos en complacencias para todos ustedes, 987-103-3679. Vámonos a un corte y regresamos con las complacencias aquí a Entre Güiros.
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0: Seguimos aquí entre güiros. Gracias por estar con nosotros. Gracias. Bueno, pues hay por ahí este fin de semana, que es el domingo 5 de julio, hay un partido amistoso de béisbol entre los Potros de Cemul y los Pisotes de Cozumel en el campo Fidel Villanueva, más conocido como el campo de las 100, a la 1:30 de la tarde. Es completamente gratis, así que entre los Potros de Cemul y los Pisotes de Cozumel es un partido amistoso, así que los paisanos janatoles, lo digo con todo humor, no es ofensa, ¿no? De Cemul pueden ir a ver a su equipo, otro de Cemul, contra los Pisotes de Cozumel, en el campo Fidel Villanueva, conocido como el campo de la 100, a la 1:30. Pues es de primera fuerza, de la categoría de primera fuerza, es totalmente gratis, así que vayan a divertirse con la familia. Están invitados todos este domingo a la 1:30 de la tarde. Ahí está. Claro que sí, y pues a divertirse todo el mundo con la selección también el domingo. Este partido que acabo de comentar, amistoso, es a la 1:30, hay tiempo de ir tranquilamente y luego ir a casita y disfrutar de la selección mexicana de fútbol. Que ahora sí, Charlie, que quede como quede, pero que quede bien. Es decir, sí, si gana, que puede ganar desde luego, pero vamos a disfrutar de su juego y quede como quede, no hay que ser injustos. Ha dado un enorme partido, un enorme desempeño. Cualquiera puede ganar o perder. Ya Alemania fue eliminada y otros equipos notables también han sido eliminados, y pues siguen adelante los que siguen. España sigue adelante, ¿verdad? Charlie, España sigue adelante. Sí, sigue adelante. Bueno, ahí están llegando mensajes, muchas gracias. Vamos a ver de qué se trata. Buenos días, tío, dice saludos de tus sobrinos Jorge y Adriana. A ver si nos pueden poner la canción de Alma, Corazón y Vida. Supongo que es con Luis Casanova, Charlie. Vamos a buscarla con Luis Casanova, con mucho gusto. Alma, Corazón y Vida para Jorge y Adriana, mis sobrinos. Claro que sí, un abrazo. Dice, buenos días, saludos, Pompi, de parte de Chuletón del Muelle Fiscal. Jerónimo, por favor, la voz sensual de Pomposa y beso. ¿A mí? Ah, no, a Pomposa. A ver, Pomposa, sí vino Pomposa. Ahí está ella ahí. Pomposa, ahí te hablan.
1: Ay, un saludo para Chuletón del Muelle Fiscal. Jerónimo, por favor, dice. Ay, mi voz sensual quiere escuchar. Ay, papacito. Saludos, besos.
0: Dios mío, nada más les da uno las manos y jalas a los pies, Carlitos. Como que está pasada de lanza, Pomposa, ¿no?
2: Pomposa, cálmate.

0: O sea, nada más me voy un tiempo y ya tú ya andas de coqueta otra vez.
1: Ay, ay, ay, ay, ay, ay, ay. Bueno, está bueno el ambiente futbolero, Charlie. Está bueno el ambiente futbolero. Y pues de aquí a que termine la selección. Estados Unidos ganó ayer. Ganó ayer allá en un estadio de, creo que San Francisco, California, si no me equivoco. Sí, sí, porque había sol a la hora que aquí ya estaba oscuro y ahí había sol. Ganó 2-0. Y esos que le expulsaron a un jugador en cierto momento, no lo sé, creo poquito después del medio tiempo, del segundo tiempo, o sea, estaba en cierto inicio el segundo tiempo, en cierto momento le expulsaron a un jugador, una expulsión justa porque sí le pisó el talón a uno de los contrarios y con riesgo de lastimarlo, ¿no? Entonces se consideró que era una jugada peligrosa y pues lo expulsaron. Pero créeme que, pues, sin alabar al equipo de Estados Unidos, pues, no le hizo mella, Carlitos, como que siguieron jugando igual y metieron otro gol, porque ya habían metido un gol. Metieron 2-0 contra Bosnia y Herzegovina.
0: Sí, y fíjate, voy a recalcar algo con el equipo de Inglaterra, que tampoco la tuvo fácil. Congo metió el primer gol, quedó 2-1. Y todos estábamos así con la expectativa de que vaya a perder Inglaterra. De repente, pum, viene el empate y luego el otro gol y queda 2-1.
1: ¿Con quién jugó Inglaterra?
0: Contra Congo. República de Congo.
1: Contra el Congo y no la tuvo fácil.
0: No la tuvo fácil porque digo, Congo fue el primero que metió el gol.
1: No hay equipo pequeño.
0: Exacto.
1: O sea, ya lo de Ecuador, cuando jugó con México en la anterior ocasión, pues como que queda para la anécdota, ¿no?
0: Y España juega hoy. Hoy a las 2 de la tarde España contra hoy. Austria, Portugal contra Croacia. Buen partido, ¿eh? A las 6 de la tarde. Y Suiza contra Argelia.
1: Muy buenos partidos. Sí. O sea, todos están resultando muy buenos. Y los que no ganan, pues no ganan porque no pueden ganar o no pudieron ganar o no les dio el fuelle, como dicen por ahí, o sea, el aire. Bueno, gracias a nuestro amigo por lo que nos dice aquí en su comentario. Bueno, tenemos saludos para todos los amigos que están desayunando, buen provecho. Y vamos a poner esta canción para que todo el mundo vaya. Aquí hay otro mensaje, dice, buenos días, amigos, saluda a don Pilar y a Rafael. Te estamos escuchando a todo volumen allá en la calle 6 Norte, en la Colonia Centro. Claro que sí, saludos para mi estimado amigo Homero Simpson, José Rafael Yamsetina y a don Pilar. ¿Qué dice Tikul, Yucatán? Don Pilar, ¿cómo está el relleno blanco por allá en Tikul, Yucatán? Ahí cerca del cerro. Hay cerro por allá, ¿sí has pasado por ahí, Charlie? Hay un cerro a todo lo largo, como 50 kilómetros, algo así, que empieza por creo que Oshkutskap o Tsukakap, por ahí empieza. Y en toda la ruta sur, así, atravesando la península, llegando hasta por después de Tikul, creo que termina así, un poco más allá, está una cordillera, un cerro largo, ¿no? Que está altito, está algo altito. Entonces, pues ahí saludos a don Pilar. Ahí nos platica cómo está el cerro allá por Tikul, don Pilar. Claro que sí. Todos allá en casita. Claro que sí. Vámonos con la música. Y para bailar, esto que nos pidieron para Adrián y para Jorge, aquí está Alma, Corazón y Vida con Luis Casanova.

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1: Bueno, la banda de las 10 de abril, es decir, Jackie, Romy, Chapu, Osi, Laura, nos piden una canción y un saludo para ellos, claro que sí. Vamos a escuchar eso con Parchís y su grupo del mar, El Secreto.

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0: Buenos días, Charlie. Desperté porque me enteré que regresaste de vacaciones. Estabas de vacaciones, ¿verdad? Vacaciones.
1: Buenos días. Y a veces es contagioso.
0: No te burles de mí, yo así hablo de por sí, hija.
1: Lo que pasa es que hablas bonito, me gustaría hablar como tú. Bueno, aquí estamos. Hoy sí nos levantamos temprano. Tuve 2 semanas para levantarme tarde, pero hoy ya me levanté tempranito.
0: Bueno, yo nunca me he presentado, me vine a presentar aprovechando que estás regresando de vacaciones. Me presento así formalmente.
1: A ver, preséntate.
0: Soy su amigo Sopimba Aguilar Situc y todo lo demás. Entonces, pues quiero saludarlos porque yo la verdad tengo así muchas aspiraciones en la vida, pero no tantas aspiraciones porque si no va a parecer vicio ese asunto. Yo quisiera decirles que mi proyecto de vida es estar así un poquito más o menos.
1: Ay, se va a dormir. Choco, llévalo, no seas malito. Sí, lleva. Ah, ya se durmió. Sí, cárrelo, por cuidado, si no se cae y... Se cae y se va a ensuciar el piso. Ya lo está llevando.
2: Ahí lo agarro.
1: Sí, que no ensucie el piso, por favor.
2: O sea, se queda dormido todo el tiempo este muchacho. ¿Qué le pasa, Charlie? Como que se pasa.
0: Bueno, vamos a seguir con más complacencias, más música. Claro que sí, nuestro amigo Edgardo Martínez nos pide una canción muy bonita de José José. Vamos a escucharla. Buenos días, amor. Aquí está.

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0: Seguimos aquí entre güiros de hoy 2 de julio de 2026, jueves 2 de julio de 2026, y quiero felicitar con todo cariño a una niña preciosa que está cumpliendo años el día de hoy. La quiero mucho, la queremos mucho, mi esposa Clara y un servidor, a la niña Débora Janet Bolaina Calam. Débora Janet Bolaina Calam, que está cumpliendo años. Muchísimas felicidades, corazón, que disfrutes mucho tu cumpleaños, te queremos mucho y que sigas teniendo éxito en la vida. Ya terminó su primaria, pasa a secundaria, éxito en toda su carrera académica, y desde luego que tenga mucha felicidad hoy y siempre en su cumpleaños. Muchas felicidades a la niña Débora Janet Bolaina Calam. Felicidades. También quiero felicitar con todo cariño a mi comadre Dolores Muñoz. Mi comadre Dolores Muñoz, Lolita, Lulú, como te decimos cariñosamente, muchas felicidades, comadre, que cumplas muchos años más. Dios te conserve con mucha vida, salud y felicidad toda tu vida. Muchos años más para mi comadre Dolores Muñoz, Lulú. Felicidades de parte de Clara y mía y de toda la familia. Te queremos mucho. Y para estas dos preciosas cumpleañeras, aquí están las mañanitas.
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1: Ahí está, muchísimas felicidades. Felicidades a los cumpleaños y cumpleañeras del día de hoy y de siempre. Felicidades, feliz cumpleaños. Bueno, vamos a continuar y nos están pidiendo una canción de Pedro Infante. Con mucho gusto, maldita sea mi suerte. Nuestro amigo Pedro Pablo. Pedro. A ver, no sale el nombre aquí. Aquí lo estoy viendo. Pedro Pablo. Es Kiau, ahí está Pedro Pablo Kiau, nos pide esta canción, con mucho gusto vamos a complacerlo. Es Pedro Infante, ya estamos listos, tú nos dices, Charlie, aquí está Pedro Infante, maldita sea mi suerte.

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8: De la mañana, 54 minutos, faltan 6 para las 10. Vámonos con otra canción de una buena y santa vez para que escuchemos algo sabroso allá. ¿Cuál era, Charlie? Se me fue el rollo. Ah, bueno, no, claro que sí, recordando a nuestro paisano, por cierto, de Ticul, paisano de Don Pilar. Vamos a escuchar a Sergio Esquivel con Un Tipo Como Yo.

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4: Vamos, gracias por haber estado con nosotros. Gracias, Charlie. Continúen con la programación de Sol Estéreo. Vamos a cerrar con una canción que nos pidieron hace ratito. Es Lupita Infante con No Volveré. Gracias.

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7: Y son exactamente las 10:08, 10:08. Muy buenos días a todo el auditorio que nos sintoniza en esta mañana. Es jueves 2 de julio y aquí estamos en este el día, pues felicitando también a los que cumplen años. Y déjenme ver por aquí, tenemos saludos para doña Eva Hernández, allí en la López Mateos, nos sintoniza de parte de su hija Lina, que nos está enviando el mensaje desde Mérida, Yucatán, ahí para su mami, doña Eva, que hoy está de cumpleaños. La pase bonito. Y también tenemos saludos para Lore, que siempre nos sintoniza allá en Playa del Carmen a través de internet. Y pues también hoy es su cumpleaños. Tenemos muchos cumpleaños el día de hoy, así que saludos. Y pues aquí estamos en este jueves tropi sabroso. Recuerde, dame la que tú la tienes. Es de lunes a viernes de 10 a 12. Y hoy toca música, salsa, cumbia, bachata para todos ustedes. Y mañana viernes es grupero. Mañana estará mi compañera Tania Cantú. Por lo pronto, aquí estamos con música. Y pues me están preguntando igual sobre las condiciones del tiempo. Afortunadamente estas dos semanas ha estado todo tranquilo, poca lluvia, al menos en Cozumel, porque Yucatán y Campeche han tenido bastante lluvia la noche y tarde de ayer. También Chiapas y Tabasco ya les llegó algo de lluvia. Y pues nosotros tranquilos, solamente anoche un poco de lluvia después de las 11:30 más o menos, pero fue rápido. Y de ahí pues en fuera el pronóstico es muy bajo para la posibilidad de lluvias en Cozumel, al menos de aquí hasta el próximo sábado, que podría haber lluvias. Vámonos entonces con música en esta mañana. Bienvenidos, dame la que tú la tienes.

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9: Y son exactamente las 10:20, 10:21, y les comentamos, les recordamos de el rico queso de bola, el grande en 350 pesos, y me comentan que ya quedan pocos, ¿eh? Así que aprovechen, vengan a comprarlo en oficinas de Sol Stereo en este día, 350 pesos el queso de bola. Vámonos con música, saludos para todos allá en Playa del Carmen, Acumal, Chemuyil, Puerto Aventuras, a los amigos de Cancún también, allá en Benito Juárez, ahí saludos para todos, y las mujeres también, las mujeres allá en el puerto de Chiquilá, cerquita de Holbox, en la parte norte de Quintana Roo, que ha estado muy tranquilo, ¿eh? Por lo general, Quintana Roo ha estado tranquilo, pero sí, el pronóstico es de que hay la posibilidad de entrada de humedad que viene del Caribe para, mayormente para la parte sur y centro de Quintana Roo. Y pues, las ondas tropicales han estado cruzando, pero lo han hecho mayormente en la parte sur y ahí por Centroamérica, y de ahí salen hacia el Pacífico. Y pues por eso precisamente las lluvias en lo que es Chiapas, Oaxaca, Guatemala, por ahí sí han tenido bastante lluvia durante estos días, y también por el fenómeno del Niño que ha ya empezado, y esto es, lo estamos viendo en lo que está sucediendo ya con las lluvias y también la formación de sistemas tropicales, que ya hay uno ya en lo que es el Pacífico, pero pues no hay peligro para las costas de esta parte de nuestro México, así que por lo pronto pues sí, ahí está. Y en el caso de nosotros aquí del Caribe, pues no hay nada. Nos ha estado ayudando también el polvo del Sahara, que hace una semana tuvimos el famoso polvo del Sahara que permitió tardes tranquilas y bonitas, así todo rojizo, nubladón. Esto es el famoso polvo del Sahara que también impide las lluvias. Por lo pronto lo que tenemos, vámonos con música, es jueves tropisabroso.

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8: Y ya solamente 23 minutos antes de las 11 de la mañana. Qué rápido se nos va el tiempo en este mes de julio. Ya también se fue el mes de junio, la mitad de este 2026, y estamos en pleno mundial. ¿Qué tal los partidos de México, eh? Esperemos que este, que es una de las pruebas fuertes también, que es contra un equipo pues que ha sido mundialista y también campeón, Inglaterra. Así que vamos a ver qué tantas ganas le echamos en este partido. Y pues el apoyo de la afición a nivel nacional ha sido también muy importante. Aquí en la isla me dio mucho gusto el domingo durante la noche después del partido, pues la gente celebrando y conviviendo en familia. Eso también es bonito, ¿verdad? Pero recuerden, vamos a hacerlo con mucha precaución y también no haciendo desmanes. Vamos a hacer todo con tranquilidad y conviviendo de buena forma. Que es este domingo el siguiente partido en, creo que ya sería octavos de final, ¿sí? Esto es contra Inglaterra, que no es un equipo fácil, pero si se le gana, vamos a hacer historia. Vámonos con más música en esta mañana. Saludos también para todos allá en el centro, ahí para Martita Villanueva, que está trabajando. Y sí, ya después de dos semanitas estamos por aquí. Vámonos con Edgar Joel. Esto se llama Si Tuviera Tus Ojos.

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6: Y nosotros continuamos en esta mañana, son ya las 11:02 y tenemos dos noticias. Una que todavía nos queda algo de queso de bola, unas las grandes en 350 pesos, así que viene rápidamente porque se agota, ¿eh? Yo sé lo que le digo porque después me dicen ya no hay, así que usted aproveche. Y la otra que viene doña Chela, la abuela que nos hace reír mucho cuando viene y también la vemos en redes sociales. 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Vámonos con música, esto es Clase Social.

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4: Y ya son exactamente las 11:21, 11:21, y aquí estamos para invitarles. 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Vámonos con música, esto de Rocobán con Salsa con Rocobán.

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7: Y ya son exactamente las 11:41, 11:41, y tenemos por aquí saludos. Estos son de parte de... ¿qué tal? Pues muy bien, excelente. Y saludos, dice, para allí, para la hermosa Tanis. En este mes cumpleaños, cómo no, es el próximo 10 o 11, algo así, de este mes de julio, la compañera Tania Cantú, que mañana estará con nosotros. Y saludos, dice, al otro lado de la isla, la zona oriental, allí para Betty, Daniela, Ana, Chucho, Mike, Miguel Celis, y que sí, hoy hay mucho turismo. Qué bueno, hay que trabajar con entusiasmo y sonreír siempre. Bueno, un saludo para ustedes, también para Don Miguel Cantet, que nos está sintonizando también en su chamba aquí muy cerquita de la radio. 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Vámonos con música.

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4: Y es solamente dos minutos nos separan de las 12. Recuerden, un rato más tenemos las noticias al mediodía, no se lo pierda aquí a través de Sol Estéreo en este jueves 2 de julio, estrenando mes, el mes número 7. Así que vamos a disfrutarlo donde quiera que nos encontremos, en el trabajo, en casita o pues ahí para todos los chiquillos y chiquillas que ya están de vacaciones. Sí, me di la oportunidad y eso me enorgullece de estar en la clausura, en su graduación de mi sobrina de Clarita, una de las sobrinas más pequeñitas. Ya salió de la primaria y pues ahí estuvimos en la semana pasada. Bueno, vámonos entonces con la última canción porque ya bien las noticias les comentaba. Y bueno, también ya tenemos queso de bola, la gran en 350. Y me comentan que se está yendo rápido, ¿eh? Así que venga a comprar su queso de bola porque se agota. Vámonos, hasta mañana. 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
2: ¿Qué tal? Muy buenas tardes. Ya son las 12 del mediodía y pues bueno, nos encontramos listos. Ya estamos al aire para dar a conocer la información que se ha generado a lo largo de este día, ya jueves 2 de julio. Mi nombre es Miguel García, lo voy a estar acompañando a lo largo de estas 2 horas de información. Muchas gracias por seguir a través de la radio en el 89.9 FM, ahí desde las 5 de la mañana que iniciamos programación, ahí usted pidiendo, ¿verdad?, la buena música también que le encanta ahí escuchar para que se ponga a bailar desde temprano, ahí cuando, pues bueno, se alista para ir a hacer ejercicio, para ir al trabajo. Gracias en verdad a toda la gente que, como siempre lo digo, son parte importante de este espacio de información, de esta empresa radiofónica, ¿verdad?, que desde muy temprano, le digo, están con nosotros. También, pues bueno, ya si usted desea conectarse, ¿verdad?, a través de su celular o tableta, o incluso, pues bueno, ahí también conectarse directamente, ¿no?, al televisor, como el día de ayer nos mandaban una fotografía para ver el noticiero y escucharlo ahí a todo color, ver la imagen en grande en su televisor, en su pantalla, lo puede hacer. Ya estamos listos a través de la transmisión para todos ustedes en el 89.9 FM y también en la radio, ¿verdad?, que ya hemos mencionado. ¿Y cómo nos encuentra usted en Facebook o en YouTube? Como Sol 899 FM en Facebook, ahí puede darle me gusta, darle seguir a la página para que cada vez que iniciemos transmisión, pues bueno, ahí le llegue la notificación. También en lo que viene siendo la plataforma de YouTube, puede suscribirse al canal para que también, bueno, esté bien informado con estas noticias que se generan día con día. Y bueno, se termina, no, más bien ya empieza, ¿no?, a caminar, a quererse ahí ir avanzando este mes número 7, el mes de julio de este año 2026. Y pues bueno, tenemos mucha información. Le damos la bienvenida a Carlos Itú, que nos va a estar acompañando también esta primera hora, ya después de unas merecidas vacaciones. Dicen que, pues bueno, ahí se andaba queriendo escapar, ir a ver el mundial, a ver uno de los partidos. No sabemos si siempre se fue, pero bueno, Charlie, lo vemos ya aquí en casa, contento. Y bueno, también agradecemos a Nancy U, que está atrás en los controles. Y pues son parte importante, ¿no? Como mencionamos, son los que están atrás de cámaras, son los que, pues bueno, gracias también a ellos, pues este noticiero sale para todos ustedes. Así que, pues bueno, tenemos información importante para el día de hoy que se ha generado. Vamos a tener visitas aquí en cabina, totalmente en vivo. Vamos a tener a Claudio Vivas de la Dirección de Deportes. Ya vienen ahí, pues bueno, en los torneos de fútbol. Vamos a estar platicando con él también ahí a las 12:30 para que usted esté al pendiente por si requiere información, ¿verdad? Ahí para que nosotros con mucho gusto vamos a darle a conocer. Y a la una de la tarde aproximadamente vamos a tener a Noel Rivas también ahí de la Subdirección de Ecología, que nos va a platicar sobre el tema de las tortugas, cómo van. Ahí hemos visto algunos videos de algunas tortugas varadas, también el apoyo que se está brindando por parte ahí de Protección Civil, cómo va en general, ¿verdad?, lo que viene siendo el tema ahí sobre las campañas de la tortuga, la temporada de la tortuga, que pues bueno, siempre ya también como buenos cozumeleños sabemos, ¿verdad?, qué hacer y qué no hacer. Las estacas que colocan, estas en color rojo, no hay que moverlas para nada, ¿verdad? Es parte de la señalética que realiza el personal de ecología donde marcan los nidos. Y en información para el día de hoy, pues bueno, el día de hoy por la mañana también tenemos una entrevista ahí con el presidente José Luis Chacón Méndez, quien pues bueno, habla sobre esta reunión que tuvo hace algunos días ahí con personal de la Comisión Federal de Electricidad y también con personal del Seguro Social, donde pues bueno, ahí se está tocando el tema, ¿verdad?, de tener pues ahí una buena pues planta para el tema de este hospital nuevo que se pretende hacer aquí en Cozumel. Vamos a tener más adelante esta entrevista. Y también platicamos ahí información muy importante, ¿verdad? Así que usted, si nos está viendo y escuchando, para que pase la información, corra la voz. Si usted también pues quiere realizar este trámite, vaya, córrale ahí al mercado municipal, porque prácticamente, pues bueno, ahí hasta la 1:30 nos mencionaba Juan Pablo Pech, quien él es el encargado del módulo del Seguro Universal, nos informa sobre esta afiliación al Seguro Universal para la gente que no cuenta con algún tipo, ¿verdad?, de seguridad social, ya sea IMSS, ya sea ISSSTE. Desde las 9 de la mañana él se encuentra ahí en el área del mercado municipal, va a estar hasta aproximadamente 1:30 de la tarde, lo que nos mencionaba en la entrevista. Va a ser hoy jueves y mañana viernes también ahí mismo va a estar en este módulo ubicado en el mercado municipal. Así que si usted no tiene seguro social, no tiene ni tampoco ISSSTE y pues bueno, ahí quiere luego acudir a alguna consulta médica, ¿verdad? Pues bueno, ahí se puede afiliar, ahí le van a explicar cómo funciona y pues acuda, ¿verdad? Porque bueno, ahí hay que contar siempre con un respaldo, con una afiliación ahí en el tema de salud. Y también platicamos una de las problemáticas también, ¿verdad?, que hay en Cozumel y es de años, son estos postes, ¿no? Estos postes que en algún momento, pues bueno, sufrieron ahí un golpe por incluso algún vehículo, algún accidente, ¿no?, donde pues se fue a estrellar con el poste, ya sea de madera que todavía hay, o estos postes nuevos que están colocando o se han colocado, y pues bueno, quedaron en mal estado, quedaron doblados, y la preocupación de la gente, pues, al verlos es que podrían caerse, podrían, pues bueno, también al momento de que pues esté pasando alguna persona, ni Dios lo quiera, ¿verdad?, este poste, pues se llegue a doblar más, le caiga un automóvil. Bueno, platicamos ahí cuál es el procedimiento que se está realizando por parte de la Dirección de Desarrollo Urbano. Platicamos con Diego López Mena, nos habla de este tema. También nos habló ahí sobre este tema que seguramente usted recordará. Pasamos el mes pasado ahí sobre una casa donde supuestamente, pues bueno, la tienen como una clínica, ¿no?, que se escuchaban gritos, se escuchaban ahí quejidos, y pues bueno, fue personalmente el director de Desarrollo Urbano, Diego López Mena. Ya lo que menciona en la entrevista, también ya tuvo reunión, ya se contactó incluso el dueño de este predio, de esta casa más bien, que se encuentra ahí en teoría laborando, ¿no?, como una clínica. Nos habla sobre este tema, vamos a estar en un momento más escuchando esta entrevista. Lo que mencionan también ahí, que el dueño pues dice que él no tenía conocimiento, no, que él la rentó para que la habitaran como una casa, pues vivienda, ¿verdad?, una familia, pero no sabía que se estaba dando este tipo de hechos. Es parte de la información que vamos a tener el día de hoy. Y pues bueno, también, como siempre, ¿verdad?, y aprovechando que ya regresó Carlos y tú, nos preguntan mucho en el tema del clima, cómo va a estar el clima para este día. Ya llevamos mediodía, ¿verdad?, de este jueves 2 de julio. Vamos a escuchar ahí en voz de Carlos y tú. Carlos, coméntanos cómo va a estar el clima para el día de hoy.
3: Así es, ¿qué tal? Buenas tardes, pues se mantiene buen tiempo, ha estado así durante la mayor parte de junio y se espera que así esté durante esos primeros días. No hay indicios de lluvia de aquí hasta el próximo domingo o lunes, es lo que estamos monitoreando. Esto en base a que ha estado tranquilo porque hemos tenido la semana pasada el famoso polvo del Sahara, que se encuentra en el Caribe y también en el Atlántico, y eso nos beneficia de alguna forma porque pues no hemos tenido también formación de sistemas tropicales, aunque ya empezamos la temporada para el Atlántico, para lo que es el Golfo de México y el Mar Caribe, tranquilo y cielo despejado con el calorcito típico de la región. Lluvias hasta el próximo domingo o posiblemente lunes.
2: Bueno, Ahí está la información, ya son las 12:15, es el pronóstico del clima. Y pues bueno, Charlie, ahora, ¿cuál es tu pronóstico pero para este domingo entre la selección mexicana ahí contra la selección de Inglaterra, Charlie? ¿Cómo ves?
3: Híjole, muy difícil, pero no imposible, y más que estos chicos están jugando muy bien, tienen juventud, tienen muchas ganas de ganar, así que yo vi un partido excelente el domingo ahí contra Ecuador, así que yo tengo mucha fe de que podamos ganar este próximo partido que es el domingo y decir la palabra, y sí, la verdad tenemos mucha fe, mucha esperanza.
2: Pues bueno, ahí está, ¿verdad? Claro que, y si sí, y si se puede, y si se gana, y si somos campeones. Bueno, se vale soñar, Charlie, se vale soñar en este tema del Mundial de Fútbol, que pues la selección mexicana está jugando, está haciendo las cosas muy bien. Ahí, como bien mencionas, juventud, este chico maravilla, ¿verdad? Gilberto Mora, que bueno, pareciera que tuviera años jugando ahí en la selección mexicana, cómo se acompaña, cómo levanta la vista, cómo espejea. Bueno, prácticamente hace ver el fútbol fácil, ¿no? Como muchas veces se tiene que tocar la pelota, no excederse en la conducción, en los dribles, en quererse quitar a gente de más. Ahí el jovencito Gilberto Mora, ojalá e inicie de titular, ¿verdad? Ahí en este partido el próximo domingo. Y pues bueno, antes de irnos a la primera pausa, vamos a darle lectura a algunos de los mensajes que nos han llegado también para ahí la gente que nos hace llegar ahí sus mensajes, alguna denuncia, alguna queja. Pues bueno, vamos a darle en estos momentos lectura a estos mensajes. Dice, este es el tema de la basura, que pues bueno, vemos una fotografía ahí, varias bolsas que se encuentran ahí. Usted ve, si nos sigue a través de la imagen, a través de Facebook, a través de YouTube, dice, en el área, dice, de la 33 Sur por 50 Avenida de la San Miguel 2, no pasó anoche la recolecta de basura. Y bueno, ahí nos mandan en más fotografías, y pues bueno, ahorita vamos a enviarle estos mensajes ahí a los encargados de PASA. Dice, disculpe, ¿será que me puedo ayudar? Ya que PASA, dice, no ha pasado a recoger la basura desde el viernes. En Magisterio, dice, muchas gracias, Magisterio, primera entrada. Bueno, ahorita vamos a mandar también este tema. Otro de los temas que son, que nunca, pues terminan de llegar, ¿verdad? Es el tema del agua. Dice, buen día, dice, aún no tenemos agua aquí en la Colonia Maravilla, ¿qué estará pasando? Ya son 8 días. Bueno, ahí está, ahorita vamos a enviarle los mensajes ahí a lo que viene siendo, pues bueno, lo que es el tema del agua, que es el señor Manuel Gurigutia, que es el gerente, ¿verdad? Dice, bueno, nos mandan otros, pasando a Chetmar, bueno, también ahí nos mandan la foto de esta basura, ahorita vamos a enviarle. Ahí dice, buenas tardes, dice, por favor, dice, pidamos a todos, seamos 1000 positivos, dice, vamos a ganar el domingo. Bueno, esto en el tema de fútbol, también nos mandan allá el Patito, que bueno, ahí ha sido pues, prácticamente la mascota, ¿no? La mascota del Mundial ahí, ahorita se me fue el nombre ahí del Patito, ahorita lo vamos a buscar, pero es prácticamente, se hizo más famoso, ¿no? Que la mascota original de lo que viene siendo la mascota que se creó, ¿no? Ahí incluso pues se le dio bastante publicidad, pero bueno, este pato está siendo Merlín, ahí está, como el mago Merlín, ahí el Patito. Y pues bueno, es parte de los mensajes que tenemos. Vamos a hacer nuestra primera pausa, para igual, si usted quiere hacer alguna llamada, lo puede hacer a través del 987-872-3701. Le digo, ya está nuestro compañero Carlos Ituc, él atendiendo ahí sus llamadas también, por si usted quiere realizar alguna, ¿verdad? Para dar alguna denuncia, algo que esté pasando, ya sea en su colonia, ya sea también ahí, pues cerca de su trabajo o en algún paso que usted realizó directo ahí en su motocicleta o en su vehículo, caminando y vio algún lote que está siendo, pues ya agarrado como, pues, un basurero clandestino o algún bache, alguna luminaria, ¿verdad? Con mucho gusto nos los puede hacer llegar y nosotros les damos seguimiento. Vamos a la pausa, ya son las 12:19 y en un momento más continuamos.
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2: Claro que sí, ya estamos de regreso a las 12 con 23 minutos y pues bueno, ahí estamos ya en estos momentos. Hemos mandado todos los mensajes, ¿verdad?, que nos ha hecho usted llegar a lo que viene siendo por el problema de la capa ahí. Y hemos mandado los mensajes a Guriguti y también ahorita hemos reenviado todos los mensajes con las fotografías ahí a Augusto y también a Lemuel de la empresa Pasa, ¿verdad? Para que pues bueno, le den el seguimiento oportuno de las diferentes colonias que pues el camión no pasó por alguna razón, ¿verdad? Ahí ven las fotografías que nos han hecho llegar, pues no es solo a una casa o un domicilio, porque cuando es una casa nada más o una persona no los hace llegar, dices, a lo mejor no la sacó a tiempo, a lo mejor, pues bueno, no era el día que pasaba y la sacó, ¿no? Ahí está, los mensajes también, dice también, buen día, dicen a San Miguel 2, calle 16, no pasaron por la basura. Bueno, ahorita vamos a enviarle también este mensaje en estos momentos a Lemuel y Augusto Novelo. Claro que da coraje, ¿no? Aquí me mandan mensaje a mi celular y obviamente que da coraje, tanto como el problema del agua, el problema de la basura, porque hay mucha gente que pues sí es responsable, ¿no? Hace puntualmente su pago de la basura, está al día, su pago del agua, y cada vez pues bueno también mencionarlo, ¿no? Cada vez pues sube el recibo, ya va a llegar a los 300 pesos ahí por el consumo mínimo. Y pues bueno, que no se dé el servicio como tal, pues bueno, obviamente que molesta, obviamente que ahí la gente ya, como le digo, ¿no? La gente ya no le engaña, ¿no? Ahí en redes sociales hemos visto también que pues suben tema del problema del agua y vemos que, pues bueno, ahí incluso contestan o ponen en los mensajes usuarios, ¿no? Que han ido seguramente a buscar una respuesta y que les dicen que se quemó una bomba, que la tubería, y bueno, dicen que ya son temas que ponen pues como pretextos, ¿no? O respuestas que ya prácticamente son las mismas las que dan. No hemos podido contactarnos ahí con Manuel Guriguti, ahorita vamos a ver si podemos marcarle para saber qué es lo que está pasando, ¿no? Porque primero era la San Miguel 1, la San Miguel 2, después nos llegó la Colonos, ahora también en la colonia Maravilla, y pues bueno, ahí es un problema que se está dando prácticamente ya aquí normalmente en Cozumel. Y pues bueno, es parte también ahí de la información, ¿verdad? Vamos a dar a conocer también ahí, nos piden cuántos cruceros hay en Puerto Maya. En Puerto Maya, pues bueno, ahí está. No vemos que haya crucero el día de ayer. Bueno, dimos a conocer, ¿verdad?, lo que viene siendo los cruceros para el día de hoy. Pero lo mencionamos con mucho gusto, este jueves 2 de julio del 2026. Solo va a haber tres cruceros en la isla. Dos van a estar en el SCA México y uno solamente va a estar en Punta Langosta. Bueno, el Symphony of the Seas está en el SCA México. Hizo su arribo a las 6:15 horas de la mañana. Y a las 16:45 horas, ahí 15 minutos antes de las 5 de la tarde, estará zarpando este crucero. El Radiance of the Seas está en Punta Langosta. A las 6:15 horas de la mañana fue ahí su arribo. Y a las 17 horas estará zarpando el Enchantment of the Seas en el SCA México. A las 7:15 horas de la mañana también hizo su arribo y estará zarpando a las 18 horas este crucero. Y pues bueno, es parte de la información que tenemos para todos ustedes, ¿verdad? Ahí para la gente que nos manda también sus mensajes hasta el sábado. Bueno, tampoco el viernes haya en lo que viene siendo en Puerto Maya. Y pues bueno, el sábado van a haber dos cruceros en Puerto Maya ahí, porque bueno, hay que mencionar, son tres muelles los que hay en la isla de Cozumel, en el SCA México, en Puerto Maya y Punta Langosta. Y pues bueno, hay gente que los dueños, ¿verdad?, de los negocios, de las tiendas, tienen, pues bueno, en los tres muelles tienen alguna tiendita, algún negocio, y van, pues bueno, ahí rotando al personal, ¿no? Cuando llega lo que viene siendo, pues algún crucero en Puerto Maya y en Punta Langosta, ¿no? Pues bueno, mueven de Punta Langosta a Puerto Maya y van ahí rotando su personal, ¿verdad? Ahí está la información de cruceros, ¿verdad? Para la gente que, pues bueno, nos está preguntando, muchísimas, muchísimas gracias ahí también para la gente que nos manda sus mensajes. Y pues bueno, en un momento más tendremos también de aquí de invitado, ¿verdad?, a Claudio de la Dirección de Deportes. Pues ya viene ahí lo que viene siendo información muy importante del torneo juvenil de fútbol 7 de este año 2026. Estaremos ahorita en un momento más dando a conocer esta información. También vienen los juegos nacionales populares ahí del fútbol 6x6 y en un momento más estaremos con Claudio aquí entrando totalmente en vivo para todos ustedes. Así que los invitamos a que sigan enviando sus mensajes. Con mucho gusto nosotros estamos reenviándole a los directores, subdirectores que tengan que ver con esta problemática que usted nos hace llegar, ¿verdad? Vamos ahí también a mencionar, ya que pues va a haber una función ahí para la gente, ¿verdad? Festejando a Doña Chela este sábado 4 de julio. Ya estamos a escasos días. Va a haber una sola función, es a las 9:30 de la noche. Y pues bueno, ahí va a ser aquí en el Teatro Club RB, aquí arribita, ¿verdad? La venta de boletos, pues bueno, puede venir aquí a las oficinas de Sol Estéreo, que están en la 20 Avenida Sur, entre 13 y 15, para que usted, pues bueno, ahí pueda conseguir sus boletos. Si no, al ladito, ¿verdad?, ahí de las oficinas está Ciclomanía, puede encontrar sus boletos o información al WhatsApp, también al 987-5640459. No te lo pierdas, risas, ocurrencias y mucha fiesta con Doña Chela. Así que pues bueno, ahí están todos invitados, van a festejar a Doña Chela este sábado 4 de julio, única función, 9:30 de la noche, ¿verdad? Para que lo tome muy en cuenta ahí los que quieran divertirse, los que quieran reírse un rato, los que quieran olvidarse ahí de sus problemas, los que quieran, pues bueno, ahí pasarla bien. No se pierda festejando a Doña Chela este sábado 4 de julio, función a las 9:30 de la noche es la única función ahí para toda la gente que quiera divertirse. Ya son las 12:30, vamos a la pausa y en un momento más continuamos.
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2: Claro que sí, ya estamos de regreso, son las 12:32 y pues bueno, tenemos información deportiva, ¿verdad? Para todos ustedes que quieran, pues bueno, participar en estos torneos que vamos a estar hablando ahorita con Claudio Vivas, él es jefe de Deporte Popular y nos acompaña aquí en el estudio. Claudio, antes que nada, buenas tardes.
18: Muy buenas tardes, Miguel. Como siempre, muchas gracias por el espacio.
2: Pues bueno, vamos a platicar ahorita, pero antes, Claudio, y si sí, como dicen en esa frase que anda circulando mucho, y si sí, y si ganamos este próximo domingo, pues bueno, yo creo que se va a festejar en grande, ¿no, Claudio? Avanzar y ganarle a una potencia como lo es esta selección de Inglaterra. No la tiene nada fácil la selección mexicana, Claudio, pero pues se va a intentar seguramente.
18: Es correcto, tal y como dices, y sí, sí, ¿no? Yo tengo mucha confianza en la selección, viene haciendo las cosas bien, cero goles recibidos, ¿no? Creo que tiene por ahí como 8 a favor, si no me equivoco. Igual por ahí sale una estadística, ¿no?, de que los porteros que juegan contra Inglaterra, ¿no?, y siempre tienen la meta en cero, resultan campeones, ¿no? Y es donde viene la frase que dices, y sí, sí, esperemos que salga todo bien el domingo.
2: Y pues bueno, aprovechando, ¿no? Claro que estamos hablando un poquito de la selección, quitarse, ¿no?, esos colores ahí, que si el portero es del América, o que si es de Chivas, o que si es del Toluca, yo creo que al momento de que juegue la selección, o somos o no somos mexicanos, ¿verdad? Y pues bueno, hay que apoyar al 100, también hay que mencionarlo, ¿no? Ahí veía un dato, no sé qué tan cierto sea, que solamente 6 disparos se ha recibido en todo este partidos que ha tenido la selección. Se habla también de una buena media, de una buena defensa, ¿no? Hay que ser sinceros, ¿no? El Tala tuvo 2-3 intervenciones, ha tenido bastantes buenas que han salvado a la selección. Inglaterra seguramente, pues bueno, va a atacar y ahí creo que es donde vamos a saber también un poquito más del Tala, que lo está haciendo muy bien, ¿no?
18: Claro, como dices, ¿no? Somos uno solo, somos México. Creo que la gran mayoría sabe que somos americanistas, ¿no? Pero pues reconocer, ¿no?, que los jugadores, no solo de Chivas, Cruz Azul, de Pumas, que están ahí en la selección, estén haciendo un papel, la verdad, o sea, no sé si sea excelente, pero muy bueno. Como mencionas, creo que lo mejor que tenemos es la defensiva. Vamos a tener un duro sinodal con Inglaterra. Pero también déjame comentarte que Raúl Jiménez en Inglaterra el portero de la selección de Inglaterra es el que más goles le ha metido en la Premier, ¿no? Entonces por ahí igual y se conecta Raulito y sigue metiendo goles.
19: Pues bueno, ahora sí que ahí está el tema de la selección mexicana, ¿verdad? Que no podemos evitar hablar de ella, son cada 4 años, ¿no? El tema ahí del Mundial, esperemos que esta sea la mejor versión de la selección mexicana, ahí con Javier el Vasco Aguirre. Y bueno, Claudio, pues bueno, tenemos información aquí local, información para Cozumel, se vienen ahí lo que vienen siendo, pues bueno, los Juegos Nacionales Populares, Torneo Juvenil de Fútbol 7, platícanos, Claudio, ¿con cuál iniciamos?
18: Iniciamos con el Torneo Juvenil de Fútbol 7, como bien lo dices, tenemos pensado inaugurarlo este sábado, 11 de julio a las 8 de la mañana en el campo de fútbol 7 de la Unidad Deportiva Bicentenario. Esto va dirigido en dos categorías, Miguel, es la categoría juvenil A, que son para los chicos que tienen entre 12 a 14 años cumplidos, y la categoría juvenil B, que son para chicos adolescentes de 15 a 17 años. Pues entre las reglas que tenemos es que sea conformado de entre mínimo 7 personas y máximo 12 jugadores, que prácticamente estén debidamente uniformados, mínimo con la playerita del mismo color, que sean puntuales a la hora del partido, que sean responsables. Hasta ahora tenemos pensado que se jueguen 2 veces a la semana, okay, los sábados de fijo, y en la junta que vamos a tener ya confirmada este lunes a las 8:30 de Dirección de Deportes, mi director me comentó que posiblemente juguemos un partido entre semana y uno el sábado, ¿no? Para que los chicos puedan aprovechar sus vacaciones en este torneo juvenil.
19: ¿En dónde va a ser, Claudio? ¿En qué campo?
18: En la cancha de fútbol 7, por el momento, de la Unidad Deportiva Bicentenario. Esa va a ser la sede principal. Dependiendo el número de equipos, alternaríamos la cancha de fútbol rápido, ¿no? Porque como te digo, son dos categorías. Lo más seguro es que juguemos en la cancha de fútbol 7 una categoría y en la cancha de fútbol 7 la otra.
19: ¿Dónde puede inscribirse la gente que quiera pedir informes para acercarse? ¿Dónde, Claudio?
18: Como la convocatoria lo menciona, pueden ir a la Dirección de Deportes o bien está el número de celular de un servidor, que soy el profe Claudio Vivas, me pueden mandar un mensajito. Ya tenemos de verdad aproximadamente 10 equipos inscritos en la categoría de la juvenil B y 8 en la categoría de juvenil A. Todavía hay disponibilidad para la inscripción. Nada más necesitamos que por favor nos manden un mensajito para contemplarlos y con muchísimo gusto los tomamos en cuenta.
19: Va a haber premiación también, Claudio, por lo que vemos ahí en la...
18: Es correcto, la premiación es un premio sorpresa para los 3 primeros lugares de cada categoría y por iniciativa igual el costo de la inscripción ya confirmada sería menos de lo que cobran las ligas amateurs, ¿no? Estamos viendo que sea entre 300 a 500 pesos, de ahí no pasaría el rango de inscripción.
19: ¿Tienen que cumplir también con uniformes, Claudio? ¿Cómo van a marcar?
18: Como te mencionaba, mínimo la playera con el número, que sean la misma tonalidad, nada más para distinguirse, que no vayan de diferente color, porque pues ahí tenemos cierta dificultad, ¿no? Si un equipo igual lleva uniforme colorido, ¿no? Pues tenemos cierta dificultad, entonces por lo mismo le pedimos que sea el mínimo la playa del mismo color.
19: El requisito principal, Claudio, ¿no? Que vayan a divertirse, que vayan a convivir sanamente también, ¿no? En estos partidos, porque bueno, hay que mencionarlo, ¿no? Que pues bueno, son edades juveniles, como bien menciona la categoría juvenil A, que es la de 12 a 14 años, la juvenil B de 15 a 17 años, pues son jovencitos, ¿no? Que muchas veces, pues bueno, van en la misma escuela, arman su equipo, o en algún momento incluso están viajado juntos, ¿no? En algún selectivo, han convivido, y qué mejor que, pues bueno, vayan a disfrutar, ¿no? De este torneo, Claudio.
18: Es correcto, ya previamente tenemos la experiencia de 3 años rescatar lo que es un torneo escolar, lo que es secundarias y preparatorias. Satisfactoriamente los resultados se nos han dado y es por eso que hacemos el torneo juvenil, sobre todo para rescatar a los chicos que se quedan aquí en la isla, que no salen de vacaciones y que quieren seguir jugando. Pues qué mejor motivo que realizar ese torneo, Miguel.
19: Claudio, también, pues bueno, ya en otra información también que tiene que ver con fútbol, ¿verdad? Viene la fase municipal de fútbol 6x6, esto rumbo a los Juegos Nacionales Populares.
18: Es correcto, así como existen los Juegos Nacionales de la CONADE, que son los famosos estatales que jugamos aquí en la ciudad de Cancún y Chetumal, están los Juegos Nacionales Populares. Los populares son dirigidos precisamente a aquellos que no han competido en una Olimpiada de CONADE, ya sea municipal, estatal, regional o nacional. Entonces, precisamente es el foco, ¿no? de participación. Tenemos la fase municipal que la vamos a realizar el 15 de julio. El 15 de julio la vamos a hacer y de igual manera en la Unidad Deportiva Bicentenario. Está dirigido dos categorías, que son la 2010, la 2011, la 2012, la 2014, en sus ambas ramas, varonil y femenil.
19: Esto, como bien mencionas, pues bueno, ahí en el tema de las inscripciones también es en el área de deportes, donde pueden acercarse también.
18: Es correcto, igual con un servidor estamos coordinando esta fase municipal, igual en la Dirección de Deportes pueden pedir información. Aquí sí es más dirigido a los clubes. Los clubes que tienen las categorías son los que normalmente se inscriben. Ellos ya tienen la experiencia de ediciones anteriores, pues en la cual conforman su selectivo, ya tienen un grupo conformado, llega el momento de participar, se eliminan, el que gane, pues obviamente va a representar al municipio. En la última semana de agosto, aquí en el municipio de Solidaridad.
19: Como bien menciona ahí en la pantalla, ¿verdad?, que veíamos hace unos momentos, dice, participa y representa con orgullo a tu municipio, ¿no? Ahí, pues yo creo que portar los colores, ¿no?, de la isla de Cozumel, la isla de las golondrinas, hay que hacerlo con mucho orgullo, ¿verdad?, ahí para ir a representar al municipio, Claudio, después al estado. Yo creo que, pues bueno, tú más que nadie sabes, has participado, participaste también en este tipo de eventos, viajando, representando a Cozumel, y pues bueno, yo creo que hay que sentirse siempre orgulloso y dejarlo todo, ¿no, Claudio?
18: Claro, y aprovechar que la ayuda de este gobierno nos brinda, ¿no? Prácticamente lo único que tienes que hacer es competir, dar tu mejor esfuerzo, ganar, ¿no? Porque relativamente les otorgamos todo lo que son las facilidades de viajar. En este momento es a Playa del Carmen, entonces nosotros le damos lo que es los uniformes, le damos lo que es la transportación, le brindamos la facilidad de la logística. Y volver a reiterar, lo único que tienen que hacer en la fase estatal es dar su mejor esfuerzo, ganar, y representar, así como mencionas, al estado en septiembre en Veracruz. En Veracruz va a ser el Nacional de los Juegos Deportivos Populares, y pues qué mejor experiencia, ¿no?, que participar y ganar y representar con dignidad a nuestro estado.
19: Sin duda, Claudio, y pues bueno, estos eventos que sirven, ¿no?, para incluso igual ser visoreados, ¿no?, por algún club ahí que ande en alguno de estos municipios donde luego viajan, o estados o ciudades de estos jóvenes cozumeleños, y pues bueno, ahí adelantarte. Bueno, al menos hasta ayer la información que teníamos es que, pues bueno, el chino Adrián Canul se queda en Puebla ahí en la sub-15, ¿no?, las fuerzas básicas de la Escuela de Fútbol Rayados Cozumel. Hemos tenido jugadores, Claudio, que se han ido, ¿verdad?, todo el éxito ahí para el chino. Tenemos a Pedro Eguán también ahí, que está todavía en el Toluca, Andrea Barca, que en su momento pues fue a los Rayados del Monterrey también. Tenemos muchos jugadores, ¿no?, que sea del equipo que sea, ¿no?, de los Tigres aquí de Cozumel, de Rayados, del Atlético, del equipo que pues bueno, hay de Mapaches, de Delfines, que se vayan y que no regresen nada más para las vacaciones, ¿no, Claudio? Ojalá y que pues tengamos esa dicha, ¿no?, de que nos alcance la vida para ver a un cozumeleño debutar en primera división.
18: No, pues como bien lo mencionas, en el caso del chino, ¿no?, tremendo jugador, sobre todo su físico lo ayuda demasiado, ¿no? Compite con chicos que relativamente están de la misma estatura con él, y ya no lo deja en desventaja. Normalmente somos un poquito más pequeñitos que los del centro y el norte de la República, pero pues yo creo que él tiene todo para poder seguir avanzando. Y nada más como para puntualizar lo que mencionas, en los Juegos Nacionales Populares, pues como bien lo dices, los visores están a la orden del día, porque es una etapa que pues ellos no contemplan, que siempre están enfocados en CONADE y no dejan pasar esta oportunidad, ¿no? Porque ahí ven que está el semillero de los nuevos prospectos, de los equipos que llegan a primera división.
19: Pues bueno, ahí está, ¿verdad? Ojalá y que pegue, Claudio, y algún día te digo, pues podamos hablar de otro cozumeleño, ¿no? Como Omar Barrufo, ¿no?, que creo que fue el último ahí cozumeleño que, pues bueno, llegó a lo que viene siendo la primera división. Por ahí nos comentaron, no sé si ya anda acá en la isla de Cozumel, pero iba a estar aquí en la isla de las golondrinas. La semana pasada vimos a su señor padre y nos comentaba que iba a andar por acá, a ver si llega y lo invitamos, ¿no?, para que nos platique, porque algo hace falta, Claudio, ¿no?, para que el cozumeleño pueda trascender, porque han llegado, ¿no?, y son muchos ya que llegan a lo que son las fuerzas básicas, pero bueno, por algún motivo u otro, el físico, como bien menciona, la estatura, no cumplen con algunos requisitos. Por eso la importancia, ¿no?, del entrenador, cuando le dice al jugador, aliméntate bien, duerme bien. Pues uno piensa que dice, ¿por qué voy a dejar de comer quizá pues golosinas, ¿no?, que quieras o no te afecta este tipo de golosinas, los refrescos, estás durmiéndote tarde, todo eso afecta, claro, y tú bien lo sabes, ¿no?
18: Claro, a esa edad piensan que todos son Superman, pero pues ya una vez de que pasa el tiempo y se dan cuenta de que no es así, ¿no? Desgraciadamente después surgen enfermedades, como mencionas, pero no hay nada mejor que seguir las indicaciones de nuestro director técnico, nuestro entrenador, ¿no?, que son pues prácticamente la voz de la experiencia, ¿no?, y los que nos comandan y nos guían en el sentido deportivo.
19: Claudio, pues algo más, igual que quieras agregar sobre estos temas, recordar el tema de las convocatorias, ¿dónde se pueden inscribir?
18: Sí, rápidamente.

para seguir agradeciendo el tiempo que nos brindas. El torneo juvenil de fútbol 7 es el sábado 11 de julio a las 8 de la mañana. Inscripciones al 987-87-109-71 o en las oficinas de dirección de deportes. Y para fase municipal de los Juegos Deportivos Populares en su modalidad

0: Hablando, ¿verdad?, del triunfo de la selección mexicana.
1: Esperemos que así sea, Miguel, y de nueva cuenta agradecer el espacio que nos brindas, sobre todo en el espacio deportivo, ¿no? Y pues aquí estamos a la orden para lo que necesiten.
0: Ahí está, ya es las 12 con 45 minutos. Vamos a una pausa y en un momento más continuamos.
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Claro que sí, ya estamos de regreso, las 12 ya con 48 minutos. Y pues bueno, muchísimas gracias a la gente que nos sigue mandando sus mensajes. Ya nos contestó Lemuel también, Lemuel Vega, de lo que viene siendo ahí de Pasa, ¿verdad? Nos menciona que ya hizo llegar estos reportes, los que usted nos ha enviado ahí sobre, pues bueno, el tema de la basura. Ojalá y se puedan atender, ¿verdad? También nos llegan otros mensajes. Bueno, ahorita sobre el tema del agua, dice sobre Manuel Gurigutia, ¿verdad? Dice, no hace ninguna gestión para garantizar el abasto de agua. Estamos muy mal, dice, sin el vital líquido que todavía pagamos. Bueno, esta parte también de los mensajes, dice, piden la intervención del presidente sobre el abastecimiento del agua. Que, bueno, ahí, a pesar de que no es responsabilidad directa, ¿no?, del ayuntamiento, esto es parte del gobierno del estado, ha hecho las gestiones necesarias en el tema para apoyar, ¿no?, en su momento con pipas de agua. Hoy hay audiencia pública aquí en la unidad deportiva del DIF, que mayormente así la conocemos, ¿no? Es la unidad deportiva Adi Joaquín Colwell, pero bueno, prácticamente toda la gente la conoce o le dice la cancha o la unidad del DIF, ¿verdad? Así que ahí va a estar el presidente municipal, seguramente, créanme que parte de las quejas ahí va a ser el tema del agua. Normalmente siempre está también ahí Manuel Gurigutia, ojalá y pues bueno esté presente para que la gente pues pueda acercarse a él, preguntarle, ¿no?, qué es lo que está pasando, qué es lo que está sucediendo. Y yo creo que pues bueno, ahí en la capa, pues yo creo que nadie quisiera estar, al menos que

0: sea solo por el sueldo, porque los que han estado, los que han llegado ahí a la capa, pues díganme qué han hecho de nuevo o algo importante o algo interesante. Siempre, ¿no? Siempre el que ha estado, la problemática existe, sigue y continúa ahí el desabasto del vital líquido en diferentes colonias. Le digo, directores o encargados de la capa van, llegan, vienen, se van y pues bueno, incluso hasta regresan, pero pues ahí la situación sigue igual, ¿verdad? Ojalá y sí exista un verdadero proyecto para este tema de la capa, que le digo, sí, como nos mencionan aquí los mensajes, el recibo puntualmente está llegando. Otro de los mensajes, ya le enviamos a Russell Cugó a ver qué nos contesta, a ver también si nos escucha la ecología y ve esta imagen, ¿verdad?, sobre un tema de ramas, que bueno, se ve que es bastantito, ¿verdad?, ahí. Dice, buenas tardes, dice, ¿dónde puedo o quién, dice, a quién puedo decirle para recoger unos gajos de que se ven ahí en la fotografía? Dice, para que puedan sacarlo, es en la Emiliano Zapata, entre 10 y 12, dice, 90 bis, ya lo amarré y ya está fuera, gracias. Bueno, ahí está la fotografía, ahí se lo mandamos a Russell, a ver si nos puede comentar cuál es el procedimiento a seguir. Bueno, ya nos contesta ahí el buen Russell Cobo, dice que lo atiende, no sé si hoy lo vaya a atender, pero bueno, ahí nos menciona que lo atiende, ahí está ya lo que viene siendo, pues bueno, este reporte ahí leído y también contestado por el buen Russell Cogó, es la calle 12 con 90 bis, dice ahí, ya lo entre 10 y 12 en la 90 bis, dice, ya lo amarré y ya está afuera, gracias. Pues bueno, ahí está parte de los mensajes que nos hacen llegar, muchísimas gracias. Y pues bueno, a la 1 aproximadamente vamos a tener también de invitado a Noel, ¿verdad? Noel Rival, él es de la Subdirección de Ecología, nos va a estar platicando sobre el tema ahí de las tortugas de esta temporada, cómo va. Hemos visto algunos videos donde pues han encontrado tortugas varadas que tienen que ser, pues bueno, ahí apoyadas, ¿verdad?, para poder que salgan nuevamente, se incorporen al mar de Cozumel. Vamos a estar en un momento más, pero vamos a ir con una nota antes de que llegue, ¿verdad? El tema de salud, que es importante ahí sobre la afiliación. El día de hoy por la mañana, bueno, ahí en el mercado municipal, platicamos con el ingeniero Juan Pablo Pech, él es encargado de este módulo de afiliar en el tema del seguro universal, nos habla sobre esta afiliación, ¿verdad? Para la gente que no cuenta con algún tipo de seguridad ya social, ya sea IMSS, ya sea ISSSTE, cuál es el procedimiento, cuáles son los requisitos, y pues bueno, vamos a escuchar lo que nos dice Juan Pablo Pech, encargado del módulo del seguro universal.
1: Hola, ¿qué tal? Buenos días, soy el ingeniero Juan Pablo. Pues ahorita estamos haciendo lo que es el registro, lo que es el IMSS Bienestar, para los que no cuentan con alguna derechohabiencia, que sea el IMSS ordinario o el ISSSTE. Entonces, pues invitamos a toda la población a que se registren. Hoy voy a estar aquí hasta la 1:30 de la tarde aproximadamente, dependiendo del flujo de personas que haya, ¿no? Entonces, pues ahora sí es para que puedan acceder a lo que son los servicios públicos de salud, como lo que en este caso son en el Hospital General, pues aquí sobre la 20, o en los módulos, ya sea en la Antena o en el San Miguel.
2: ¿Vemos que es rápido el registro?
1: Sí, de hecho, es un trámite cuando mucho de 10 minutitos, entre 5 y 10 minutitos, entonces en cualquier vuelta que puedan, que vengan a registrarse. La hora sí, lo único que he tardado pues sería la espera, ¿no? Pues si tengo gente, ¿no? Pero trato de hacerlo lo más breve posible.
2: ¿Qué tanto se necesita traer?
1: Para mayores de edad solamente la INE física y su teléfono celular con datos, porque les llegan el correo, su carnet.
2: Es importante que le estás informando a los derechohabientes, vamos a decirlo así,
1: sí,
2: que tienen que utilizar sus módulos periféricos.
1: Sí, sí, de preferencia, debido a que pues en el hospital de repente nos llegan, no, es que tengo la gripa, ¿no? Pero pues realmente en ese tipo de padecimientos se tienen que atender en el módulo, ya que ahí llevan un control, su expediente y todo eso, ¿no? Del hospital sí se les atiende, pero solamente es ahora sí el padecimiento como tal. Y pero pues para seguimiento tendría que ser directamente en el módulo.
2: ¿Hay una fecha límite para poder
1: En este momento no, al menos aquí en el mercado sería hoy y mañana. Hoy llegué a lo que es a las 9 de la mañana, estoy citando a la gente, hasta la 1:30 de la tarde, como les repito, dependiendo del flujo de gente que haya.
2: ¿Continuarán ustedes afiliando?
1: Sí, vamos a continuar afiliando, esperemos se continuar en el Hospital General, en el área de trabajo social, ahí nos podrían encontrar también.
2: ¿Cuántos son los puntos donde están afiliando ahorita?
1: De momento, pues solo soy yo que con esta encomienda. Dependiendo, pues ahora sí la respuesta de la población, veremos si se incorporan más elementos.
2: ¿Te estarías moviendo otro módulo después del viernes? ¿Hay información dónde
1: están? Claro que sí, hay una página de Facebook que se llama Afiliación y Bienestar. Ahí se van publicando dónde y cuándo son módulos iterativos.
2: ¿Hay una cifra aproximada de cuánta gente podría estarse afiliando?
1: De momento no, ahora sí lo tenemos abierto a lo que sea público, y lo que sí les exhortamos a toda la población que es lo hagan lo antes posible, precisamente porque no sabemos hasta cuándo vaya a continuar este programa. Con nosotros la afiliación es completamente gratuita, no cobramos ni un solo peso. Y en otros lugares sé que pues sí les cobran una cifra mayor hasta 250 pesos.
2: ¿Esto es universal desde el más pequeño hasta el más adulto?
1: A partir de que tengan su registro en el registro civil, a partir de que tengan CURP, sino que no tengan ISSSTE ni IMSS ordinario. Sí.
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2: Claro que sí, ya estamos de regreso. Ya es la una de la tarde de este jueves 2 de julio. Gracias ahí por seguir en sintonía de Sol Estéreo a través del 89.9 FM y también, pues bueno, seguirnos a través de la página de Facebook y YouTube, que nos encuentra como Sol 899 FM. Y pues bueno, tenemos invitados en el estudio, ¿verdad? Como lo mencionamos también al inicio de este espacio, nos está acompañando Noel Rivas, él es subdirector operativo. Noel, buenas tardes.
3: Buenas tardes, muchas gracias por el espacio, amigo.
2: Pues bueno, vamos a platicar de temas importantes, ¿verdad?, que tienen que ver con el medio ambiente, con la naturaleza y con los animalitos también, como son las tortugas, como son también, vimos ahí unas imágenes de zarigüeyas, creo que se han hecho rescates también de diferentes especies. Y pues bueno, el primer tema es sobre el tema de las tortugas, ¿verdad?, cómo estamos en esta temporada aquí en Cozumel, Noé.
3: Pues bueno, pues antes que nada, pues agradecer igual al presidente municipal, José Luis Chacono, que nos encomendó esa tarea y pues darle mucho seguimiento a este tema que es muy relevante para los cozumeleños. En total llevamos registrados hasta el momento 1824 nidos, 214 nidos de tortuga caguama y 1609 de tortuga verde. Entonces llevamos, la temporada pasada pues llevamos más de 960 nidos más. O sea, estamos marcando más nidos ahorita la temporada pasada que la temporada pasada. Y en total se han logrado, digamos, liberar, o más bien ver que las tortuguitas lleguen al mar, más de 500 crías de tortuga marina. Y pues la verdad, este trabajo no se puede lograr sin todas las brigadas voluntarias que de lunes a domingo están yendo todos los días de 9 de la noche a 2, 3, 4 de la mañana, liderados igual por Edgar Sosa, el técnico de campo que nos está apoyando esta temporada, y pues todo el equipo igual de la Subdirección de Ecología, que hace una ardua labor en este tema de conservación.
2: Ahí veíamos igual, Noel, para la gente que nos sigue a través de la página de Facebook y la plataforma de YouTube, pues cómo se desplaza, ¿no? La tortuga, ¿qué especie es?
3: Esa es una tortuga verde que estamos viendo, los que nos están siguiendo a través de las redes sociales. Es una tortuga verde que ya terminó el proceso de depositar los huevos en la arena y ya posteriormente se está yendo de regreso al mar. Y en las imágenes anteriores que estábamos viendo, fue el nido número uno que marcamos, okay, que lo marcamos a finales de abril. Desafortunadamente el nido se activó durante el día, y en las imágenes puede ver una tortuga caguama, una cría de tortuga caguama que desafortunadamente había muerto. La afectación del sargazo, pues la verdad que sí nos está tocando esa temporada. Ahorita disminuyó un poco en la zona oriental, pero ese nido logramos rescatar alrededor de 50 crías, gracias igual a la labor que se hace todos los días por parte del equipo de fauna silvestre, que todos los días hacemos estos recorridos para ver que no hayan varamientos, y cuando hay la posibilidad de rescatar a las crías, se rescatan y posteriormente se liberan cuando las temperaturas no son tan altas, ¿no? Digamos, en la tarde-noche a las 7, 8 de la noche ya estamos liberando el nido que hayamos rescatado.
2: Bueno, ahí vemos algunas imágenes, ¿verdad?, para toda, sí, la gente que nos sigue. Aquí, en los que nos escuchan a través de la radio, pues no, estamos pasando imágenes ahí de tortuguitas, ¿no? Y también la imagen, como bien se ve, el sargazo, ¿no?, que pues bueno, estará afectando. Yo creo que ahí también, pues bueno, las tortuguitas, ¿no?, en el momento de tratar de buscar integrarse al mar, pues bueno, van a quedar ahí algunas, pues, atoradas en esta alga, ¿no?
3: Sí, desafortunadamente, pues, digamos, ya llevamos 1800 nidos. Los nidos son in situ, están ahora sí que donde la tortuga lo deposita, y pues el nido se puede activar a las 5 de la mañana, se puede activar a las 2 de la mañana en zonas muy remotas, pero sí estamos dando puntual seguimiento. Pues es muy importante igual que la gente, por favor, respete las estacas rojas que hay muchas ahorita en Chenrío, donde la gente comúnmente va los fines de semana en esas temporadas de calor. y la tortuga está aprovechando esas zonas de arena para donde no hay tanto sargazo y van a poder ver las estacas, ¿no? Entonces, desafortunadamente, la gente a veces lo utiliza como sombrilla y pone sus playeras, postería, claro. Sí. Entonces, todas esas estacas nos va diciendo el periodo próximo a eclosión de estas tortugas para que nosotros podamos monitorearlas, ¿no?
2: Noel, ¿cómo es el proceso natural de una tortuga que va a poner sus nidos, ¿no? Llega, escarba, ¿cómo es todo el proceso? Porque también mencionábamos, ¿no?, que hay unas que se quedan varadas o piensan que no es el lugar ideal donde tiene que dejar sus huevos y se regresa, ¿no? ¿Cómo es el proceso natural?
3: Pues bueno, la verdad es las tortugas marinas son especies realmente sumamente impresionantes. Tienen un fenómeno que se llama filopatría. Eso quiere decir que las tortugas en las playas donde nacieron, ahí regresan a desovar. Entonces es increíble cómo las tortugas modifican la playa, el paisaje de la playa. Todas las temporadas de tortuga marina se modifica. Puede ver que la playa se llena de cráteres. Pues básicamente las tortugas llegan a las playas donde nacieron, hacen un procedimiento que dura alrededor de 2 horas, 3 horas, en el cual pues excavan y tienen que encontrar las temperaturas ideales, la humedad igual, la granulometría de la arena, son factores que pareciera simple, ¿no? De llegar, subo, deposito los huevos y me voy. Pero realmente la tortuga a través de sus aletas puede percibir la temperatura del nido, la humedad, la cuestión de los granos de la arena. Y cuando se colapsa el nido, la tortuga tiene que buscar otro sitio para poder depositar sus huevos. Deposita alrededor de entre 100 a 150 huevos. El desarrollo embrionario ocurre alrededor de 45 a 55 días, dependiendo de las condiciones. La temperatura lo determina, el sexo lo determina la temperatura. A mayor temperatura nacen las hembras y a menor temperatura nacen los machos. Entonces tiene que haber una temperatura pivote para que salga una proporción de sexos, hembras, machos. Entonces ahorita por afectaciones de cambio climático, el microplástico y todo eso, pues digamos que hay una tendencia a la feminización en ciertas playas, ¿no? Una chica de la UNAM estuvo haciendo un estudio la temporada pasada donde colocaron sensores de temperatura y humedad y ya está próximo a que nos entregue igual los resultados como parte de la colaboración que hay entre el ayuntamiento y la UNAM también.
2: ¿Cuánto tiempo Noel puede retener las tortugas sus huevos? Porque también luego nos preguntaba, ¿no?, si hay alguna tortuga que se queda sin poder ovar, se van y no encuentran el lugar y no logran. ¿Hay posibilidad de eso?
3: Sí, de hecho, en el Comité Estatal de Tortugas Marinas hace poco compartieron unos videos donde algunos buzos, incluso acá en Cozumel, han documentado tortugas, las hembras, que en ocasiones están depositando los huevos debajo en el mar. Entonces eso puede surgir porque las tortugas se estresa y no tienen, no, ahora sí no buscó dónde depositar los huevos o por diversos factores que todavía se están determinando y digamos que deposita los huevos en el mar, pero pues digamos que esa nidada se pierde. Las tortugas marinas pueden poner hasta por temporada de 3 a 4 nidos, un ejemplar de tortuga, ya sea de tortuga verde o tortuga de caguama.
2: ¿Qué se ha encontrado Noel, en esta temporada de tortugas? Sabemos que pues bueno, también pues algo que no se puede evitar en la naturaleza es pues los animalitos, ¿no?, que llegan, como son incluso algunos mapaches, que pues bueno, luego empiezan a escarbar, ya saben igual, ¿no?, o algún huevo que ellos vean. ¿Cómo vamos en ese tema?
3: Sí, en este tema, por lo que hemos estado observando, pues hasta el momento, pues los coatís y los mapaches apenas empiezan a saber que ya es la temporada y empiezan a subir a buscar los huevos. Sabemos que el mapache y el coatí pues son especies endémicas de Cozumel, que también digamos que es un recurso igual de proteína para ellos subir a las playas y escarbar los nidos de tortuga marina. Cuando empiecen a eclosionar los nidos, cuando empiezan a salir las crías de tortuga, pues ahí también los zopilotes esperan, activan ellos los nidos, de repente ven que se está asomando una cabecita de una tortuga, van, empiezan a picotear, activan el nido. Y pues es, a veces encontramos lleno de caparazones ahí el campamento, pero digamos es parte del ecosistema. Nosotros procuramos cuando vemos zopilotes, pues digamos ahuyentarlos dentro de las posibilidades, y la temporada pasada igual rescatamos nidos de algunas tortugas siendo depredados.
2: ¿Se ha detectado la depredación por parte de los humanos, Noel, ahorita en esta temporada? ¿Cuál sería la recomendación también para para la gente, ¿verdad? Que pues sabemos que es un delito, ¿no? Ahí el consumo también de la carne de tortuga.
3: Claro, ahí pues sí se le exhorta a la ciudadanía, ¿no? Que pues evite igual la pena de que pues cometan un delito federal, en el cual pues directamente es con la fiscalía, y la verdad está penado, es cárcel. Afortunadamente estamos coordinando bien esos esfuerzos de seguridad. Hace unos meses, para preparar la temporada, tuvimos una reunión con la mesa de seguridad del municipio, en el cual están todas las fuerzas destacamentadas, y la verdad pues también quiero agradecerles de manera puntual a todas las fuerzas destacamentadas, porque todos los días hay recorridos, tanto en la noche como en la mañana. Podemos observar a la Marina, a la Guardia Nacional, a Seguridad Pública. La verdad, esa temporada pues nos reunimos antes con ellos, les presentamos los resultados de la temporada pasada, y ellos se comprometieron a apoyarnos en el cuidado de la protección a la tortuga marina, y diario recorrido por parte tanto de la Subdirección de Ecología como de las fuerzas destacamentadas.
2: Noel, hablando de este tema de las tortugas, que pues bueno, llegan a quedar varadas, ¿dónde puede la gente, verdad? Si en su caso, yo creo que tendría que ser en la mañana, porque si no estoy mal ya hay cierre, ¿no? Del otro lado de la isla, a cierto horario, por este mismo tema de la protección a la tortuga. Pero si alguna persona va en la mañana, donde pues bueno, está del otro lado y ve, ¿dónde se puede comunicar?
3: Pues afortunadamente la ciudadanía nos ha estado apoyando bastante con estos reportes. Ellos observan alguna tortuga, digamos, varada, y el protocolo es a través del 911. El 911, pues estamos coordinados con tanto con Protección Civil como con la Subdirección de Ecología. Entonces, la verdad, esta temporada han habido aproximadamente 5 varamientos, 2 en la costera, dos en la zona oriental, en el campamento Tortugueo San Martín, y 3 registros que han habido en la costera sur, en el cual la verdad pues el agradecimiento igual a Protección Civil, a los compañeros de bomberos, que ellos activan el protocolo y se ponen a resguardo las tortugas. Hasta el momento no hemos encontrado ejemplares adultos muertos esta temporada, y pues eso es un buen síntoma, ¿no? Pero diarios, por parte de nosotros de la Subdirección de Ecología, todos los días hacen recorridos para tratar de encontrar algún ejemplar que está atorado en algunas rocas o algo.
2: Pues bueno, Noel, también, pues no solamente, ¿verdad?, se dedican a darle seguimiento a esta temporada de tortugas. Vimos igual hay unas imágenes de algunas zarigüeyas, no sé si son bebés, vemos que también se han dado rescates, ¿no? Incluso, pues tristemente se sigue dando, ¿no?, atropellamientos ahí por parte de la gente que va a exceso de velocidad con sus automóviles. ¿Qué se está haciendo también, Noel?
3: Pues bueno, en el tema de vida silvestre, pues llevamos más de 130 reportes atendidos en lo que va del año. La verdad, sí, son bastantes, y en las imágenes podemos ver unas crías de zarigüeya que se rescataron aproximadamente hace 2 meses, algo similar que igual que ocurrió hace unos días, en el cual pues atropellan a la mamá de los tlacuachitos, y pues se muere, y hay que hacerse cargo igual de esos ejemplares. Pues darles leche, posteriormente llevan una dieta especializada, no simplemente darles croquetas o algo, porque se descalcifican sus huesos y empiezan a tener malformaciones. En ese sentido, pues agradecerle a Deb, que nos ayuda, que es una americana que nos ayuda y tiene mucha experiencia con los tlacuaches, y en lo personal igual a mi hermana Cristina Rivas, que ella se está encargando ahorita de alimentar a sus ejemplares de zarigüeyas. Cuando tengan un peso aproximadamente de 400 gramos, ya podemos liberarlos. Hoy igual liberamos dos pecarís de collar, en colaboración con la médico Edith Ochoa. Ella los creció de bebé y finalmente los pudimos ir a liberar. Y pues en cuanto a los atropellamientos, pues desafortunadamente nosotros llevamos un registro de ello, pero son temas en los cuales ya estamos preparando unos letreros para el cruce de fauna silvestre, y también incrementar igual las pláticas de sensibilización. Pero básicamente eso ya le corresponde a la ciudadanía, ¿no? Ser un poco más empático respecto a conducir. Nosotros todos los días hacemos recorridos, y conforme a la velocidad en que vamos, respetando los señalamientos, pues sí podemos evitar estas muertes de fauna silvestre.
2: Noel, ¿cuál es la función de las zarigüeyas, tlacuache, zorro, ¿no?, como muchas veces también se le dicen? ¿Cuál es la función de este animalito?
3: Pues controlan poblaciones, digamos, cuando son ejemplares juveniles o son crías, pues controlan poblaciones de cucarachas, de escorpiones, de insectos, de bichos que van comiendo. Y ya cuando son adultos, digamos que pues se pueden alimentarse de algunas serpientes, de algunas culebritas, de lagartijas, pues básicamente su dieta son omnívoros y son especies cosmopolitas que están bien distribuidas en la mancha urbana. Su dieta, al ser generalista, pues les permite tener esa flexibilidad de meterse a una vivienda y a lo mejor jalar un pollito que se lo come. Es cuando empieza el conflicto fauna con la ciudadanía, pero pues cada vez abarcamos más su ahora sí que su hábitat de esos animalitos, y pues ellos tienen la facilidad, digamos, de entrar a un patio, de jalar un pollito y comérselo. Pero en ese sentido, pues sí le pedimos a la ciudadanía que no los lastime, que no los mate. Se puede comunicar directamente con nosotros a Ecología o a través del 911. Nosotros con mucho gusto acudimos para poder reubicarlo, ¿no? Y evitar ese conflicto.
2: Ya por último, Noel, ¿qué se está haciendo también en temas de, pues bueno, ahí sabemos que luego se acercan a las escuelas, ¿no? Van, dan pláticas también. Si la gente quiere, pues no sé, saber algo sobre las tortugas, ¿dónde puede acudir, ¿no? Para recibir un asesoramiento. Bueno, a veces luego en las escuelas les encargan algún tipo de trabajo, de investigación sobre el tema de la fauna, del medio ambiente, de todo este tema que se ve en Ecología. ¿Dónde pueden ellos acercarse?
3: Pues básicamente pueden acercarse a las oficinas de la subdirección Ecología, ubicadas en la 65 Avenida. Tenemos un programa permanente de educación ambiental igual ahí con los compañeros de la oficina. Y pues bueno, sí, cualquier plática o tema relacionado a vida silvestre, pues con mucho gusto nosotros lo coordinamos. Hace la semana pasada dimos una plática precisamente al Hotel Westin respecto a las tortugas marinas, y también estamos próximos a darles un taller igual del manejo de fauna silvestre, porque pues en los hoteles es común encontrar mapaches, cocodrilos y todos esos temas. Pues tratamos de abarcar diversas áreas para poder dar esa divulgación respecto a nuestras especies nativas.
2: Creo que hace algunos años, ¿no? Igual creo que un hotel manejaban ahí información que incluso, pues bueno, hasta le ponían veneno, ¿no? Ahí a estos cuatis para que no anduvieran ahí circulando cerca del hotel, y qué bueno que pues se puedan dar estas pláticas, ¿no? De orientación para asesorar a esta gente de los hoteles. Nos preguntan ya por último también sobre el tema de las tortugas. ¿Cuándo es la fecha donde la gente puede vivir esta experiencia de ir y liberar? Todavía falta, yo creo, ¿no?
3: Sí, falta un poquito. Vamos a iniciar entre agosto y septiembre. Entonces es el mismo protocolo. Pueden ir a la subdirección Ecología. Allá tenemos una lista de espera y con mucho gusto, pues digamos que los nidos que nosotros liberamos es de manera natural. En ningún momento se perturban a las tortuguitas. Ya tienen, ya está en el periodo de eclosión. Únicamente se activa el nido y vemos que sean las condiciones adecuadas para que no haya fragatas, para que no haya sargazo y la gente pueda disfrutar de manera natural cómo las crías se pueden ir a buscar suerte al inmenso mar, ¿no?
2: Ok, no, pues bueno, yo te agradezco que hayas estado el día de hoy con nosotros. ¿Algo más que quieras agregar para la ciudadanía que nos está escuchando y viendo?
3: Pues, pues nada, agradecerte el espacio. De nueva cuenta, darle gracias al presidente José Luis Chacón por la oportunidad de la encomienda de llevar esas actividades. Y pues cualquier tema relacionado a rescate de fauna silvestre puede comunicarse al 911 y ellos directamente a través de C5 nos llegan los reportes. Que también agradecerle al director Arellano y a los compañeros de bomberos, de protección civil, que de manera coordinada, pues cuando nosotros a veces no podemos ir, ellos siempre están en la disposición y ahora sí que 24/7 para poder acudir también.
2: Te agradezco que hayas estado ya aquí con nosotros compartiendo toda esta información de interés para la ciudadanía, ¿verdad? Y pues bueno, espero que pues no sea la última vez, ¿verdad? Que estés con nosotros ahí para informar a la ciudadanía en cualquier pues situación que se esté dando en este tema.
3: Claro, sí, cuando ya comencemos con el programa para la comunidad del programa de Tortuga Marina para poder ir a liberar las tortuguitas, pues con mucho gusto vamos a estar aquí anunciándolo para que la gente se pueda ir inscribiendo.
2: Muchas gracias. Y bueno, ya es la una con 19 minutos. Vamos a hacer nuevamente una pausa y en un momento más continuamos.
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2: Ya estamos de regreso, la 1:25. 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Pues bueno, ahí está parte de esta información. Y regresando al tema, ¿verdad? Ahí, pues bueno, del agua nos mencionaban, ¿no? Porque nosotros, pues, dijimos, ¿no?, que es un problema que se da ya en Cozumel. Hay gente que dice que pues no se daba antes, y claro que no, pues antes no éramos tantos habitantes, no estamos hablando que será hace 20 años, no éramos los mismos habitantes que estamos el día de hoy, pues todos creo que tenían agua, las colonias pues eran menos, hemos crecido totalmente en la isla de las Golondrinas, en Cozumel, Quintana Roo, ¿verdad? Nuestro pueblo mágico. Y pues bueno, es parte de las afectaciones, se siguen dando construcciones, hoteles, y pues bueno, ahí es el tema que estamos tocando, porque bueno, nos mandan otro mensaje. Vamos a ver, bueno, es lo que le digo, dice, me disculpan, dice, pero antes sí había ciertos problemas del agua, pero nunca había sido muy severo como estamos, dice, llevo tiempo acá en Cozumel, no había habido tanto problema, es lo que le digo, no, antes pues no había tanta población, obviamente, pues bueno, no había ese problema. Dice también otro mensaje, no han hecho nada, dice, ¿y dónde quedó el cobro de los recibos y multa? Dice, ¿dónde? Bueno, es parte del tema del agua. No hay agua en la San Miguel 1, eso que dice el gerente, dice siempre con lo mismo, lo que pasa, el problema es falta de personal, falta de supervisión a los niveles de tanques y la buena operación de las máquinas o bombas, dice, falta coordinación, y es que dice, nos ha pegado, y eso que no nos ha pegado un fenómeno meteorológico, si no, imagínese, dice, que eso pasara, capa, dice, entraría en un colapso total, los que tienen pozo no sufren, dice, les sobra agua y pagan, dice, el mínimo, en cambio, los que no tienen pozo carecen del vital líquido y los recibos al día y con pagos excesivos, dice, mi opinión, San Miguel 1, no hay agua, llega muy poca presión en la noche, gracias. Bueno, ahí está parte también de los mensajes. Hay saludos, dice, buenas tardes, dice, mándeme saludos para Daisy del Socorro Avilés Canché, dice, saludos de Rubén Alvarado desde Chapap, Yucatán. Bueno, ahí está, hasta Yucatán el saludo, muchísimas gracias por estarnos sintonizando, por mandando su mensaje al 987-1033-679. Muchísimas gracias ahí a todos los que comparten, ¿verdad?, sus mensajes. Y pues bueno, también otro de los problemas que se da aquí en la isla de Cozumel es el tema de los postes, ¿no? Ya en pésimas condiciones, hay postes de madera que incluso si usted lo ve prácticamente es el cablerío, ¿no?, que está en la parte de arriba lo que lo está sosteniendo. Así que pues bueno, si usted ha visto algún poste ahí en mal estado, un poste que necesite, pues por lo menos que lo vayan a ver, porque pues ahí la Dirección de Desarrollo Urbano, pues bueno, acuden, les llevan ahí las notificaciones a las diferentes empresas de cable, de luz, ¿verdad?, que son las que tienen los postes de telefonía, y pues bueno, ahí no hay forma, o al menos eso le preguntamos, ¿no?, al director de Desarrollo Urbano, a Diego López Mena, si hay forma de multar, ¿no? Porque pues esperemos que no se esté esperando, ¿verdad? Hasta que ocurra un accidente en diferentes lugares, en diferentes colonias. Hay postes que ya necesitan ser cambiado a la voz de ya, ¿no? Pero pues bueno, ahí no sabemos qué se esté esperando. No se pueda obligar a la empresa. Las notificaciones o el acercamiento lo hay. Eso lo confirma el director de Desarrollo Urbano, que es parte de lo que nos habla. También nos habla de la visita que realizó personalmente ahí el señor Diego López Mena, ¿verdad? Esta casa o esta ubicación donde pues al parecer era una casa normal, ¿verdad? Ahí donde debería vivir alguna familia, pero por información de vecinos el mes pasado pasamos ahí esta nota donde pues se escuchaban quejidos, gritos, y pues bueno, se reportó, llegó la COFEPRIS igual, incluso ya puso sellos de clausurado, no sabemos si ya los quitó. El caso que bueno, vamos a escuchar lo que nos menciona Diego López Mena, él es el director de Desarrollo Urbano.
13: Recientemente, por asuntos de registros, lo que hablábamos hace un momento, no tienen ellos en existencia. Consecuencia, ellos perimetran el lugar de tal suerte que adviertan a la ciudadanía no pasar por ese espacio, pero se atienden.
17: Eso es importante porque están en riesgo de caerse, desplomarse estos postes y bueno, estos registros también podría provocar accidentes.
13: Naturalmente, cuando son situaciones de ese tipo y que nos han recomendado, por lo que se ve eminente el riesgo de que se vaya a desplomar eso, o hay algunos que en algún accidente los fracturan y no aparece el responsable, se les reporta a la, el que va de inmediato es él, pero así de volada, por el tipo de postes que son de madera y tienen de repuesto, pero con atención, pero con puntualidad también.
17: Se han dado notificaciones a estas empresas que, bueno, se reportan los postes, acuden, se atienden.
13: Completamente. Yo puedo decirlo con la tranquilidad del mundo. Recientemente compartíamos el teléfono, los vuelvo a compartir ustedes, para que la ciudadanía, ante cualquier eventualidad que se diera, hablen al 987-114-0139 y nos apoyen con los datos del lugar donde se da el incidente, de la inminencia de la caída de un poste, de luz, de teléfono, de lo que fuera. Y nosotros hacemos el reporte.
17: No se puede multar a este tipo de empresas porque, bueno, vemos postes que ya de plano pues están, como bien menciona, por caerse, podrían provocar un accidente y esperemos que no se esté esperando eso, ¿no? Para que se pueda.
13: Definitivamente, ante nosotros les damos un plazo perentorio. O sea, se les avisa hoy y durante el día tienen que hacer la reparación, máximo al día inmediato. ¿Cuándo ha sido la salvedad? Cuando se reporta y está lloviendo y nos dicen, oye, sí voy, pero mira, ¿con qué muevo a mi gente? Está fuerte la lluvia. Concluido el tiempo, ellos van y hacen la sustitución del poste.
17: ¿Qué proyecto hay, director? Porque bueno, también se habla de falta de señalamientos en diferentes colonias, ¿no? Estos señalamientos que marcan las calles, había un proyecto también que quedó ahí.
13: Nomenclatura comparten de parte de nosotros, los de la nomenclatura, sin el ánimo de descargar. En el momento que se nos asigne como tarea, lo atenderemos. Nomenclatura lo ve atrás.
18: En días pasados hubo una denuncia de una casa que presuntamente opera como clínica. Fueron los inspectores, realizaron las diligencias y nos platican los.
13: Claro que sí. De manera particular, yo fui primero. Fuimos, atendimos el primero ver el entorno. Vimos, llegaba gente vestidos como enfermeros, un carro, luego se movía. En consecuencia, se hizo una diligencia por parte de los inspectores, se le dejó un citatorio. Debe de presentarse el propietario próximo a la empresa. El cambio de uso y destino del suelo acerca de ese lugar para que, según la explicación que dan, se mantiene ese espacio atendiendo gente con asuntos muy particulares, sobre todo de rescate, que son con recursos de filantrópicos. Así te lo afirman ellos, pero sin embargo, por parte del dueño ya hablamos con la buena voluntad. Y si yo lo tengo rentado, pero no sabía que pues va, viene él para platicar con nosotros.
18: En este caso, al no contar con el cambio de uso de destino del suelo, estarían incurriendo
13: en una actividad. Incluso ellos hablan de tiempos breves, a diferencia de lo que reporta la visita. Ellos dicen que no tienen mucho, que apenas van por el primer mes, y lo que se ha sondeado es que es de este lado.
18: ¿A qué podría hacerse acreedor el propietario?
13: Por parte sentido? De nosotros, si siguen las molestias que se van dando después del acta que podamos levantar con ellos, de acuerdo con el propietario, en caso que se siga recibiendo, se puede poner sellos de suspensión o de clausura por la actividad que está dentro.
18: En este caso, vimos que la COFEPRIS pues también ya suspendió este lugar. pues al detectar que no cuenta con permisos, claro, y estaban haciendo una actividad que pues no regulada.
13: No, no, así.

0: es, nos sumamos a eso, nos sumamos, no vamos a estar al azar. Si en algún momento en la presencia de estas personas no con satisfacción queda, nosotros funcionamos. Hay opción de ley para que cualquier cambio de actividad no reportada y más con los riesgos de este tipo puedan ser suspendidos. Claro, tendríamos que llevar gente al jurídico y gente que tenga de intervenga de por la seguridad del que si en algún momento se va a rescatar, si eso no permito tener el espacio donde tenerlo, porque tampoco es llegar y sacar a toda la gente y que vean dónde se va.
1: Aquí también hay llamados a la ciudadanía en caso de ver pues este tipo de centros o viviendas que cambian de un momento a otro, si perjudican al resto de la comunidad, también acercarse.
0: Muchísimo. Nosotros con secrecía, toda denuncia de este tipo, ya sea vía oficina o a nuestro celular, que les vuelvo a compartir, es 987-114-0139. Se guarda por razones de seguridad de la ciudadanía que haga del reporte que fuera a la hora que fuese. Según nos han reportado a medianoche, está una pachanga en huertos familiares. Se le avisa a la policía y la policía va a dar cumplimiento real del lugar.
2: Listo. Claro que sí, ya estamos de regreso, la 1:36 y pues bueno, ahí está el director Diego López Mena, él es el director de desarrollo urbano, ¿verdad? Que pues uno siempre ahí nos atiende cuando le pedimos alguna entrevista de algún tema de interés que usted nos solicite o que esté pasando, ¿no? En Cozumel, este es un problema que se arrastra también pues ya de años, ¿no? Incluso hay postes que desde Wilma, ¿no? Hay uno de los huracanes que tocó aquí en Cozumel que pues todavía ahí quedaron medio chuecos, medio ya prácticamente casi cayéndose, y pues bueno, ahí son postes que quizá pues ahí, como bien menciona el director, ¿verdad? No tienen las empresas para cambiarlos ahorita, pero ojalá, ¿verdad? Que pues sea un tema que pronto se pueda resolver. Ahí se nos olvidó preguntarle porque bueno, también estas nuevas colonias, ¿no? Donde supuestamente ya todo tendría que ser subterráneo, vemos nuevas colonias como es el fraccionamiento Caribe 1 y 2, donde pues bueno, ya el alumbrado pues sí, no tiene ni cables, nada, pero los que son, el cable son los de internet, ¿no? Que ya es un cablerío total que tienen ahí, por eso, como bien menciona, la planeación, ¿no? Que es muy importante, que ojalá y se le pueda exigir por parte de desarrollo urbano ahí también a estas empresas que se dedican a construir vivienda, ¿verdad? Que pues bueno, planeen bien, que pues lleven este tema ahí de lo que viene siendo pues bueno el cableado, pues prácticamente que ya no sea, ¿no? Como era antes, ¿no? Como las diferentes colonias antiguas que hay, ¿no? Que todo sea subterráneo, que todo, pues bueno, ahí el cablerío que ya no se viera, ¿no? En las nuevas colonias, pero bueno, ahí lo que vemos en el fraccionamiento Caribe 1 y 2 son parte del internet. Pues bueno, es la 1:38, vamos a hacer una pequeña pausa y en un momento más continuamos.
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2: Ya estamos de regreso, 1:42, y pues bueno, nos llegan más mensajes, ¿verdad? Ahora en el tema también ahí, pues bueno, de otra problemática, ¿no? Que tristemente, ¿verdad? Que bueno, si fuéramos buenos ciudadanos, y le digo, en diferentes problemáticas que se dan en la isla, bueno, evitaríamos tantas cosas, ¿no? Y uno, pues bueno, de ellos, o uno de esos reportes también, pues bueno, ahí es sobre el tema de los topes, ¿no? Que ahora, pues bueno, ya ojalá y pues la gente, le digo, entendiera, ¿no? La gente, pues, respetara los límites de velocidad, respetaran los topes, ¿no? Porque, bueno, ahí la gente parece que los topes que colocan es para que, pues, los brinquen, ¿no? A exceso de velocidad, para que hagan caballito. Tristemente, pues, sigue creciendo ahí los topes en diferentes puntos de la isla. Tenemos un mensaje, dice, buenas tardes, para reportar el tope, dice, que está pasando Navales frente a una frutería sobre la 65 con 39 avenida y 39A, dice, ya está todo roto y los carros se vuelan lo poco que queda del tope ya, que está muy bajo, y las motos peor, gracias, dice. También hay los topes en la 65 avenida de la zona industrial. Vamos a mandárselo ahorita mismo, ¿verdad?, para que no se traspapele, a Julio Velázquez, es el encargado ahí de la oficina de tránsito, que se encuentra en estos momentos ahí. Ya le enviamos el mensaje. Y pues bueno, también otro de los mensajes, bueno, le agradecemos también allá a Miguel Carrasco, verdad, que siempre está en sintonía de Sol Estéreo, que nos manda sus mensajes también ahí sobre el tema de los topes. Hay quienes dicen que bueno, algunos están muy altos, ahora que están muy bajos, que hay que subirle ahí la medida. Y pues bueno, ya lo explicó, ¿no?, el subdirector precisamente Julio Velázquez, ¿no?, la medida que están colocando es una medida oficial que indica y así lo marca. Y pues bueno, se ha decidido empezar a poner estos topes ya un poquito más alto de lo normal, pero es una medida oficial, lo que mencionaba en una entrevista ahí el señor Julio Velázquez. Y pues bueno, esto no estaría pasando si la gente no se volara tanto los topes, ¿verdad?, si no se volara ahí los altos incluso, y manejara con mucha precaución y respetara los límites de velocidad. Y pues bueno, ahí está parte de los mensajes que nos llegan. Uno más, ¿verdad?, antes de irnos con la entrevista del presidente municipal, dice, muy buenas tardes, espero pase mi mensaje, dice, para que mis vecinos sepan que se hizo el reporte, por favor, dice, esto va dirigido al presidente municipal, dice, no logramos toparnos con él ya que trabajamos, solicitamos el semáforo en la Claudio Canto, se hace un caos, dice, señalamiento, y dice, si quiere nuestra ayuda, hemos pagado el predial y somos de la isla, dice, y del agua, pues no más construcción, por favor, esperamos pronto respuesta, ya está solicitado. Pues bueno, ahí está parte de la información. Vamos con esta entrevista, ¿verdad?, con el presidente municipal, José Luis Chacón Méndez, quien habla sobre esta reunión que tuvo con personal de la Comisión Federal de Electricidad, también con personal del Instituto Mexicano del Seguro Social, y también habla ahí sobre esta

0: Próxima audiencia pública que será el día de hoy ahí en el domo de la unidad deportiva Adi Joaquín Colwell, mejor conocida como la unidad del DIF. Vamos a escuchar lo que nos dice el presidente municipal José Luis Chacón Méndez.
1: Sí, el tema que hemos tenido fue una reunión del IMSS.

0: darle todas las facilidades, instale toda la infraestructura eléctrica hasta llegar al punto donde está el hospital de Lito.
1: ¿Hay algunos otros pues, acuerdos o proyectos para mejorar el servicio en la isla?
0: Obviamente que estamos dándole seguimiento al tema del cable submarino, que es lo que verdaderamente vendría a solucionar toda la problemática que existe en esta materia, pero aún no está asignada la obra a alguna empresa. Entonces estamos en espera de que se vea qué va a hacer la federación, porque recordemos que hubieron 4 licitaciones y desafortunadamente las 4 se han denominado desiertas, es decir, que ninguna empresa se ha interesado en llevar a cabo esta obra. Así que estamos en espera de lo que comente el Instituto Mexicano, lo que comenta a nivel nacional.
1: O sea, ¿se tiene información a qué se debe que pues estén haciendo son inversiones?
0: Eso lo ve directamente la federación.
1: Bien, en cuanto al tema, pues ya nos acercamos que se le hace a los prestadores de servicio para pues tener un mayor y mejor trato para el turismo nacional y extranjero que nos
0: los visitan. Los cosumeleños son de tratar bien al turismo nacional, al turismo extranjero, que les apapache, se recibe bien. Y obviamente invitamos a que ese apapacho y ese buen recibimiento continúe, y que sobre todo obviamente sepan que cuentan con el apoyo del gobierno municipal para que todo transcurra en óptimas condiciones.
1: Finalmente, el día de hoy hay audiencia, señor.
0: Así es, tenemos audiencia el día de hoy en el, como le denominamos, en el Parque del DIF, exactamente en la 40 con Morelos. Ahí vamos a estar en el domo del Parque del DIF, ahí nos vamos a ver.
1: Muchísimas gracias.
2: Ya estamos de regreso a la 1:47 y pues bueno, ahí escuchó la información del presidente municipal. Acérquese, créame que ahí atiende personalmente el presidente municipal José Luis Chacón Méndez, que pues bueno, algo que lo ha caracterizado es su cercanía con la gente, ¿no? Platicar con ellos ahí, no recuerdo, ¿verdad? Alguna administración que haya hecho tantas audiencias públicas en menos pues de un año, ¿cuántas lleva ya? No creo que son 5. Las que lleva, pues bueno, todavía falta, ¿no?, que termine este 2026. La importancia, no lo digo por decir, usted seguramente si sigue la página de Cozumel Gobierno, si sigue el presidente municipal José Luis Chacón Méndez, lo ha visto, ¿no? Hoy precisamente estuvo recorriendo una de las colonias de Cozumel, pues bueno, verificando, ¿no?, este tipo de problemas que le digo que si fuéramos buenos ciudadanos se evitarían tanto, se ahorraría tanto también el gobierno. Pero bueno, ahí el tema de los cacharros, el tema de estos autos abandonados, los problemas que se dan, ¿verdad?, y que se continúan dando en estos lotes que la gente los agarra como basurero clandestino. Ahí el presidente municipal en estos recorridos los acompaña el director de Seguridad Ciudadana, el de Camar, el señor Francisco Abad, Russell Pogó, Héctor Martínez, bueno, también Rolando ahí de Servicios Públicos, ¿verdad?, que pues bueno, lo acompaña siempre ahí en estos recorridos y pues bueno, las audiencias públicas donde le digo, él personalmente pasan, son 3 secciones, ¿no?, donde van pasando mientras atiende a una persona por alguna problemática, ya sea predial, ya sea algún problema ahí que tiene, ¿verdad?, que quiera ponerse al día o al corriente, o algún tema de turismo, también él lo canaliza, se sienta el director de turismo. Son 3 secciones, ¿no? Hay 3 sillas. Mientras atiende a una persona, le digo, pues bueno, ahí van llamando a la otra persona para que, pues, cuando termine el presidente de atender a una, pues bueno, se pase ahí a la otra, ¿verdad? Pero bueno, ahí está hoy la audiencia pública a partir de las 5 de la tarde ahí en el domo de esta unidad deportiva Adi Joaquín Colwell, mejor conocida como la unidad deportiva del DIF, ¿verdad? Y pues bueno, también tenemos información ahí por parte del Estado, la gobernadora Mara Lezama Espinosa, pues bueno, ahí nos comparte ahorita un video donde pues anuncia, ¿no?, llegada de tomógrafo de última generación para fortalecer diagnósticos en Playa del Carmen. Vamos a escuchar y ver lo que dice la gobernadora del Estado, Mara Lezama Espinosa.
3: Y confirmo también, en base a estas gestiones, y a eso fui también a agradecerle, la llegada del nuevo tomógrafo para atender la atención médica en Quintana Roo, específicamente en Playa del Carmen, en el Hospital General, el 18, que está ahí en Playa. Ya llegó, es parte de una renovación que están haciendo en el país y nosotros siempre alzamos la mano. Y me da mucho gusto porque logramos este tomógrafo. Tiene una tecnología de 256 cortes, tiene ya inteligencia artificial, es un tomógrafo de verdad impresionante, genera estas imágenes más precisas, de alta definición, reduce esta exposición de los

0: prevención y mejora, y eso es lo básico, la detección de enfermedades y lesiones. Son diagnósticos más oportunos, confiables, y atiende no nada más si es una cirugía, es urgencias, oncología, neurología, traumatología, medicina interna, y antes los estudios, por ejemplo, tardaban cierta cantidad de tiempo, hoy se pueden hacer en 15 segundos. Es tanta la tecnología que da la capacidad ahora de atender el doble o triple de pacientes en el hospital. Gracias, y también gracias, que eso también fui a decirle, por el nuevo tomógrafo del Hospital Oncológico de Chetumal.
1: Pues bueno, ahí está la información, 1:51, ahí está la gobernadora que informó, ¿verdad?, que el Hospital General de Zona 18 del IMSS ordinario recibió un equipo de 256 cortes con inteligencia artificial que permitirá realizar estudios más rápidos y precisos, además de duplicar la capacidad de atención. Pues bueno, ahí está con esta información. Vamos a hacer nuevamente una pausa. Lo invito a que siga mandando sus mensajes a través del 987-1033-679. Aquí le damos lectura prácticamente a todos los mensajes, ¿verdad? Y hablando antes de irnos del corte sobre estas audiencias públicas que está realizando el presidente José Luis Chacón Méndez, también nos mencionan que ahí la presidenta Perla Tun también hacía audiencias públicas. Claro que sí, lo recordamos, ¿verdad? ¿Cómo olvidarlos? Donde, pues bueno, ahí terminaba uno regañado, ¿no? Ahí la gente que iba a proponer o a pedir algo terminaba ahí siendo regañado por parte también en su momento de la alcaldesa, que pues bueno, también ahí hacía sus audiencias públicas, ¿verdad? En el tiempo que duró su administración, también pues bueno, ahí ya ahora pues no sabemos qué vaya a pasar también con esta, pues, audiencias que se dan, aquí le digo, por parte del presidente municipal, no sabemos qué va a pasar, en el sentido que si va a continuar todo el año, ¿verdad?, aquí en este 2026 y hasta que dure su administración, o bueno, va a llegar el momento también de que diga, no, pues ya atendimos a toda la gente, ya no hace falta, o va a continuar, ¿verdad? Pero bueno, vamos a la pausa, 1:53, y en un momento más continuamos.
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1: Estamos de regreso, 1:55. Bueno, ahí le damos lectura también a algunos mensajes que nos llegan. Dice, pues bueno, hay una foto de una camioneta. Dice, esta camioneta está en la 60 con 14 y 16. Tiene más de un mes que está ahí, dice, obstruye, porque está en la mera esquina. Se supone que ahí hay un taller, ya que hacen sus reparaciones en la calle, dice, que se lo transfieran a tránsito, por favor, gracias. Ahí igual los invitamos a que hagan el reporte al 911, ¿verdad?, para que quede asentado. Y pues bueno, ahí está, para toda la gente. Bueno, ese reporte también dice, ¿por qué dejan sin agua la colonia Centro todas las tardes? Bueno, ahí está parte de los mensajes. Bueno, vamos a irnos con esta última entrevista. El que estuvo en la isla de Cozumel y anda muy activo también es el diputado Renán Sánchez Tajonar, que estuvo en esta inauguración de los Juegos Magisteriales en la Unidad Deportiva Bicentenario. Vamos a escuchar qué es lo que dice el diputado Renán Sánchez Tajonar.
8: Estamos muy contentos, estamos atendiendo dentro de los temas prioritarios que tienen las familias pues humeleñas: seguridad, educación, salud. Hemos tenido reuniones con los encargados, con las dependencias que encabezan estos temas y que llevan la estrategia para implementarla por parte del gobierno del estado, con nuestra gobernadora Mara Lezama, la mejor evaluada del país. Estuvimos en reuniones con el secretario de Seguridad Ciudadana, Julio César Gómez Torres, con el fiscal general del estado, el doctor Raciel López Salazar, haciendo lo propio también en materia de salud, recorriendo el Hospital General, las clínicas del IMSS, del ISSSTE, con el secretario de Salud, Flavio Carlos Rosado, un gran amigo y aliado en los temas de salud para las familias cosumeleñas, también con la maestra Elda Schultz. Y estos temas los platico porque justamente estamos dando prioridad a lo que han pedido las familias cosumeleñas, que estén en acercamiento con las autoridades, escuchar y entender la estrategia que se está implementando y ver de qué manera seguir haciendo equipo con cada uno de los involucrados para garantizar eso que tienen las familias cosumeleñas: una isla segura, tranquila, en paz, pero además con un impulso y una inversión como nunca antes se había visto, precisamente en seguridad, en salud y en educación. Implementamos igual con la Fiscalía un programa muy bonito que se llama Prevención a través de la educación, donde 5 secundarias públicas de Cozumel, más de 4.100 estudiantes, jóvenes estudiantes de secundaria, con la participación porque más de 360 docentes involucrados, platicando con las chavas y chavos, alejarlos de las malas decisiones, alejarlos de las adicciones, enfocarlos en el estudio, en el deporte. Ahora que estamos precisamente acompañando este arranque de actividades que tendrán los maestros, las y los maestros de educación básica, justamente en temas deportivos, en temas artísticos, culturales. Bueno, parte de eso es justamente cerrar filas como comunidad, entre todas y todos, pero particularmente como hijo de una maestra, lo digo a título personal, considero que la inversión en educación y prestar la atención a nuestras niñas, niños y jóvenes ya no solo es invertir en el futuro, sino en el presente de nuestro municipio, de nuestra bella isla de Cozumel. Y para eso, pues bueno, estamos haciendo todo ese tipo de programas, de esfuerzos para cuidarlos, para procurarlos y que se desarrollen plenamente.
9: Diputado, también pues la reacción, el sentir de la gente.
8: Claro, la verdad es que muy contento. Pues tenemos una agenda semanal de contacto directo con la gente. Fue un compromiso que hice desde que inició este proyecto, primero en 2022 con la diputación, ahora con la continuidad que tuvimos la pasada elección, de tener un diputado cercano. Así algo me había pedido las familias cosumeleñas, era estar cercano, estar escuchando, estar en las colonias. Y nosotros todas las semanas mantenemos esas visitas a los hogares. Me encanta que la gente me escribe, incluso en Facebook, me invita a sus hogares y me reciben. Y creo que es algo muy valioso que nunca hay que menospreciar, o que nunca hay que dejar de darle la justa medida. Es algo muy valioso que la gente nos abra las puertas de su hogar, y por eso, pues bueno, eso genera mayor compromiso de mi parte de responderles como se merecen. Vamos a seguir trabajando de la mano para garantizar esos servicios, esas atenciones y esas gestiones que merecen las familias cosumeleñas.
9: Sabemos que ha estado pues dos periodos ya como diputado, del inicio a la fecha. ¿Cómo ha visto? ¿Qué cambios se ha logrado dar respuesta a las peticiones de la sociedad?
8: Pues bueno, nosotros, recordarás, implementamos la Casa de Gestión y Atención Ciudadana. Hablando de los temas de gestión, y ahora te platicaré de los legislativos. Un diputado debe ser un legislador, que es trabajar en el Congreso del Estado, presentar iniciativas de reformas de ley que impulsen lo que nos pide la ciudadanía, pero también no perder de vista que además de legislador, ser un gestor de la comunidad. Pusimos una casa de gestión, más de 3.000 familias cosumeleñas atendidas, apoyos totalmente gratuitos que van desde entrega de medicamentos gratuitos, convenios con clínicas privadas para dar descuentos importantes. Sabemos lo costoso y el impacto que genera la cartera de la economía familiar, muchas veces esas consultas médicas, y que son temas prioritarios. Más del 60% de las gestiones que han llegado a la Casa de Gestión son particularmente en temas de salud. Eso nos habla de la relevancia que tiene este tema. Hemos entregado sillas de ruedas, aparatos ortopédicos, andaderas, asesoría legal en trámites ya sea municipales, estatales o federales. bueno, lo legislativo, pues el impulso a iniciativas que además ya fueron aprobadas, por ejemplo, sanciones que sean más graves, hablando de robo a casa habitación, un tema que particularmente me exponían mucho las familias cusumeleñas, y ya es considerado una agravante el robo a casa habitación con sanciones más severas, pero también el impulso, por ejemplo, a contar con veterinarias públicas municipales fortalecidas, con la infraestructura necesaria, con jornadas permanentes de vacunación, de esterilización, desparasitación, con las sanciones ahora más severas al maltrato animal. Habla mucho de nosotros como comunidad, la manera en la que tratamos a cualquier ser vivo, y el impulso que hemos dado a diferentes iniciativas en temas de educación, de salud. Así que vamos a continuar cercanos a la gente, escuchando y dándole resultados a las familias cusumeleñas.
0: Muchísimas gracias.
8: Gracias.
1: Sí, ya estamos de regreso, y bueno, ahí está la entrevista con el diputado Renán Sánchez Tajonar, ¿verdad? Que pues bueno, también anda trabajando por Cozumel, y pues bueno, ya prácticamente son las 2:01, y agradecemos también a Rolando, ¿verdad? Por ahí atender algunos de los reportes que le enviamos, que usted pues nos hace llegar a través de sus mensajes ahí sobre la Félix González Canto, y están algunas fotografías en la avenida Domingo Cetina, por Eladio Novelo Gil y Félix González. Dice, hay una lámpara quemada, nos los habían mandado, ahí está el reporte atendido. Nos mencionas que hoy se va a atender ahí también las luminarias de la calle Punta Morena con Chancanab, ahí del fraccionamiento Caribe. Y bueno, son prácticamente todos los mensajes que tenemos, que nos han llegado, ¿verdad?, en este espacio de noticias. Por el tema de la basura, también ahí pasa, subió un aviso importante en alguna de las colonias, que es Caribe 1, 2 y 3, Magisterio, San Miguel 1 y 2. Dice, el día de hoy, jueves 2 de julio, estaremos brindando el servicio de recolección en las colonias señaladas. Agradecemos su colaboración sacando sus residuos con anticipación para contribuir a una recolección más eficiente. Pues bueno, ahí está parte también del mensaje. Y bueno, son todos los mensajes que nos hacen llegar. Muchísimas gracias también. Y pues bueno, ya nació Victoria, y le mandamos un saludo, un abrazo a Arcángel Canul, ¿verdad? Ahí nuestro sobrino, que pues ya es papá, ahí nació ya como aproximadamente a la 1:30 de la tarde nació Victoria. Muchísimas gracias a toda la gente que estuvo conectada, que estuvo también ahí con nosotros en este espacio de noticias. Gracias a Rodrigo Gómez, gracias a Nancy, verdad, que bueno, son parte importante de que este espacio salga todo bien. Así que pues bueno, ahí está. Y pues bueno, último mensaje que nos hace llegar, también dice, ahí está reportando, ya tiene más de un mes la de, dice, para reportar una luminaria fundida, ya tiene más de un mes que la he estado reportando a la página del gobierno, y no van número de poste, el 06132 de la CTM, calle 37, esquina 95 bis. Pues uno también nos reporta que ya quedó ahí el buen Rolando. Gracias, son las 2:03. Mi nombre es Miguel García, nos vemos y nos escuchamos el día de mañana.
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Sean bienvenidos a La Hora Chuchul. Hoy recordaremos al gran cantante que dio grandes éxitos y que se escucharon en todas las estaciones de México y de América. Este programa se lo dedicamos a Pedro Vargas y les presentamos Porque Tú Me Acostumbraste.

Hoy dedicamos este programa de A la Hora Chuchul a Pedro Vargas. Y a continuación le presentamos este éxito que lleva por título El Reloj.

Hoy este programa de La Hora Chuchul se lo estamos dedicando al gran cantante Pedro Vargas, que dio grandes éxitos y que a continuación presentamos esta melodía que lleva por título Franqueza.

Gracias por seguir con nosotros y este programa se lo estamos dedicando a Pedro Vargas y a continuación le presentamos otro gran éxito, Profecía.

Gracias por continuar con nosotros en este programa de La Hora Chuchul, en donde le hacemos un reconocimiento al gran cantante Pedro Vargas, y a continuación le presentamos otro éxito que lleva por título La Barca.

Gracias por continuar con nosotros. En este programa estamos recordando a Pedro Vargas y a continuación le presentamos otro éxito que lleva por título Tu Condena.

Este programa se lo estamos dedicando la hora Chuchul como postre musical, recordando al gran Pedro Vargas, y a continuación le presentamos la melodía que lleva por título Óyeme, ámame.

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Buenas tardes, amigos de Sol Estéreo. Hoy estamos recordando al gran Pedro Vargas y a continuación le presentamos este gran éxito que lleva por título Cuéntame tus penas de amor.

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Hoy estamos recordando al gran Pedro Vargas en este programa La Hora Chuchul, que como postre musical le presentamos esta melodía que lleva por título No pidas imposibles.

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En este programa de La Hora Chuchul, como postre musical, estamos recordando al gran Pedro Vargas y a continuación le presentamos la melodía Nuestro Idilio.

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Ok, amigos, ok, muy, pero muy buenas tardes. ¿Cómo están? ¿Cómo se encuentran? Mi nombre es Rodrigo Gómez y los estaré acompañando hasta las 5 de la tarde. Así que tenemos dos horas de poder disfrutar de muy buena música, ¿ok? ¿Cómo están? ¿Cómo se encuentran? Así que, por favor, les pido que me manden un mensaje al número de WhatsApp, no 87-103-36-79, ¿ok? Ahí para que nos manden sus saludos. Por si le quiere dedicar algún saludo, no sé, al novio, novia, esposo, esposa, a quien sea, ¿verdad? Así que le mandamos un gran saludo a cada uno de ustedes, donde sea que se encuentren. Puede que estén en casa, trabajando, saliendo, a punto de salir del trabajo. Le mandamos un gran saludo. Vamos a continuar con más música. En un momento, regresamos.

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Y estamos de regreso. Son exactamente ya las 3 de la tarde con 23 minutos. Gracias por sus mensajes. Aquí nos llegan mensajes. A ver, aquí nos dice: hola Rodri, saludos hasta el Emiliano Zapata. Saludos para la familia Martínez. Un gran saludo ahí para la familia Martínez. Se les agradece infinitamente. Y por favor, si usted está en casita, en familia, almorzando, si está almorzando, buen provecho. Y por favor, que me cuente qué está almorzando en esa tarde del jueves 2 de julio de 2026, ok. Así que vamos con más música, vamos con algo de Gloria Estefan con el tema No me dejes de querer.

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2: Y estamos de regreso, son exactamente ya las 3 de la tarde con 44 minutos, ¿ok? Y estamos disfrutando de muy buena música, estamos aquí bailando, cantando, ¿verdad? Un poquito de todo. A ver, aquí nos llega un mensaje, nos dicen, nos comentan, buenas tardes, Rodri, bonitas canciones. Ah, gracias, de verdad, se les agradece infinitamente, muchísimas gracias. A ver, aquí nos llega otro mensaje, nos dice... Rodri, manda saludos. Bueno, nos dicen a quién, ¿verdad? Pero le mandamos un gran saludo a la persona que escribió este mensaje. Un gran saludo también ahí para Doña Pili, ahí para Miguel Celis, para toda la pandilla de Miguel Celis que nos están escuchando en esta tarde. Vamos a continuar con más y enseguida regresamos.
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Ok, ya son exactamente ya las 4 de la tarde con 2 minutos. Pasamos a la siguiente hora de programación musical. Estaremos escuchando América Sierra, que tenemos de fondo musical, la banda La Tracalosa, Julión Álvarez, a Banda Recodo, a Madonna, entre otros artistas y entre otros grupos musicales más, ¿ok? Así que por favor, quédese conmigo a esa última hora, ¿no? Nosotros vamos hasta las 5 de la tarde. Bueno, tenemos dos turnos. En este día tenemos dos turnos de 1 a 5 y regresamos de 9 de la noche hasta la 1 de la mañana, ¿ok? Así que iniciamos con esa hora de muy buena música. Vamos con algo de América Sierra, con el tema Mi Gordito.

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1: Ok, amigos, ok, ya son exactamente ya las 4 de la tarde con 30 minutos, 4 de la tarde con 30. Estamos aquí disfrutando de muy buena música. Ya nos faltan 30 minutos ya para poder despedirnos. A ver, aquí nos llega un mensaje, nos dicen, nos comentan: buenas tardes, Rodri, que tengas una excelente tarde y que Dios se ilumine tu camino. Saludos, soy Doña Pili. Doña Pili, muchísimas gracias, se la agradezco infinitamente. A ver, aquí nos llega otro mensaje, nos dice: muy buenas rolas, saludos a Miguel Celis. Ahí está, muchísimas gracias, un gran saludo ahí para Miguel Celis, que nos está escuchando en esos momentos, ahí para toda la pandilla, ¿verdad? Así que le recuerdo el número de WhatsApp, ¿no? 87-103-3679. Vamos a continuar con más y enseguida

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Ok, amigos, ok, ya son exactamente ya las 4 de la tarde con 51 minutos. Gracias por sus mensajes. Gracias por escucharnos. Gracias por todo, de verdad, se les agradece infinitamente. Llegó la hora de despedirnos. Gracias, se les agradece infinitamente. Al ratito me estaré escuchando en el turno de 9 de la noche hasta la 1 de la mañana. Así que tenemos de todo, ¿verdad? Para escuchar, para desvelarnos, ¿verdad? Y les pido, por favor, que se desvele conmigo. Mañana es viernes, así que sí, que se desvele conmigo, por favor. Así que ya sabe. De 9 de la noche hasta la 1 de la mañana tenemos de todo tipo de música. También vamos a tener complacencias, así que por favor, quédese conmigo, esté invitado, claro que sí. Le pido que me mande un mensaje con muchísimo gusto y vamos a dar lectura, ¿verdad? Así que me despido, muchísimas gracias, que pase una excelente tarde en este jueves 2 de julio de 2026. Muchísimas gracias.

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Bien, continuamos con más música, 5:06. ¿Cómo están? Qué gusto poder saludarlos en esta tarde, tarde calurosa, aquí en el Caribe Mexicano, aquí en la isla de las Golondrinas, Cozumel, Quintana Roo, ¿verdad? Entonces, pero el clima bastante agradable. Digo, yo entiendo que el calor y de repente nos desesperamos por la noche, ¿verdad? Y sobre todo, ¿verdad? Si de repente viene un bajón de luz y demás. Pero bueno, el clima favorable, sobre todo para este fin de semana, donde pues va a estar bastante interesante, ¿no? La verdad que ahí, por supuesto, esto que viene a continuación, bueno, pues realmente no lo esperábamos, por decirlo así, pero qué bueno que se ha dado así. México ha avanzado increíblemente, ¿verdad? Creo que es algo de lo que hoy por hoy está en las redes sociales, en las páginas deportivas, ¿verdad? Hoy, por supuesto, también nos concierne, ¿no? La verdad que sí. Entonces, bueno, han salido tantas cosas después del último partido, ¿verdad? Entonces, donde Ecuador quedó fuera. Entonces, bueno, pues ya el próximo domingo pues va a estar interesante porque, bueno, pues ya es domingo 5 de julio, pues el rival a vencer, pues obviamente es Inglaterra, ¿no? Entonces, eso es lo que, pues ya está marcado en el calendario como debe ser. Y bueno, pues entonces ya sabe usted, ¿verdad? Sobre todo porque será en el Estadio Azteca, ¿no? O Estadio Ciudad de México, como hoy por hoy tuvo que cambiar el nombre para poder ser sede, ¿verdad? O albergar los partidos que ya hemos visto. Entonces, bueno, pues allá este compromiso que se va a tener, por supuesto. Entonces ya todo mundo, como dice por allá el Brody, ¿no? Ahí, por supuesto, lo platicamos todos. Entonces, bueno, pues ahí está. Es lo que nos hoy tiene ocupados, ¿verdad? Porque el Tri llega con un paso perfecto como local tras derrotar, pues ya sabe usted, ¿verdad? 2-0 a Ecuador en los 16avos de final, mientras que Inglaterra pues avanzó tras vencer también dramáticamente 2-1 a la República Democrática del Congo, ¿no? Todo listo ya para buscar el pase al quinto partido, así que bueno, pues ya estamos en ello, estamos trabajando, dirían. Y bueno, pues ya sabe usted la cantidad de memes que hay, videos que se han realizado, por supuesto, en las redes sociales. Pero bueno, ahí está, vamos a ver qué sucede. Aún estamos, ¿verdad?, a jueves, entonces nos quedan unos días más, ¿verdad? Entonces, bueno, esperemos que estos próximos sean ahí eficientes para llegar al compromiso el próximo domingo. Así que bueno, pues ahí está. Vámonos con más música. Esto es el teléfono libre. Vámonos con un tema, ¿verdad? Esto es de Gianluca Grignani, Mi historia entre tus dedos. Un tema que conocimos en 1995.

Bien, seguimos con más música. Escuchamos el tema Mi Historia Entre Tus Dedos. Bueno, vamos a continuar. Por acá tengo mensajes. Dice, buenas tardes, amigo. Dice, ¿me puede mandar un saludo al buen amigo Villa y poner la canción de Bronco Naila? Claro que sí, ahorita la ponemos con todo gusto. Vamos a ver otro mensaje que nos comparte. Nos dice lo siguiente. Buenas tardes, Ramoncho. Que Dios te bendiga. Me pueden poner la Calandria con Rigo Tobar. Y saludos para Dani. Un saludo, Dani. ¿Cómo estás? Qué gusto saludarte. También dice, buenas tardes, por favor, la canción del grupo Bujado, a la familia, con saludos para Ingresa Pérez de parte de Yucaliana y saludos en cabina. Gracias, claro que sí, un saludo, muchas gracias. Y bueno, vamos a continuar por acá con Bronco y el tema Naila. Qué buen tema, vamos a escuchar a continuación, 5 de la tarde con 15.

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muestra del gran amor que existe en ti. Bendice todas las familias del mundo. Haz que el amor, la paz y la salud sean los grandes frutos del inmenso amor que nos tienes.

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Bien, continuamos con más de este espacio de complacencias, pero también dando lectura a los mensajes que nos comparten. Dice, buenas tardes, saludos para René Puc, que cumple años, por favor. La canción de Ramito de Violetas de parte de sus papás Ligia y Nicolás, que lo aman mucho. Ahí está, bueno, un saludo, por supuesto, para el cumpleañero, por supuesto, ya para René Puc, que está de manteles largos. Muchas felicidades, claro que sí, ya tengo listo el tema, te lo vamos a poner, sale con todo gusto, lo vamos a escuchar. También dice por acá, dice Ramocho, muy buenas tardes, saludos para todos en cabina. La canción del grupo Liberación, se enamoré de un ángel, porfa, gracias. Nos dice buen Chepo, ¿cómo estás, Chepo? Un saludo, gracias. También otro mensaje, hola, buenas tardes, Ramoncho, dice, para unos saludos para mi sobrino Suriel de parte de su tía Elda, con la canción de Luis Miguel, Cuando Calienta el Sol, gracias, bendiciones. Igualmente, un saludo ahí con mucho cariño, ahí por supuesto, allá para Suriel y también para la tía Elda, un saludo con mucho, mucho afecto, gracias. Vamos a continuar, seguimos con la música, vámonos con Banda El Mexicano.

Viene el tema, por supuesto, con el Grupo Liberación. Y bueno, pues ahí también hablar de Juan Tavares, ¿verdad? Que es una de las voces más icónicas de la música grupera y romántica en México. Bueno, pues también reconocido, ¿verdad? Ahí, por supuesto, por su trabajo acá en Liberación. Y bueno, pues ahí está esta agrupación originaria de Monterrey, Nuevo León. Vamos a continuar con más música. Seguimos, por ahí nos pidieron el tema. Ya lo escuchamos, ya pusimos este tema que ahí nos pidieron amablemente en el espacio, ¿verdad? De complacencia, 5:46. Y bueno, pues ahí está. Vamos a ver qué más nos piden de este lado. Vamos a ver por acá. Ok, cuando calienta el sol, ahí por supuesto de Luis Miguel, vamos a poner ese tema. Con todo gusto lo vamos a escuchar. Y por supuesto, también hay otro mensaje que nos dejan y le quiero compartir rapidísimo. Nos dice lo siguiente, dice, buenas tardes Ramoncho, dice... Un saludo para mi esposo Gato, para Pascual, para papi don Gaby, don Víctor, don Jorge. Y un saludo para ti disfrutando la playa un rato. Y será que me puedan poner la canción de la cumbia del mar, porfa, gracias. Claro que sí, con todo gusto. Ahorita lo ponemos en un momentito más. Y un saludo ya para Fabi, para Gato y para toda la familia que amablemente nos acompaña en esta tarde. Un saludo fuerte, abrazo a todos. Y bueno, vamos a escuchar a Luis Miguel con el tema que nos pidieron en el teléfono libre. Continuamos.

0: las 5:50.
1: Aquí el tema, por supuesto, con Luis Miguel, cuando calienta el sol. Bueno, pues ahí está. Qué buen tema escuchamos, la verdad que sí. Y bueno, seguimos ahí también, ¿verdad? Con la programación de esta tarde. Así que bueno, pues ahí está, vamos a ver. El tema de la cumbia del mar, claro, pues sí, vamos a ponerla allá para nuestros amigos, grandes amigos, por supuesto, que siempre nos acompañan amablemente. Y vamos a escuchar este tema. Y regresamos, claro que sí, a través, ¿verdad?, del espacio, el teléfono libre. En esta tarde, una tarde, como ya lo hemos mencionado, pues muy agradable, sí, y el calorcito también, ¿no? Pero afortunadamente, digo, nos dan el calorcito, pero también tenemos muy cerca el mar. Precisamente nuestros amigos ahí están refrescándose porque el calorcito también amerita, ¿verdad?, un momento de relajación y irse a la playa y pasarla bonito. Así que bueno, pues ahí está. Vámonos con más música. Y ahora que vengan las vacaciones, ¿verdad?, la afluencia en las playas va a estar mucho más, ¿eh? O sea, digo que ahora que vengan, porque hay quienes todavía no han terminado. Pero pues ya que su gran mayoría ya está disfrutando de los días inhábiles, pero pues oficialmente todavía no termina. Así que bueno, pues ahí está, vámonos con Hugo Ruiz, y esto es La Cumbia del Mar.

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0: Me hizo una promesa el tema que escuchamos con Paleto, la voz de la cumbia, y con eso terminamos prácticamente este espacio de complacencias, ¿no? Y el saludo, porque ahí nos escuchan en la colonia San Miguel 1, dice todas las tardes, un saludo está, porque ellos nos pidieron el tema de Paleto, claro que sí, y bueno, ya finalizamos el teléfono libre, muchas gracias, vamos a continuar, recuerden, me quedo contigo hasta las 9 de la noche, así que tenemos bastante para compartir, seguimos por supuesto a través de Sol Estéreo 89.9, dale. Así que bueno, pues vamos a finalizar entonces este espacio, pero como ya le mencionaba, nos quedamos contigo con la mejor música, la mejor programación.
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La cima del cielo, escuchamos por supuesto con la gran voz de Ricardo Montaner. Son exactamente 6 de la tarde, ya con 7 minutos. Vamos a continuar con la música, seguimos por supuesto con la programación. Y bueno, vamos a escuchar otro tema, y esto va con Edith Márquez, por supuesto. Y esto también junto a Banda del Recodo, de Don Cruz Lizárraga. Y esto es Tú Me Obligaste, continuamos.

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19: La puerta está cerrada, lo sabes, pero algo adentro te dice que la revises una vez más.
20: Y otra. Y otra.
19: Saludas a alguien y de inmediato necesitas lavarte las manos. Bajas las escaleras contando cada peldaño.
20: Y si pierdes la cuenta, regresas al primero.
19: No es manía, no es exageración.
20: Es un trastorno real que afecta a millones de personas.
19: Y la ciencia acaba de descubrir que parte de la respuesta está en tus genes. El trastorno obsesivo compulsivo, conocido como TOC, no es un sentimiento pasajero ni una simple costumbre. Es una enfermedad mental que, según la Secretaría de Salud, afecta entre el 1 y el 5% de la población en México. Quienes lo padecen experimentan obsesiones, ideas o imágenes que aparecen una y otra vez en la mente sin ser invitadas, generando una ansiedad enorme. Para calmar esa angustia, la persona recurre a compulsiones, rituales como lavarse las manos durante largos periodos,
20: contar patrones,
19: acomodar objetos siempre de la misma manera o seguir rutinas inquebrantables. La persona sabe que esos pensamientos no tienen lógica, pero no puede detenerlos. Durante mucho tiempo, se creyó que el TOC era solo consecuencia de traumas infantiles o de la educación, pero la genética tenía algo que decir. En un estudio colosal, más de 200 investigadores de todo el mundo analizaron el ADN de más de 50.000 personas con TOC y lo compararon con el de más de 2 millones de personas sanas. El resultado: identificaron 30 regiones del genoma y 25 genes clave relacionados con el trastorno. Estos genes están vinculados a circuitos cerebrales que controlan la planificación, la toma de decisiones y la regulación de emociones. Es decir, el TOC no es un capricho, tiene raíces biológicas profundas, escritas en nuestro ADN. Además, la investigación publicada en la prestigiosa revista Nature Genetics reveló que algunos de estos genes también están relacionados con otros trastornos,
20: como la anorexia nerviosa, la ansiedad y la depresión,
19: lo que abre la puerta a tratamientos más precisos en el futuro. La buena noticia es que el TOC tiene tratamiento. Combina fármacos con una terapia llamada exposición con prevención de respuesta. El terapeuta expone al paciente a aquello que desencadena sus obsesiones. Y poco a poco, la persona aprende a tolerar la angustia sin recurrir a sus rituales. No se trata de dejar de sentir, sino de aprender a no dejarse atrapar. Si conoces a alguien que revisa la puerta 5 veces,
20: que se lava las manos hasta que la piel le arde,
19: que cuenta cada paso como si la vida dependiera de ello, no te burles, no lo minimices. Puede ser TOC. Y hoy, la ciencia nos confirma que tiene raíces genéticas, tiene nombre y, sobre todo, tiene solución. Porque el primer paso para sanar es entender que no estás mal. Tu cerebro solo necesita un poco de ayuda.
20: con información del doctor Humberto Nicolini Sánchez, del Instituto Nacional de Medicina Genómica. Un guión de Leonardo Santiago, con información del portal Ciencia UNAM. Les saluda Mónica Genis.
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0: Bien, escuchamos el tema, una cumbia villera, por supuesto, Llámame Más Temprano, Mano Arriba. Bueno, pues este es el tema de este grupo y por supuesto, vámonos con más de la programación y por supuesto, Grupo Cañaveral de Humberto Pavón. Y esto es Me Gusta Vivir de Noche, Amor Platónico y bueno, varios éxitos, por supuesto, ya sabe usted, de los Tucanes de Tijuana. Vámonos.
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0: ¡Y ese es mi primo!
1: Los Tucanes de Tijuana, señores. Muchas gracias.
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0: Miguel, el tema, por supuesto, con Jessie J, Ariana Grande y Nicki Minaj, Bang Bang. 6:30 en este momento. Seguimos con la música nueva, 87-103-3679. Pero antes hacemos una pausa y regresamos.
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Mira, escuchamos parte del tema fragmento de Square One, ¿verdad? Este se recuerda a Faluma. Ese tema quedó para la historia, digo. Tiene ya muchos años que salió y que lo conocimos en los carnavales aquí también, ¿no? Que porque obviamente los carnavales también son también ventanas, ¿verdad? Para escuchar canciones nuevas, canciones de repente que salen a propósito para estas fechas o que algún artista, bueno, pues le tocó la suerte que pegó un éxito en ese tiempo. Pero Square One llegó para quedarse, ¿no? Digo, hasta el día de hoy lo escuchamos y es una canción que es imposible dejar de bailar. Usted la pone y alguien obviamente solito como el cuerpo ya está programado para poder disfrutar estas canciones. Así que bueno, pues ahí se quedó el tema con Square One. Faluma. Bien, vamos a continuar con más música de 87-103-36-79 para sus mensajes, por supuesto, ¿verdad? Y también, ¿verdad? Para que usted pueda también interactuar con un servidor. Buenas tardes, mi estimado Ramoncho, aquí llegando del trabajo con la pandilla. El primero fue disfrutar de tu gran carisma y buenas rolas de tu programación. Hoy sí, muchos bikinis, de hecho me corté ese un dedo por ver muchos bikinis. Bueno, pues ahí está, pues hace ratito que llegaron, porque alguien ya puso que ya estabas ahí con ellos, ahí por supuesto, en la botana, así que bueno. No fue de hoy, claro que sí, pues así que bueno, pues ahí está, un saludo. No fue de hoy, pensé que era fue de hoy porque vimos ayer, pero ahí está. Un saludo para buen Miguel Celis, para la pandilla, para todos ellos. Siempre ellos nos mandan su saludo y yo les agradezco infinitamente porque siempre están al pendiente de la programación. Desde muy temprano, la verdad que sí. Al pase de lista, ahí están ellos. La verdad que sí, un saludo. Y bueno, vamos a continuar. 6:38. Seguimos con más música en esta tarde, en este jueves. Y bueno, pues ya casi viernes, ya casi fin de semana. Y vamos a seguir disfrutando, por supuesto, a través de Sol Estéreo. Así que vámonos con Dormar, Daddy Yankee y Arcángel, Danza Kuduro.

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0: I Need Your Love. Bueno, pues ahí está el tema. Hey, ma. Bueno, pues ahí está con Pitbull, J Balvin, Camila Cabello. Bueno, pues ahí está 4 minutos y las 7 aquí en el Caribe Mexicano. Vamos a continuar con más música y, por supuesto, también, ¿verdad? Ahí saludando a todos los amigos que nos acompañan en la Riviera Maya. Gracias también por internet. Muchas gracias. Hacemos una pausa breve y volvemos.
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